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0: Gloria a Jesús. Vamos a ver, dice así. Nos ayudan con su mano, ¿verdad?
1: Muy bien.
0: ¿Ya listo? Dice así.

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Gloria sea a Dios en esta preciosa mañana, esta bendecida mañana que el Señor nos regala, que nos da. Es una bendición poderlos saludar. Bendiciones a cada uno de los hermanos que nos están escuchando en esta preciosa mañana. Es una bendición contemplar la gloria de Dios, contemplar la hermosura de Dios en esta preciosa mañana. Dios los bendiga poderosamente. Adelante con el Señor Jesús, porque Él viene pronto a recompensar a cada uno según sea nuestra obra. Él viene con un premio, como dice la Biblia, viene con un galardón para con cada uno de nosotros, aquellos que se esfuerzan, aquellos que pelean su batalla, aquellos que están despiertos para servirle a Jesús de Nazaret. Dios les bendiga poderosamente en esta preciosa mañana. Es una bendición poder estar en Radio Sulamita 90.1 en esta mañana y poder traer una palabra de nuestro Dios Todopoderoso, poder presentarles la bendita palabra de nuestro Dios, que es un libro más vendido en este mundo. La palabra que nos instruye, que nos redarguye, la palabra que viene a formarnos en el Evangelio y viene a transformar nuestra vida. Viene a ser una obra poderosa en nuestro diario vivir, y vamos a entrar de lleno a la bendita palabra de Dios en esta preciosa mañana, esperando que sea de bendición, esperando que sea de gozo.

en esta preciosa mañana, esperando que sea de bendición, esperando que sea de gozo, de alegría y de victoria, saber que Jesucristo está ahí para darnos cada día la victoria, está ahí cada día para darnos la fortaleza que necesitamos. Está ahí Jesús de Nazaret para podernos ayudar en los momentos de adversidad, en los momentos de lucha, en los momentos de prueba que estemos pasando. Dios está ahí para podernos ayudar y fortalecer nuestras vidas. Amén. Vamos a entrar a la bendita palabra de Dios y lo encontramos en el libro de Filipenses. El libro Filipenses fue enviado por medio del apóstol Pablo a la carta de Filipos para hacerles decir que hay un Cristo de poder, para hacerles saber que hay un Cristo de victoria, para hacerles saber a los que se encontraban que había un Jesucristo de Nazaret que había vencido a la muerte al tercer día. Amén. Gloria sea al nombre de Jesús. Si tú tienes la poderosa palabra de nuestro Dios, quiero llevarlos a la bendita palabra, a la bendita palabra de Dios en Filipenses capítulo 3, verso 9. Vamos a comenzar del verso 7, capítulo 3, verso 7. Amén. Al verso 9. Alabado sea Dios. Filipenses capítulo 3, su verso 7, al su verso 9. En esta preciosa mañana, Dios bendiga a cada uno de los oyentes de Radio Sulamita 90.1. Espero que ustedes puedan poner atención a la bendita palabra de nuestro Dios en esta preciosa mañana. Hay una mañana gloriosa a nuestro Dios Todopoderoso que nos está regalando este día domingo 14 de mayo. Un día muy especial, un día lleno de victoria que Dios ha prometido para aquellas personas que se levantan y están peleando su batalla. Están diciendo: Dios, declaro victoria. Dios, declaro fortaleza. Dios, declaro en mi vida una bendición de parte tuya. Bendito sea Dios. Damos inicio honrando al Padre, al Hijo y al Espíritu Santo de Dios. Filipenses capítulo 3, su verso 7, dice la bendita palabra de Dios: pero cuántas cosas eran para mí ganancia, las he estimado como pérdida por amor de Jesucristo. Y ciertamente aún he estimado todas las cosas como pérdida por la excelencia del conocimiento de Cristo Jesús, mi Señor, por amor del cual lo he perdido todo y lo tengo por basura para ganar a Cristo y ser hallado en Él, no teniendo mi propia justicia, que es por la ley, sino la que es por la fe de Cristo, la justicia que es de Dios por la fe. Padre que estás en gloria, te damos alabanza en esta mañana, Dios. Te damos adoración en esta mañana porque tú has sido fiel con cada uno de nosotros, Dios. Me presento delante de ti, Dios. Presento tu palabra hacia el pueblo de Dios. Padre de gloria, me presento delante de ti, Dios. Bendice, Dios, a tu iglesia. Bendice, Dios, a tu pueblo. Bendice de una manera poderosa, Dios, a tus hijos. Bendice, Dios, en el nombre de Jesús de Nazaret, por el poder de tu palabra, Dios, a tus hijos. Padre, esta palabra que vamos a estar meditando en esta preciosa mañana sea de bendición. Sea, Padre de gloria, para tomar fuerzas cada día. Sea, Padre de gloria, para que sea instruyéndonos a esa vida de salvación, Dios, en el nombre de Jesús de Nazaret, por el poder de tu palabra. Bendice a cada uno de los hermanos, Dios, que nos están escuchando por medio de Radio Sulamita 90.1. Padre, que tú seas llenando de fuerzas, que tú seas llenando de fortalezas, en el nombre de Jesús de Nazaret. Venimos declarando esa victoria porque tú nos las has dado, Señor Jesucristo. Tú nos has dado esa victoria, Padre de gloria, Padre de poder y Padre de misericordia. Tú estás ahí para fortalecernos. Tú estás ahí, Dios amado, para guiarnos. Tú estás ahí, bendito Dios, para poder ayudar a tu pueblo, en el nombre de Jesús de Nazaret. Por el poder de tu palabra, llena cada corazón, llena cada vida del agua de salvación y vida eterna, del agua del Espíritu Santo, en el nombre de Jesús de Nazaret.

venimos declarando victoria. Oh Santo, gracias Jesús, gracias Padre, gracias Hijo, gracias Espíritu Santo de Dios. Amén y amén. Gloria sea al nombre de Jesús en esta preciosa mañana. Dios es bueno, Dios es santo y Dios es poderoso. Para con cada uno de nosotros en esta mañana, Dios les bendiga poderosamente. Dios les bendiga a los que nos están escuchando y entramos de lleno a la palabra de Dios. Esa palabra de vida y de salvación. Glorificado sea el nombre de Cristo. Glorificado sea el nombre del Señor. En esta preciosa mañana entramos lo que decía Pablo. Pablo, el apóstol Pablo. El apóstol Pablo. A la carta de Filipos. Bendito sea Dios. Dios es santo, Dios es poderoso, Dios es maravilloso con cada uno de nosotros. Y si tú quieres tener tu palabra, tienes tu palabra, vamos, vamos, vamos, vamos, tómala, porque nos vamos a conducir en esta preciosa mañana conforme a la poderosa palabra de nuestro Dios eterno. Dios bendiga a los diferentes barrios que nos están escuchando. Mi hermano, es necesario levantarte como tu guerrero, levantarte para pelear tu batalla, pelear por tu familia, pelear por tu hogar, pelear por tu ministerio, lo cual Dios te ha entregado. La Biblia dice que hay un enemigo que nunca se duerme, que anda como león rugiente buscando a quien devorar. Pero quiero decirte que si tú estás peleando, si tú estás buscando el rostro de Dios, si tú te estás humillando delante de la presencia de nuestro Dios Todopoderoso, hay una armadura, hay un ángel, hay alguien que te está protegiendo, hay alguien que te está dando fuerzas, hay una armadura que Dios te está poniendo, hay alguien que te está dando fortaleza, que se llama Jesús de Nazaret, que se llama el Cordero Santo, que se llama Jesús de Nazaret, que se llama el que está a la diestra del Padre, que es nuestro Señor Jesucristo. Mi hermano, es necesario que tú te levantes como un guerrero a pelear por tu salvación, a pelear por el gozo de tu victoria cada día. Mi hermano, es necesario que tú pelees esa batalla. Bendita sea la gloria de Dios. Bendito sea nuestro Dios. Bendito sea nuestro Salvador. Sabemos que estamos prosiguiendo al blanco que se llama Jesús de Nazaret. Y en nuestro diario vivir muchas veces van a haber circunstancias, van a haber pruebas. Pero Pablo le decía a la carta de los Filipenses: prosigo al blanco. Sigo el camino de salvación. Sigo el camino de victoria. Prosigo a Jesús de Nazaret. Romanos capítulo 3 verso 16 dice: porque no me avergüenzo del evangelio, porque es poder de Dios. En este año 2017 Dios nos sorprende cada día. Y Pablo recordaba su manera de vivir en el antiguo, en lo que vivía antes, en lo que él realizaba, en lo que él llevaba a cabo cada día. Y es poderoso saber, es poderoso decir: pero cuantas cosas eran para mí ganancias, la he estimado como pérdida por amor de Cristo. El amor de Jesús fue grande para con cada uno de nosotros. El amor de Dios para la humanidad es maravilloso. ¿Y cómo nosotros le estamos sirviendo a Dios en este año 2017? ¿Cómo nosotros nos estamos entregando a Jesús de Nazaret con todo nuestro corazón? Pero cuantas cosas eran para mí ganancias, dice el apóstol Pablo, las he estimado como pérdidas por amor a Jesucristo Nazaret.
por amor al Rey de Reyes y Señor de Señores, por amor a aquel que me ama, por amor a aquel que entregó su vida en la cruz del Calvario, por amor a aquel que dio su vida en la cruz del Calvario, por amor a aquel que sufrió, que fue golpeado, que fue herido, por amor a mí, por amor a mí, por amor a mí, por amor a mí, por cuantas cosas se me han hecho a mí ganancias, las he estimado como pérdida por amor a Jesucristo de Nazaret. Hay alguien que pueda adorar a Dios en esta mañana. Hay alguien que puede decir: Señor, aquí está mi vida en servicio tuyo. Señor, aquí está mi vida para poderte servir, para poder proclamar que tú eres mi Señor, para poder proclamar que tú eres mi Salvador, para poder proclamar que tú eres mi Rey de Reyes y Señor de Señores. La Biblia dice en Romanos capítulo 10, su verso 10, la Biblia dice algo muy importante: porque con el corazón se cree para justicia, pero con la boca se confiesa para salvación. Es necesario que tú levantes un cántico nuevo. Es necesario que tú te levantes a programar. Es necesario que tú te levantes a decir que Jesucristo es tu Señor. Es necesario que tú te levantes a pelear esa batalla, a pelear por tu hogar, a pelear por tu vida espiritual, a pelear por tu victoria. Cada día es necesario que tú te levantes a decir que Jesucristo es tu Señor y tu Salvador, que es necesario que tú te levantes a pelear por tu victoria. Santo, te adoramos, Señor. Te adoramos, Jesús de Nazaret. Te adoramos, Padre de gloria y de misericordias. Oh, Santo. Servirle a Dios es una cosa más hermosa que Dios nos ha permitido hacerlo en esta tierra. Servirle a Dios no es necesario que tú le estés agradando a los ojos de un hombre. Servirle a Dios es poder agradar a Jesús de Nazaret y es poder esforzarte cada día, sabiendo que Él se entregó en la cruz del Calvario para darnos salvación. Y Pablo, al ver la adversidad y al ver tanta gente que andaba atrás de Él para poder predicar su palabra, Él decía algo muy importante: prosigo al blanco. Y no importa que me azoten, no importa que me golpeen, prosigo por mi bendición. Prosigo por mi bendición. Prosigo por alcanzar lo que Dios ha prometido, un galardón para mi vida. Es necesario que tú digas: prosigo por mi bendición. No importando, viendo la prueba, prosigo a Cristo. Voy a Cristo. Voy al Rey de Reyes y Señor de Señores. La gloria de Dios es maravillosa. La gloria de Dios es poderosa. Y cuando tú te entregas al servicio de Cristo, cuando tú te entregas al servicio de Dios, Dios hará una obra poderosa en tu vida. Salmo decía, y el salmista David decía: en Dios haremos proezas. El apóstol Pablo dijo: ¿a quién iremos, Señor, si solo tú tienes palabras de vida eterna? O sea que con Cristo Jesús, sin Cristo Jesús, nosotros no podemos hacer nada. Pero cuando Cristo Jesús habita en nuestro corazón, cuando el Espíritu Santo habita en nuestras vidas, vas a ver el gozo de tu salvación, vas a ver la victoria que Cristo Jesús ha prometido para tu vida, ha prometido para tu familia, ha permitido para que tú te goces cada momento. Bendita sea la gloria del Padre, del Hijo y del Espíritu Santo en esta mañana. Hoy es necesario que empieces a servirle a Cristo. Hoy es necesario que empieces a caminar con Cristo Jesús. Hoy es necesario que empieces a levantarte de esa silla. Es necesario que empieces a levantarte de ese sueño. Es necesario que tú te empieces a despertar, guerrero. Es necesario, mi amado hermano, que empieces a tomar esa victoria, que empieces a caminar de la mano con Cristo
Cristo Jesús, es necesario que empieces a decir: por cuanto a mí eran estas cosas ganancias, las he estimado como pérdida por amor a Cristo Jesús. Alabado sea el nombre de Jesús. Estas ganancias, lo que el mundo ofrece, es pasajero. Pero lo que Dios está ofreciendo para la humanidad es paz, gozo y victoria para con cada uno de nosotros. Dios nos ama. Dios nos ama. Y Él dice en su palabra en Apocalipsis capítulo 22 verso 12: he aquí yo vengo pronto, y mi galardón conmigo, para recompensar a cada uno según sea su obra. Esfuérzate y mirarás la bendición para tu vida. Esfuérzate y mirarás esa bendición. No lo sé cuál es tu proceso que estás pasando, pero el proceso que viene a nuestras vidas es para darnos cada día más fuerzas. No sé qué prueba estás pasando, pero quiero decirte que hay alguien que está con las manos abiertas esperándote a atender tu oración. Hay alguien que no se duerme, que se llama Jesús de Nazaret, y está dispuesto a ayudarnos. Y quiero decirte en esta mañana que es necesario que tú te unjas bajo el aceite de Dios. En el Antiguo Testamento, las personas, los reyes, los sacerdotes que llegaban al servicio de Dios, tenían que pasar el proceso del ungüento, el proceso de ungirse, el proceso de ungirse para poderle servir a Dios, para tener el poder de Dios en sus vidas. O sea, que el pueblo de Israel se ungía para poderle servirle a Dios cada día de su vida. El aceite de la unción era derramado sobre ellos, y por eso el salmista lo dice en su capítulo 23, Salmos 23 verso 5, dice: aderezas mesas delante de mí en presencia de mis angustiadores, mi copa está rebosando, unges mi cabeza con aceite, mi copa está rebosando. En el Antiguo Testamento, ungirse significaba presentarse ante Dios y servirle en el ministerio que Dios había puesto en el pueblo de Israel. En el Nuevo Testamento, el aceite de la unción significa el poder del Espíritu Santo, el cual le da el poder a la gente, el cual le da poder a los cristianos, el cual le da el poder a los evangélicos para poderle servir en esta tierra a Jesucristo de Nazaret, para poder decir y poder proclamar en las diferentes calles, en los diferentes barrios, que Jesucristo es nuestro Señor, para poder decir que Jesucristo venció a la muerte, venció al pecado y resucitó al tercer día para darnos salvación y vida eterna. Es necesario que tú te levantes a predicar el nombre de Cristo Jesús. Es necesario que podamos servirle a Cristo Jesús en esta tierra. Es necesario que nosotros tengamos de nuestro corazón anhelos, deseos, un fuego del Espíritu Santo en nuestro corazón. Decir: Señor, me paro en la brecha para servirte a ti, Santo. Pablo no miraba su adversidad, su prueba y su proceso que estaba pasando. Él decía: prosigo al blanco que se llama Jesús de Nazaret. Ahora mi pregunta es: en el nombre de Jesús, ¿estás dispuesto a proseguir al blanco? Mi pregunta es: en el nombre de Jesús, ¿estás preparado?

preparado, estás fundamentado sobre la roca que es Cristo Jesús para seguir al Rey de Reyes y Señor de Señores? ¿En quién está tu mirada? ¿Quién es tu blanco? ¿Será que es Jesucristo de Nazaret? Muchas personas se apartan de Dios, se apartan de su bendición por poner su mirada en el hombre. Y dicen, por esta persona yo no voy a la iglesia. Ahora mi pregunta es, ¿esa persona te dará la salvación? Ahora mi pregunta es, ¿esa persona cuando venga Jesucristo de Nazaret te dará la salvación? ¿En quién está tu blanco? ¿En quién está puesta tu mirada? ¿En quién está tu fe creciendo? ¿Será que es en Jesucristo de Nazaret? Porque si tu fe está creciendo en Jesucristo, vas a permanecer firme en medio de la tentación. Vas a permanecer firme sirviéndole a Cristo. Vas a permanecer firme en medio de la batalla y diciendo, Jesucristo es mi Señor. Aumenta tu fe en Cristo Jesús. Aumenta tus fuerzas en Cristo Jesús, mi hermano. Aumenta tu fe, hermana, que me estás escuchando en Cristo Jesús. Dobla rodillas delante de la presencia de Dios. Es una gran victoria que Dios te la da cada momento. Es una victoria que Dios te la da cada día. Es una victoria. Y Dios empieza a poner una armadura espiritual en tu vida. Dios está hablando a nuestras vidas. Cada momento. Cada día. Dios nos está hablando con su palabra. Levántate, pelea tu batalla. Y Jesús te dará la victoria. Jesús te dará ese premio. Timoteo dice algo muy importante. La carta de Timoteo, Pablo se la enviaba al joven Timoteo, que se encontraba predicando las buenas nuevas y de salvación, confesando que Jesucristo era su Señor y su Salvador. Y la segunda carta de Timoteo, su verso 2, su capítulo 2 y su verso 1 dice: tú pues, hijo mío, esfuérzate en la gracia que es en Cristo Jesús. La palabra esforzarse significa pelear. La palabra esforzarse significa luchar. La palabra esforzarse es decir, Señor, estoy cansado, pero quiero servirte. Señor, en medio de esta prueba, Señor, que estoy pasando, quiero servirte cada día y quiero esforzarme por mi salvación. Y la Biblia recalca y le dice Pablo a Timoteo: tú pues, hijo mío, esfuérzate en la gracia que es en Cristo Jesús. ¿Cuál es la gracia de Jesús? La gracia de Jesús es saber que Jesús está a la diestra del Padre intercediendo por cada uno de nosotros para que seamos salvos. La Biblia dice en Apocalipsis que hay un cielo nuevo y una tierra nueva, la cual están esperando a aquellas personas que se están manteniendo fiel ante la presencia de Dios, a aquellas personas que se están esforzando para servirle a Cristo Jesús, a aquellas personas que están amando cada día a Jesús de Nazaret, a aquellas personas que están buscando el rostro de Cristo, a aquellas personas que están diciendo, Señor, quiero servirte cada día con todo mi corazón, con toda mi alma y con toda mi mente. Bendita sea la gloria del Padre, bendita sea la gloria del Hijo y del Espíritu Santo. En esta preciosa mañana hay poder en Cristo Jesús, hay poder en Cristo Jesús, lo cual te estoy transmitiendo en esta mañana. En

día, el cual tú estás preparando para con cada uno de nosotros, Señor Jesús. Esforzarse en Jesús de Nazaret trae como una consecuencia.

secuencia una victoria. Bendito sea Dios en esta mañana. Esfuérzate. Prosigue al blanco que es Cristo Jesús. Prosigue ese blanco que se llama Jesús de Nazaret. Y no te detengas para servirle a Cristo Jesús. Prosigue. Camina, corre. Ante la presencia de Dios Todopoderoso. Quiero orar en esta mañana por esta palabra que hemos recibido. Quiero orar por cada uno de ustedes en esta mañana. Prosigue al blanco. Prosigue por tu victoria. Prosigue por esa bendición. Bendito sea Dios. Padre que estás en gloria, te adoramos, te bendecimos, Dios, y te exaltamos en esta mañana. Dios Todopoderoso, gracias te damos en esta mañana por estar en Radio Sulamita 90.1. Sigue bendiciendo a Radio Sulamita, Dios. Sigue bendiciendo, Dios, a cada uno de los de la directiva, hermano Giovanni, hermana Maritza, hermano Jaime, Dios Todopoderoso. Sigue bendiciendo sus vidas, Dios. Sigue bendiciendo, Dios, sus ministerios. Sigue bendiciendo, Dios, cada día sus vidas bajo el fuego de tu Espíritu Santo. En el nombre de Cristo Jesús de Nazaret, clamamos en esta mañana por tu pueblo. Padre de gloria y de misericordia, aumenta nuestras fuerzas, aumenta nuestra fe por el poder de tu palabra. Glorioso Jesús, bendito Salvador, te adoramos, te exaltamos y te bendecimos, Señor, en esta mañana. Señor, da fuerzas, da fortalezas, acoraza a tu pueblo, Señor. Acoraza, Señor, a tus hijos. Acoraza, Señor Jesús, a cada uno de aquellos que se están esforzando. En el nombre de Jesús de Nazaret, pon esa armadura espiritual, Dios, para poder apagar todo dardo del enemigo. Venimos declarando victoria en este día domingo, Dios, por el poder de tu palabra, amado Jesús. Te adoramos, te exaltamos y te bendecimos en esta preciosa mañana, Dios, porque tú eres fiel, porque tú eres grande y poderoso, Dios. Bendice, Dios, los diferentes trabajos. Bendice, Dios, las diferentes iglesias, las diferentes congregaciones. Bendice los ministerios que tú has levantado de cántico, de evangelismo, Dios. Bendice a los predicadores. Bendice a los ministros de alabanza, Dios, en el nombre de Jesús de Nazaret, bajo tu presencia, bajo el fuego de tu Espíritu Santo, por el poder de tu palabra. Gracias te damos en esta mañana, Dios, el cual tú nos has dado el privilegio, Dios, de estar en Radio Sulamita predicando tu palabra. En el nombre de Jesús declaramos esa victoria para tu pueblo. Declaramos esa victoria sobre Radio Sulamita. Síguela bendiciendo, Dios, bajo el fuego de tu Espíritu Santo, Dios. En el nombre de Jesús de Nazaret, gracias por tu bendición y gracias por tu misericordia, Señor. Amén y amén. Gloria sea al nombre de Jesús en esta mañana. Dios les bendiga poderosamente este día 14 de mayo. Ha sido una bendición estar predicando la bendita palabra de Dios. A Dios sea la gloria. En esta mañana sea bendito el nombre de Jesús. Dios les bendiga. Que la paz de Cristo sea abundando en sus corazones en este día 14 de mayo en sus corazones. Bendiciones, esperando que Dios siga llenándolos de gozo y de victoria en este día. Dios les bendiga.

¿Cuántos alegres hay en la casa del Señor? Adoramos al Señor todos juntos en unidad.

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Yo sé que es temprano todavía. Tal vez no hay mucho ánimo, pero hoy cadenas han sido rotas, cárceles han sido abiertas. Y yo te invito, yo si me dijeran me gozaré, no puedo hacerlo. No, el Señor trae libertad hoy. Si no habías podido danzar, hoy vas a poder danzar como antes. Pero primero tienes que creer en tu corazón que eres libre. Y un pueblo que es libre, con su boca lo va a confesar conmigo. ¡Vamos todos!

Cicatrices del alma. En un día caluroso de verano en el sur de la Florida, un niño decidió ir a nadar en la laguna detrás de su casa. Salió corriendo por la puerta trasera, se tiró en el agua y nadaba muy feliz. No se había dado cuenta que un cocodrilo se le acercaba. Su mamá desde la casa miraba por la ventana y vio con horror lo que sucedía. Enseguida corrió hacia su hijo gritándole lo más fuerte que podía. Oyéndole, el niño se alarmó y miró nadando hacia su mamá, pero fue demasiado tarde. Desde el muelle la mamá agarró al niño por sus brazos justo cuando el caimán le agarraba sus piernitas. La mujer jalaba determinada con toda la fuerza de su corazón. El cocodrilo era más fuerte, pero la mamá era mucho más apasionada y su amor no la abandonaba. Un señor que escuchó los gritos se apresuró hacia el lugar con una pistola y mató al cocodrilo. El niño sobrevivió y aunque sus piernas sufrieron bastante, aún pudo llegar a caminar. Cuando salió del trauma, un periodista le preguntó al niño si le quería enseñar las cicatrices de sus pies. El niño levantó la colcha y se las mostró. Pero entonces con gran orgullo se remangó las mangas y señalando hacia las cicatrices en sus brazos le dijo: «Pero lo que usted debe ver son estas». Eran las marcas de las uñas de su mamá que habían presionado con fuerza. «Las tengo porque mi mamá nunca me soltó y me salvó la vida». Nosotros también tenemos las cicatrices de un pasado doloroso. Algunas son causadas por nuestros pecados, pero algunas son la huella de que Dios nos ha sostenido con fuerza para que no caigamos en las garras del mal. Y recuerda que si te ha dolido alguna vez el alma, es porque Dios te ha agarrado demasiado fuerte para que no caigas.

Entre los camioneros que transportan carga por las autopistas en Alaska, el cerro Steamboat tiene fama de asesino, por eso lo tratan con respeto, sobre todo en invierno, cuando el camino se curva y serpentea por la montaña, y al costado de la ruta congelada caen a plomo empinados barrancos. Allí se han perdido incontables camiones con sus choferes. Es probable que muchos más sigan sus huellas. En un viaje por la autopista me encontré con la Real Policía Montada de Canadá y varias de las unidades de salvamento remolcaban los restos de un camión desde el fondo de un profundo barranco. Después de estacionar mi equipo, me acerqué al grupo de camioneros que observaban en silencio los despojos del accidente. Uno de los policías montados se acercó a nosotros para decirnos en voz baja: "Lo siento, el conductor estaba muerto cuando lo encontramos. Debe haber caído por la cuesta hace 2 días cuando hubo una gran tormenta. No había muchas huellas. De pura casualidad detectamos el reflejo del sol en un fragmento de cromo". Meneando la cabeza, revisó su bolsillo y nos indicó: "Tomen esto, creo que deben leerlo. Supongo que vivió un par de horas antes de que el frío acabara con él". Nunca había visto lágrimas en los ojos de un policía. Siempre pensé que, habiendo presenciado tanta muerte y desesperación, estaban inmunizados. Pero aquel se secó las lágrimas al entregarme la carta. Al leerla eché a llorar. Cada uno de los camioneros leyó también en silencio aquellas palabras antes de volver lentamente a su vehículo. Esa carta me quedó grabada en la memoria a tal punto que, pasados los años, sigue tan vívida como si aún la tuviera en mis manos. Quiero compartirla contigo y con tu familia. Diciembre de 1974. Amor mío, esta es una de esas cartas que ningún hombre quisiera escribir, pero tengo la suerte de tener algo de tiempo para expresar lo que tantas veces he olvidado decir. Te quiero mucho, corazón. Solías decir en broma que yo amaba más a este camión que a ti, porque pasaba más tiempo con él. Amo este pedazo de hierro. Sí, se ha portado bien conmigo. Me acompañó en momentos y lugares difíciles. Siempre podía contar con él para los viajes más largos y era veloz en las rutas. Nunca me abandonó. Pero, ¿sabes una cosa? A ti te amo por las mismas razones. También me acompañaste en los tiempos y los lugares más difíciles. ¿Te recuerdas de mi primer camión? Esa vieja chatarra que nos dio tanta lata, pero con él siempre ganábamos lo suficiente para salir adelante. Tú saliste a trabajar para que pudiéramos pagar el alquiler y las cuentas. Cada centavo que yo ganaba se lo llevaba a ese camión. Tu sueldo cubría la comida y el techo. Yo me quejaba del camión. En cambio, no recuerdo que tú lo hayas hecho alguna vez. Cuando volvías cansada del trabajo y yo te pedía dinero para volver al camino, si te quejaste, no te escuché. Estaba demasiado sumido en mis problemas como para pensar en los tuyos. Ahora pienso en todas las cosas a las que renunciaste por mí: la ropa, las vacaciones, las fiestas, las amigas. Nunca te quejaste. Y yo, por algún motivo, nunca te di las gracias por ser como eres. Cuando tomaba café con los muchachos, hablaba de mi camión, del equipo, de las cuotas. Me olvidé de que eras mi socia, aun cuando no estuvieras a mi lado en la cabina. Fue gracias a tu sacrificio y decisión, no solo por los míos, que finalmente llegó el camión nuevo. Yo estallaba de alegría por ese camión. También estaba orgulloso de ti, pero nunca te lo dije. Daba por sentado que lo sabías. Pero si te hubiera dedicado tanto tiempo como a lustrar los cromados, tal vez te lo hubiera dicho. En todos estos años de gastar pavimento, siempre supe que me acompañabas con tus oraciones, pero esta vez no alcanzaron. Estoy herido, y es grave. He recorrido mi último kilómetro, por eso quiero decir las cosas que debieron decirse muchas veces, las que quedaron olvidadas porque estaba muy ocupado con el camión y el trabajo. Pienso en los aniversarios y cumpleaños sin mi presencia, en los actos escolares a los que asististe sola, porque yo estaba en la ruta. Pienso en las noches que pasaste sola,
preguntándote dónde estaría yo, cómo irían las cosas. Pienso en todas las veces que se me ocurrió llamarte solo para decirte hola, y luego no lo hice. Pienso en la tranquilidad de saber que me esperabas en casa con los chicos. Tantas cenas familiares en las que debiste justificar mi ausencia, que estaba ocupado cambiando el aceite, buscando repuestos o durmiendo para salir temprano al día siguiente. Siempre había algún motivo, pero ahora, no sé por qué, ya no me parecen tan importantes. Recuerdo cuando nos casamos, no sabías cambiar una lamparita. En un par de años ya eras capaz de reparar la caldera en medio de una ventisca, si yo estaba en la otra punta del país esperando una carga. Por ayudarme llegaste a ser una buena mecánica. Me llenaste de orgullo el día en que te trepaste a la cabina y diste marcha atrás sobre los rosales. También me sentía orgulloso cuando al detenerme frente a casa, te encontraba dormida en el coche esperándome, ya fueran las 2 de la mañana o las 2 de la tarde. Siempre te acicalabas como una estrella de cine para recibirme. Eres hermosa, ¿sabes? Creo que llevo mucho tiempo sin decírtelo, pero es cierto. En mi vida he cometido muchos errores, pero si alguna vez tomé una buena decisión, fue pedirte que te casaras conmigo. Nunca pudiste entender qué me mantenía montado en ese camión. Yo tampoco lo sabía, pero era mi manera de ganarme la vida y tú me apoyabas. En las buenas y en las malas, siempre estabas allí. Te amo, querida. Te amo y amo a los chicos. Me duele el cuerpo, pero más me duele el corazón. Cuando termine este viaje, sé que no estarás allí. Por primera vez desde que estamos juntos, me encuentro solo y asustado. Te necesito mucho, pero sé que ya es tarde. Es curioso, pero ahora solo tengo este camión. Este maldito camión que gobernó nuestra vida por tanto tiempo. Este montón de hierros retorcidos en el que me pasé tantos años. Pero él no puede retribuirme cariño. Solo sé que tú puedes hacerlo. Estás a miles de kilómetros de aquí, pero te siento conmigo. Veo tu cara, siento tu amor. Tengo miedo de hacer el tramo final. Dile a los chicos que los quiero mucho. No dejes, por favor, que los muchachos se ganen la vida al volante de un camión. Creo que eso es todo, corazón. ¿Cómo te quiero, Dios mío? Cuídate mucho y recuerda que siempre te amé como a nadie en la vida. Solo que me olvidé decírtelo.

A continuación, en esta bella historia, queremos compartir con ustedes la experiencia de papá cuando ya está en la tercera edad. Escuchemos Cuando ya no pueda. El día en que esté viejo y ya no sea el mismo, tenme paciencia, compréndeme. Cuando derrame comida sobre mi camisa y olvide cómo atarme los zapatos, recuerda las horas que pasé enseñándote a hacer las mismas cosas. Si cuando converses conmigo repito y repito la misma historia que tú ya conoces de sobra cómo termina, no me interrumpas y escúchame. Cuando eras pequeño, para que durmieras tuve que contarte miles y miles de veces el mismo cuento hasta que cerrabas tus ojos. Cuando estemos reunidos y sin querer me hagan mis necesidades, por favor no te avergüences de mí. Compréndeme que no tengo la culpa de ello, pues ya no puedo controlarme. Piensa cuántas veces te ayudé de niño y estuve pacientemente a tu lado esperando a que terminaras lo que estabas haciendo. No me reproches cuando no quiera bañarme. No me regañes por ello. Recuerda los momentos que te perseguía y los miles de pretextos que inventaba para hacerte más agradable tu aseo. Acéptate y perdóname, ya que el niño ahora soy yo. Cuando me veas inútil e ignorante frente a todos los aparatos tecnológicos que ya no podré entender, te suplico que me des todo el tiempo que sea necesario para no lastimarme con tu sonrisa burlona. Acuérdate que yo fui el que te enseñó tantas cosas, a comer, a vestirte, y la educación para enfrentar la vida tan bien como lo haces. Son producto de mi esfuerzo y perseverancia por ti. Cuando en algún tiempo cuando conversemos me llegue a olvidar del tema que estamos hablando, dame todo el tiempo que sea necesario hasta que yo recuerde, y si no puedo hacerlo, no te burles de mí. Tal vez no era importante lo que hablaba, pero a mí me basta con que solo me escuches en ese momento. Si alguna vez ya no quiero comer, no me insistas. Sé cuánto puedo hacer y cuánto no debo hacer. También comprende de que con el paso del tiempo, no tengo dientes para morder, ni gusto para sentir. Cuando me falten mis piernas por estar cansadas para andar, dame una mano tierna para apoyarme, como lo hice yo cuando aprendiste a caminar con tus débiles piernitas. Por último, cuando algún día me oiga decir que ya no quiero vivir y que solo deseo morir, no te enfades. Algún día entenderás que esto no tiene nada que ver con tu cariño, ni con cuánto te amo. Por favor, hijo, trata de comprender que ya no vivo, sino sobrevivo. Y eso no es vivir. Siempre quise lo mejor para ti y he preparado los caminos que has debido recorrer. Piensa entonces que con el paso que me adelanté a dar, estaré construyendo para ti otra ruta en otro tiempo, pero siempre contigo. Hijo mío, no te sientas triste o impotente por verme como me ves. Dame tu corazón. Compréndeme y apóyame como yo lo hice cuando empezaste a vivir. De la misma manera como te he acompañado en tu sendero, te ruego que me acompañes a terminar el mío. Dame amor, dame paciencia, que yo te devolveré gratitud y sonrisas con el inmenso amor que tengo para ti.

ti, pero por siete van a huir. Yo no sé si usted lo cree conmigo. Hay alguien que lo crea en esta mañana conmigo. Ok, entonces cuando yo diga un enemigo o algún estorbo, usted va a ser fuera, pero no solo para adelante, porque no solo es por un camino, sino por siete caminos más. Se tiene que mover conmigo, ok. Ok, ¿cuántos creen que el Señor ya nos dio la victoria? Entonces solo lo vamos a confesar, lo vamos a declarar, ok. Viendo, listos. Todo pecado. Ok, ok. Vamos, vamos, vamos.

0: iglesia. El Señor tiene promesas para con usted y las va a cumplir. Su palabra dice, aunque la visión tardare, espérala, espérala. Haz su mano en alto conmigo, dígale conmigo. Y ya viene la recompensa, ya no
1: voy a llorar.
0: ¿Por qué? Tengo a... por eso voy a escalar. Vamos,
1: ya viene la recompensa, ya no voy a llorar.
0: Eso es, haz sus manos.
1: Tengo a Cristo en mi vida.
0: Una vez más, que se oiga fuerte la voz de la iglesia.

Hay alguien que lo crea aquí, levante sus manos, levante sus manos. Dele su mejor ofrenda al júbilo, dele su mejor ofrenda al rey. Aleluya, aleluya. Ya viene, ya viene. Oh, ahora alce sus manos. Dígale, Señor, gracias. Dígale, gracias. Gracias, Señor. Gracias, Señor. Gracias, Rey. Oh.

0: viviendo a diario.
1: Viviendo a diario en tu presencia.
0: No quiero.
1: No quiero darte solo adoración.
0: Alce su mano, dígale.

Ahí queremos estar, Señor. Ahí queremos estar. Yo sé que por mis propias fuerzas yo no puedo entrar. No importa qué bueno sea yo.

Isaías 58 dice, entonces te deleitarás en Jehová tu Dios, y yo, dice el verbo, te haré cabalgar sobre las alturas.

0: Yo morí en un día ordinario de escuela. El día de mi muerte era tan común como cualquier día de mis estudios escolares. Nada más que, como de costumbre, me hubiera ido en el autobús, aunque me chocaba por lento. Recuerdo la larga mentira que le conté a mamá para que me prestara su automóvil. Entre los muchos ruegos y súplicas, dije que todos mis amigos manejaban y que considerara como favor especial si me lo prestaba. Cuando sonó la campana de las 2:50, arrojé todos mis libros a mi casillero. Quedaba libre hasta el día siguiente a las 8:40. Corrí al estacionamiento, emocionado por tener la oportunidad de manejar un automóvil y sentirme libre de mis actos. ¡Libre! No importa cómo sucedió el accidente. Manejaba a excesiva velocidad, tomando riesgos alocados, pero me divertía gozando de mi libertad. Lo último que recuerdo fue cuando rebasé a una anciana que me pareció manejaba exageradamente despacio. Escuché el ruido del choque y sentí un fuerte sacudimiento. Astillas de cristal y partes de acero volaron por todas partes. Pareció que todo mi cuerpo se volvía para afuera. Escuché mis gritos. Súbitamente desperté. Todo era quietud. Un oficial de la policía estaba de pie inclinado sobre mí. Luego vi a un doctor. Mi cuerpo estaba deshecho, todo cubierto de sangre. Astillas de vidrio me salían por todas partes. ¡Qué cosa tan rara! Yo no sentía nada.
1: ¡Oigan! ¡No saquen eso! ¡No pongan esa sábana sobre mi cuerpo! ¡No es posible que haya muerto! ¡Solo tengo 17 años! Para hoy en la noche tengo una cita con una muchacha. Se supone que voy a crecer y tener una vida feliz. No he empezado a vivir.

0: puedo estar muerto.
1: Más tarde, me colocaron en un cajón. Mis padres tuvieron que venir a identificarme.
0: ¿Por qué tendrían que verme en estas condiciones? ¿Por qué tuve que ver los ojos de mi madre cuando se enfrentó a la tragedia mayor de su vida? Papá súbitamente envejeció. Dijo al encargado con voz ronca: sí, es mi hijo. El sepelio fue una experiencia macabra. Vi a mis padres y amigos encaminarse hacia el féretro. Uno a uno fueron pasando delante de mí, contemplándome con las miradas más tristes que he conocido. Algunos de mis amigos rompieron en llanto. Varias chicas tocaron mi mano y se alejaron sollozando.
2: ¡Por favor! ¡Que alguien me despierte! ¡Sáquenme de aquí! No puedo soportar ver a mis padres todos deshechos. Mis abuelos están tan abrumados de dolor que difícilmente pueden caminar. Mis hermanos y hermanas parecen zombies. Se mueven como robots. Todos están atolondrados. Nadie quiere creer lo sucedido. Ni yo mismo puedo creerlo. Por favor, no me entierren. Porque no estoy muerto. Tengo mucha vida por delante. Quiero reír y correr otra vez. Quiero cantar y bailar. Por favor, no me sepulten dentro de la tierra. Prometo, Dios mío, que seré el automovilista más cuidadoso del mundo. Si solo me das otra oportunidad. Todo lo que quiero es solo una oportunidad más. Dios mío, solo tengo 17 años.

Si alguien se mete con el Hijo de Dios, con la iglesia, se metió en gravísimos problemas, no lo olvides. La palabra dice que el Señor se levantará como una osa feroz en contra de aquellos que atentan contra sus hijos. Eso dice la escritura. El Señor voceará, se levantará como poderoso gigante contra el enemigo. Así de que hoy vamos a creer que Él ha exhibido su espada en la batalla.

Aquí hay una iglesia, hay una novia, la novia del Cordero. Espera a tu amado, esperas a tu amado. Vas a avanzarle a él ahí en tu casa.

Y en Jerusalén, la tumba está vacía. Hay poder. Cristo resucitó.

para un sacerdote encontrarse con tu gloria. Tómate un tiempo para decirle: Señor, mi vida depende de ti y tu gloria es la que me transforma. Vamos de gloria en gloria, siendo transformados en tu gloria.

su presencia hay descanso. Venid a mí todos los que estéis trabajados y cansados, que yo os haré descansar, dijo Jesús.

Señores, esta noche, más que canciones y más que palabras, queremos decirte que queremos sentirte. Que sin ti, Señor, somos como la pluma en el viento. Que sin ti somos como arena en el desierto. Que sin ti somos como pez que nada sin agua.

Cuando el poderoso gigante está delante de nosotros y cuando su poder gobierna nuestras vidas, todo lo imposible se hace posible y todo lo intangible se convierte tangible, porque su poder sobrepasa los límites, su poder rompe barreras. Cuando su poder gobierna nuestras vidas, todo reino contrario debe someterse a él, porque él es el Shaddai.

sanidad, liberación y restauración. Está sanando esta tierra, está sanando las familias, está levantando al caído. Eso hace tu gloria en nuestras vidas, Señor.

0: de la tierra eres Señor, de la tierra eres Señor.
1: Vamos.
0: De la tierra eres Señor.

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al entrar en tu presencia, Señor. Quiero derramar mi corazón delante de ti y estar siempre.

Para siempre la victoria nos dará, Señor. Apláudele con fuerza al Señor tu Dios.

Hemos venido a adorar al único Dios, al único Dios poderoso sobre toda la tierra. Su nombre es Jehová de los ejércitos.

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2: La carta de hoy me dice lo siguiente, señor Palau. Hace poco tiempo murió mi padre. Después de su muerte me puse a pensar en por qué tenemos que morir. ¿Tiene usted, señor Palau, una respuesta a esta pregunta que me está molestando? Ya lo creo que sí. La pregunta, el interrogante acerca de la muerte, es una de las más grandes de la vida. Es la pregunta fundamental que todos nos debiéramos hacer. Pero aún más, ¿por qué tenemos que morir? Es, ¿cómo morir? ¿Cómo prepararnos para morir? ¿Cómo estar listos para ese encuentro inevitable que se llama la muerte, para el último viaje de la vida? Vamos a ver lo siguiente. Primero, ¿qué dice Dios en cuanto a la muerte? Al fin de cuentas, Dios nos creó, luego permite que muramos. ¿Por qué? La Biblia enseña que todo hombre y toda mujer tienen que morir. Dice así, está establecido a los hombres que mueran una vez y después viene el juicio. La muerte es inevitable para todos nosotros. Ahora, ¿de dónde viene la muerte? La muerte física y la muerte espiritual vienen como resultado de la desobediencia de los seres humanos a Dios. Cuando los primeros padres, Adán y Eva, desobedecieron a Dios, Dios les dijo que si comían de ese fruto del árbol, iban a morir. Comieron y murieron. Murieron en dos sentidos. Murieron espiritualmente, en que se asustaron de Dios desde ese momento y se escaparon de Dios. Y comenzaron a morir físicamente y eventualmente tuvieron lo que nosotros llamamos la muerte física. Cuando el hombre rompió su relación y su comunión con Dios, murió espiritualmente y también empezó a morir físicamente. Ahora, en segundo lugar, lo importante que la Biblia enseña es cómo estar preparados para el día de la muerte. Un día tenemos que dejar este cuerpo aquí en la tierra. Un día, Dios dice, vamos a recibir un cuerpo nuevo, que ya no va a fracasar, ya no se va a corromper. Nos vamos a vestir de un cuerpo nuevo y glorioso y eterno que nunca sufre, ni duele, ni muere, ni se enferma. Un cuerpo eterno. ¿Pero cómo se consigue todo esto? ¿Dónde se obtiene una cosa tan maravillosa? Se obtiene cuando uno, reconociendo que merece la muerte por sus pecados, que merece el castigo y el juicio porque es un rebelde contra Dios, digo, cuando uno se convierte a Dios entregándose a Cristo de todo corazón. Entonces, la muerte física todavía la tenemos que experimentar, pero la salvación eterna es nuestra. El alma y el espíritu se van a estar con Cristo en el cielo. Y cuando Cristo regrese y resucite en los cuerpos que dejamos en la tierra, Él va a transformar el cuerpo viejo semejante al cuerpo de su gloria. Y vamos a estar con un cuerpo nuevo y transformado para toda la eternidad. La Biblia enseña que uno puede nacer dos veces y morir una vez. O nacer una vez y morir dos veces. Si yo nazco terrenalmente de mi padre y de mi madre, pero puedo nacer otra vez espiritualmente recibiendo a Cristo como Salvador. Pero el que rechaza a Cristo muere dos veces. Una es la muerte física y segunda es la muerte eterna que lo lleva a la eterna condenación. Reciba a Cristo y usted será salvo para siempre.
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su presencia hay descanso. Venid a mí todos los que estéis trabajados y cansados, que yo os haré descansar, dijo Jesús.

para un sacerdote encontrarse con tu gloria. Tómate un tiempo para decirle: Señor, mi vida depende de ti y tu gloria es la que me transforma. Vamos de gloria en gloria, siendo transformados en tu vida.

Señor, esta noche, más que canciones y más que palabras, queremos decirte que queremos sentirte, que sin ti, Señor, somos como la pluma en el viento, que sin ti somos como arena en el desierto, que sin ti somos como pez que nada sin agua.

Cuando el poderoso gigante está delante de nosotros y cuando su poder gobierna nuestras vidas, todo lo imposible se hace posible y todo lo intangible se convierte tangible, porque su poder sobrepasa los límites, su poder rompe barreras. Cuando su poder gobierna nuestras vidas, todo reino contrario debe someterse a él, porque él es el Shaddai.

sanidad, liberación y restauración. Está sanando esta tierra, está sanando las familias, está levantando al caído. Eso hace tu gloria en nuestras vidas, Señor.

reconocemos que sin ti no tendríamos nada, oh Dios. Pero tú por tu misericordia nos has alcanzado y por tu gracia nos has hecho libres.

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2: La carta de hoy me dice lo siguiente, señor Palau. Hace poco tiempo murió mi padre. Después de su muerte me puse a pensar en por qué tenemos que morir. ¿Tiene usted, señor Palau, una respuesta a esta pregunta que me está molestando? Ya lo creo que sí. La pregunta, el interrogante acerca de la muerte, es una de las más grandes de la vida. Es la pregunta fundamental que todos nos debiéramos hacer. Pero aún más, ¿por qué tenemos que morir? Es, ¿cómo morir? ¿Cómo prepararnos para morir? ¿Cómo estar listos para ese encuentro inevitable que se llama la muerte, para el último viaje de la vida? Vamos a ver lo siguiente. Primero, ¿qué dice Dios en cuanto a la muerte? Al fin de cuentas, Dios nos creó, luego permite que muramos. ¿Por qué? La Biblia enseña que todo hombre y toda mujer tienen que morir. Dice así, está establecido a los hombres que mueran una vez y después viene el juicio. La muerte es inevitable para todos nosotros. Ahora, ¿de dónde viene la muerte? La muerte física y la muerte espiritual vienen como resultado de la desobediencia de los seres humanos a Dios. Cuando los primeros padres, Adán y Eva, desobedecieron a Dios, Dios les dijo que si comían de ese fruto del árbol, iban a morir. Comieron y murieron. Murieron en dos sentidos. Murieron espiritualmente, en que se asustaron de Dios desde ese momento y se escaparon de Dios. Y comenzaron a morir físicamente y eventualmente tuvieron lo que nosotros llamamos la muerte física. Cuando el hombre rompió su relación y su comunión con Dios, murió espiritualmente y también empezó a morir físicamente. Ahora, en segundo lugar, lo importante que la Biblia enseña es cómo estar preparados para el día de la muerte. Un día tenemos que dejar este cuerpo aquí en la tierra. Un día, Dios dice, vamos a recibir un cuerpo nuevo, que ya no va a fracasar, ya no se va a corromper. Nos vamos a vestir de un cuerpo nuevo y glorioso y eterno que nunca sufre, ni duele, ni muere, ni se enferma. Un cuerpo eterno. ¿Pero cómo se consigue todo esto? ¿Dónde se obtiene una cosa tan maravillosa? Se obtiene cuando uno, reconociendo que merece la muerte por sus pecados, que merece el castigo y el juicio porque es un rebelde contra Dios, digo, cuando uno se convierte a Dios entregándose a Cristo de todo corazón. Entonces, la muerte física todavía la tenemos que experimentar, pero la salvación eterna es nuestra. El alma y el espíritu se van a estar con Cristo en el cielo. Y cuando Cristo regrese y resucite en los cuerpos que dejamos en la tierra, Él va a transformar el cuerpo viejo semejante al cuerpo de su gloria. Y vamos a estar con un cuerpo nuevo y transformado para toda la eternidad. La Biblia enseña que uno puede nacer dos veces y morir una vez, o nacer una vez y morir dos veces. Si yo nazco terrenalmente de mi padre y de mi madre, pero puedo nacer otra vez espiritualmente recibiendo a Cristo como Salvador. Pero el que rechaza a Cristo muere dos veces. Una es la muerte física y segunda es la muerte eterna que lo lleva a la eterna condenación. Reciba a Cristo y usted será salvo para siempre.
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Hemos venido a adorar al único Dios, al único Dios poderoso sobre toda la tierra. Su nombre es Jehová de los ejércitos.

Para siempre la victoria nos dará, Señor. Apláudele con fuerza al Señor tu Dios.

0: de la tierra eres Señor, de la tierra eres Señor.
1: Vamos.
0: De la tierra eres Señor, de la tierra.

al entrar en tu presencia, Señor. Quiero derramar mi corazón delante de ti y estar siempre allí.

para un sacerdote encontrarse con tu gloria. Tómate un tiempo para decirle: Señor, mi vida depende de ti y tu gloria es la que me transforma. Vamos de gloria en gloria, siendo transformados en tu imagen.

Su presencia hay descanso. Venid a mí todos los que estéis trabajados y cansados, que yo os haré descansar, dijo Jesús.

Señor, esta noche, más que canciones y más que palabras, queremos decirte que queremos sentirte. Que sin ti, Señor, somos como la pluma en el viento. Que sin ti somos como arena en el desierto. Que sin ti somos como pez que nada sin agua. ¿Alguien puede decirme? ¿Alguien puede decirme?

Cuando el poderoso gigante está delante de nosotros y cuando su poder gobierna nuestras vidas, todo lo imposible se hace posible y todo lo intangible se convierte tangible, porque su poder sobrepasa los límites, su poder rompe barreras. Cuando su poder gobierna nuestras vidas, todo reino contrario debe someterse a él, porque él es el Shaddai.

sanidad, liberación y restauración. Está sanando esta tierra, está sanando las familias, está levantando al caído. Eso hace tu gloria en nuestras vidas, Señor.

0: de la tierra eres Señor, de la tierra eres Señor.
1: Vamos.
0: De la tierra.

al entrar en tu presencia, Señor. Quiero derramar mi corazón delante de ti y estar siempre allí.

Dios es el Dios de nuevos comienzos y de nuevas oportunidades. Levántate y avanza, que en Dios todo es posible. Cumpliendo con la gran comisión. 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
1: Yo nunca te dije que el camino iba a ser fácil, pero sí te dije que iba a estar contigo en cada paso que dieras. Sí te dije que no te iba a abandonar. Sí te dije que no te iba a desamparar. Sí te dije que no te iba a dejar solo. Y aunque has llegado a pensar que yo me olvidé de ti, aunque has llegado a pensar que yo te desamparé, aunque has llegado a pensar que yo te dejé solo, porque he visto que las fuerzas se te han acabado, has sentido que vas a morir, has sentido que no podrás vencer, has sentido que nunca saldrás de ese proceso doloroso que ha llegado a tu vida. Yo he visto, te dice el Señor, como tus enemigos te han zarandeado, tratando de intimidarte, tratando de atemorizarte, pero yo he puesto en ti, Saima, un espíritu de valentía. Yo te he hecho valiente, eres valiente, y por cuanto eres valiente, tus enemigos no te van a poder intimidar. Yo soy tu fuerza, y aunque no me puedes ver, yo estoy a tu lado. Aunque no me puedes ver, yo soy tu ayudador. Tú vencerás, no morirás. No, no, no vas a morir, porque yo te doy vida. Yo te doy vida, llegarás a tu destino profético. Aunque el camino ha sido un camino lleno de tropiezos, ha sido un camino peligroso, ha sido un camino desafiante, de grandes desafíos. Yo, Jehová, te he metido en ese camino. Aunque ahora no puedes entender el por qué yo te metí en ese camino, es que ese camino te va a mostrar mi gloria. Porque mira, yo quiero que tú veas mi gloria. Yo quiero que tú veas mi gloria. Yo quiero que tú seas testigo de mi poder. Y aún voy a usar a esos enemigos que te zarandearon para intentar devorar tus carnes y destruirte, para que sean bendición, te dice el Señor.

Levanta las manos al cielo conmigo y repite: Señor, levanto mis manos, aunque no tenga fuerzas, aunque tenga mil problemas. Confiésalo con tus labios. Todo el mundo está andando conmigo.

Jesús, dice la palabra que vino, y ahí estaba Lázaro, uno de los que estaban sentados a la mesa con él. Y había otra mujer, Marta, quien estaba sirviendo. Pero había una mujer muy preciosa llamada María, que tomó una libra de perfume de nardo puro y lo derramó sobre los pies de Jesús. Y dice que la casa se llenó del olor del perfume. No hay otro perfume más precioso que tú puedas ofrecer que el perfume de la alabanza.

casa se llenó del olor del perfume. No hay otro perfume más precioso que tú puedas ofrecer.

Muy buenos días, audiencia de la 90.1. ¿Qué tal, mis hermanos y mis hermanitas? Dios les bendiga de una manera maravillosa y especial. Estamos iniciando en esta maravillosa hora de la mañana, en este preciso momento, este jueves 25 de junio, nuestro día de ofrendas voluntarias, y así también, pues, haciéndole llegar, ¿verdad?, siempre el mensaje de la palabra, los cánticos que bendicen y exaltan el nombre poderoso de nuestro amado Señor y Salvador Jesucristo. Dios me bendiga a todos los que están por ahí escuchándonos en esta maravillosa hora de la mañana. Les saludamos a usted y apreciable familia. Les saluda a su hermano y amigo en Cristo, hermano Jaime, siempre en victoria. Así que Dios me bendiga a todos en esta maravillosa hora de la mañana. Vamos a leer la palabra, bendito sea el nombre de Jesús, y después de leer la palabra, vamos a iniciar, mi amado hermano, con una oración, dándole gracias a Dios por su amor, por su misericordia, por su fidelidad y por la oportunidad que nos da de poder llegar hasta lo más íntimo de cada uno de sus hogares. Amén. Así que prepara tu ofrenda en esta mañana y di: yo voy a dar mi ofrenda voluntaria en el nombre poderoso de Jesucristo. No me voy a quedar fuera de esta bendición. Amén. Así que Dios me le bendiga en esta maravillosa hora de la mañana. Donde quiera que usted me esté sintonizando, esta es la frecuencia del amor de Dios y el poder de Jesucristo. Así que vamos a la palabra en esta maravillosa hora de la mañana. La palabra que nos conforta, nos bendice y nos da ánimo en los momentos difíciles de nuestra vida. Amén. Bendito sea el nombre de Jesús. La palabra de Dios dice, Primera de Crónicas, capítulo 29, verso 16 al verso 18, honrando al Padre, al Hijo y al precioso Espíritu Santo, y todos decimos amén, gloria a Dios. Dice la palabra: Señor y Dios nuestro. Oiga, póngale atención a esta palabra maravillosa. Señor y Dios nuestro, de ti procede todo cuanto hemos conseguido para construir un templo a tu santo nombre. Todo es tuyo. Yo sé, mi Dios, que tú pruebas los corazones y amas la rectitud. Por eso, con rectitud de corazón, te he ofrecido voluntariamente todas esas cosas. Y he visto con júbilo que tu pueblo, aquí presente, te ha traído sus ofrendas, Señor. Oiga, qué lindo. Dios de nuestros antepasados, Abraham, Isaac e Israel, conserva por siempre estos pensamientos en el corazón de tu pueblo y dirige su corazón hacia ti. Mira qué lindo, mi hermano, qué preciosa palabra la que en esta mañana usted y yo podemos escuchar. Dios bendiga a mi hermana pastora Isela Pérez, a la familia Hernández Pop, a mi hermana Vicky Cal, que por ahí dice: buenos días, hermano Jaime, bendiciones. Hermano, a usted y amada familia, muchas gracias. Compartan este video en vivo para que muchas personas también, pues, puedan añadirse a esta tremenda bendición de las valiosas ofrendas voluntarias. Mira, mi amado hermano, este verso de la palabra me impacta tanto porque acá el escritor a Primera de Crónicas dice algo muy interesante. Señor nuestro Dios, oiga qué dice. Señor nuestro Dios, de ti procede todo cuanto hemos conseguido para construir un templo, porque están hablando del templo a tu santo nombre. Qué lindo, mi hermano. Dice aquí presente, escuchando Radio Sulamita, que es de bendición. Qué bueno, mi hermana Vicky. Entonces, el término que acá utiliza está diciendo que a Dios le pertenece todo, porque dice: de ti procede todo. ¡Qué lindo! Todo es tuyo, dice. Yo sé, mi Dios, que tú pruebas los corazones y amas la rectitud. Oiga, qué tremendo, mi amado hermano. Mi amada hermana, qué tremenda palabra la que en esta mañana escuchamos, escudriñamos. Esta palabra, mi amado, es una oración de David al ver todas las ofrendas que había traído el pueblo para la construcción del templo. David reconoció que todo lo que ofrecían lo habían recibido primero de Dios. Es Dios quien nos provee todo lo que tenemos, ¿sí o no? Por eso,
No debería ser difícil darle nuestras ofrendas. De todas formas, todo lo que tenemos le pertenece a nuestro Dios. Todo lo que tenemos. Pero muchas veces, mi amado, acortamos nuestras manos y decimos, no, hoy no. Y todo procede de Dios. Para Dios, para la gloria de su nombre. Una vez más, vemos la importancia, mi amado, en este verso de la palabra, de dar de forma voluntaria y con alegría. Una vez más, estamos iniciando un nuevo amanecer, estamos compartiendo este mensaje, estamos nuevamente tocando la puerta del corazón de las personas y no nos vamos a cansar hasta que terminemos la obra aquí en la tierra o hasta que ya no podamos seguir con el ministerio radial en nuestras manos, otro vendrá y lo seguirá. Pero nos sentiremos satisfechos usted y yo de poder decir al final, yo contribuí cuando pude hacerlo.

¿Cómo se sentirá el corazón de usted cuando, mi amado hermano, cómo se siente el corazón de usted cuando, mi amado hermano, usted recibe bendición? ¿Cómo se siente el corazón de usted cuando, mi amado hermano, Dios le ha dado en abundancia? ¿Cómo se siente? ¿Cómo se siente el corazón? ¿No es cierto que se siente feliz? ¿Se siente contento? Dios bendiga el ministerio de alabanza Peniel. Que Dios le bendiga poderosamente a mi amada pastora, a su amado esposo, a sus amados hijos. Yo, mi amado hermano, me siento feliz, contento de que usted esté ahí tras la pantalla de este dispositivo. Y también tras la radio, mi amado, en la FM. Y a través del TuneIn Radio, y a través de la radio por internet, a través del www.sulamitapoptum.com. Entonces, tenemos que buscar siempre dar con el corazón vuelto hacia Dios, hacia su grandeza, y recordando todas las cosas maravillosas que Él nos ha dado. Tenemos que alabarle a Dios con nuestras ofrendas. Tenemos que decirle: Dios, de lo tomado de tu mano, de eso también yo te puedo dar algo. De lo que tú ya me has provisto, de lo que tú ya me has dado, Señor Jesús, yo te voy a dar para que el ministerio de radio siga avanzando, sigamos proclamando las buenas nuevas de salvación, sigamos marcando la diferencia y que podamos predicar un mes más la bendita y poderosa palabra de Dios. Qué lindo, mi hermano, mi hermana, que usted y yo podamos hacer de ese espacio de poder decir definitivamente: todo lo que yo he obtenido aquí en la tierra, Dios me lo ha dado. Y como Dios me lo ha dado, yo también tengo parte de responsabilidad en los ministerios, sea de iglesia, sea de bendecir a un siervo, a un evangelista, a un pastor, a un misionero. Mi amado, eso marcará la diferencia. Tal vez nosotros no podemos ir a donde ellos van. Tal vez nosotros no podemos llegar hasta donde ellos pueden llegar. Pero sí podemos, mi amado hermano, mi amada hermana, ofrendar, dar esas ofrendas voluntarias para que la obra siga caminando, se siga realizando. Qué lindo cuando hay un pueblo que entiende esto. Qué lindo cuando mi hermano hace el esfuerzo, no porque le sobre, sino porque sabe que es parte de responsabilidad como cristianos el poder decir: no, yo necesito dar mi ofrenda. Yo siento aquí en mi corazón el dar con todo el corazón esa ofrenda. Qué lindo cuando, mi amado hermano, mi amada hermana, usted se mueve en fe. Y usted le cree a Dios, y usted le dice: Dios, ayúdame, Dios, fortaléceme, Dios, guíame, Dios, guárdame, Dios, dame fortaleza, Señor, dame fuerzas. Qué lindo cuando alguien, mi amado hermano, mi amada hermana, se mueve en fe, creyendo en el corazón que podemos lograr las cosas materiales también. Así que si usted en esta mañana me está escuchando y hay probabilidades, mi amado hermano, mi amada hermana, de poder dar esa donación, dar su ofrenda voluntaria para la obra, y usted dice: hermano Jaime, fíjese que yo, pues el día de ayer sentí en mi corazón, pero no pude, pero hoy sí puedo, hoy yo voy a dar mi ofrenda o voy a dar mi promesa para este fin, para este mes que viene, yo quiero dar mi valiosa ofrenda voluntaria para que se siga predicando el Evangelio de Cristo un mes más, en el nombre de Jesús. Así que en esta mañana, previo a seguir con la motivación de ofrendas voluntarias, que en el nombre de Jesús ya la iniciamos, vamos a orar al Padre para darle a Él toda la gloria, y también, mi amado hermano, agradecerle por un nuevo amanecer, por sus bondades recibidas. ¿Qué le parece si oramos en esta hora? Padre, te damos gracias. Maravilloso Dios, creador del cielo y la tierra, el mundo y todo lo que en él habita. Gracias por darnos la oportunidad en esta mañana de acercarnos al trono de la gracia confiadamente. Gracias, papaíto maravilloso.
Gracias por la oportunidad que nos da de poder levantarnos en esta mañana, papaíto maravilloso. Gracias, nuestro amado Dios todopoderoso, el que era, el que es y el que ha de venir pronto a levantar a su iglesia. En el nombre de Jesús, te damos gracias, Padre, por habernos enviado a tu Hijo único a morir por nosotros en la cruz del Calvario, para que todo aquel que en Él cree, dice tu palabra, no se pierda, mas tenga vida eterna. Qué lindo saber de que nuestro amado Señor Jesucristo vino a morir por nosotros en la cruz del Calvario para darnos salvación, para darnos oportunidad, para darnos cambios, para darnos transformación.

oportunidad para darnos cambios, para darnos transformación. Qué bendecido, Padre, es saber que tú estás con nosotros. Te damos toda la gloria, papaíto maravilloso, porque el sacrificio de Cristo en la cruz del Calvario no es en vano. Señor, hemos visto cómo las almas vienen a ti. Hemos visto cómo la gente se reconcilia. Hemos visto cómo la gente, maravilloso Dios, se restaura y empieza a asistir a una iglesia, a buscar tu rostro, a santificarse para ti, a purificarse para ti, a darte gloria, honra y alabanza, papaito maravilloso. Oh Dios, tú eres el mismo de ayer, de hoy y por todos los siglos, desde la eternidad hasta la eternidad, tú eres Dios. Vuelves al hombre hasta ser quebrantado, Señor amado. Y Señor, gracias por darnos la victoria diaria, Señor amado. Cada día es de victoria, dice el himnólogo, y razón tiene aquel que la escribió. Cada día es de victoria si vivimos en las manos de Dios. Gracias, papá, porque tú eres fiel. Gracias, maravilloso Jesús, porque tu sangre no fue en vano. Tu sangre nos salvó, nos redimió de la potestad de las tinieblas. En el nombre de Jesús venimos esta mañana. Gracias, Cristo maravilloso, porque antes de irte al cielo, tu palabra dice que tú dijiste: no os dejaré huérfanos, mandaré al Espíritu Santo, quien los va a guiar a toda verdad, quien los va a consolar, quien les va a dar el camino a seguir, los va a guardar, los va a fortalecer y va a traer consigo mismo el bautismo del Espíritu Santo, y recibiréis poder cuando haya venido sobre vosotros el Espíritu Santo. Qué lindo cuando entendemos esto, papaíto maravilloso. Qué lindo cuando tú nos hablas constantemente a través de tu palabra. Qué lindo saber que tú vienes pronto a levantar una iglesia, a arrebatar una iglesia, Señor amado, que se ha guardado, se ha purificado, Padre, se ha santificado, Dios amado, aunque otros probablemente estén amando más el pecado, estén aplaudiendo más el pecado, Señor amado. Tu palabra, Dios, dice que en estos tiempos a lo bueno le llamarán malo y a lo malo le llamarán bueno. A lo bueno, Señor amado, lo perseguirán. A lo bueno, Señor, tratarán de destruirlo. A lo malo tratarán de enaltecerlo, de ponerlo en alto. Pero así como sobreabunda el pecado, tu palabra también dice que sobreabunda también la gracia, el favor, la misericordia de Dios. Qué lindo, Padre, saber de que tú eres real, que tú eres fiel, que para siempre es tu misericordia, oh Dios. Gracias, papaíto maravilloso, por todo lo que tú haces, por todo lo que tú has hecho y por todo lo que tú harás. Señor, rompe las cadenas, los lazos, la venda, la atadura, la ligadura, Padre, todo aquello que está impidiendo, Señor amado, la bendición. Todo aquello que está impidiendo, Padre, que mis hermanos sean sueltos para dar, ese corazón endurecido, ese pensamiento, Señor, carnal, sea reprendido en el nombre de Jesús de Nazaret, y que mis hermanos puedan ser libres, Dios amado, para dar esas ofrendas que aún faltan, Padre, para llegar a las metas correspondientes de este fin de mes, Padre. Sigue usando a mis hermanos, papá. Gracias por los que ya, Señor, dieron sus ofrendas. Gracias, papaíto maravilloso, para aquellos que todavía no las han dado. Señor, por favor, en el nombre de Jesús, muévete, Espíritu Santo. Muévete, precioso Espíritu de Dios. Sé propicio en esta mañana. Glorifícate en tu nombre, que sobre todo nombre es. Gracias, Padre, porque en tu libro ya está escrito quiénes son, Padre, los que van a sentir el deseo, el impulso de dar esa ofrenda, Padre. Ese deseo que tú pones en el corazón, nadie lo puede quitar, Señor. Palpitará hasta que puedan decir: aquí está mi ofrenda, aquí está mi aporte voluntario, aquí está mi promesa para que sigan predicando en el nombre de Jesús, para que sigamos haciendo la obra un mes más. En el nombre de Jesús de Nazaret, toda la gloria es para ti, Padre. Gracias por la audiencia ahí en el Carrizal, en el Barial y en Champas Quemadas, en Piedras Blancas, en Sagastume, en Tanjou, Señor amado, ahí en Sabaneta, Señor amado, allá en Dolor, en Boca del Monte, Señor amado, ahí, Señor amado, en Santo Domingo, en Machaquilá, en Posté, hasta donde lleguen las ondas estéreas, papaíto maravilloso. Que tu gloria descienda, que tu presencia cubra a mis hermanos y a mis hermanas, y que en el nombre de Jesús de Nazaret, Señor amado, puedan sentir el fuego, el fluir de tu

Espíritu Santo, y que toda la gloria, Padre, y toda la honra en este día sea para ti. Señor, guarda a mi hermano su salida y su entrada, para aquel que ya va a su trabajo, a su negocio, Señor amado, en tu nombre, papaíto maravilloso. Te pedimos que tú lo guardes, que tú lo respaldes, que tú lo libres de todo mal, Señor, de todo peligro, de toda tentación, de toda trampa del enemigo, de toda contaminación del diablo. En el nombre de Jesús de Nazaret, tu gloria, tu presencia, Señor, se mueva ahí donde mi hermano, donde mi hermana está. Para la gloria de tu nombre, precioso Dios, sigue guardándonos, sigue respaldándonos, sigue guiándonos, precioso Espíritu Santo. Que toda la gloria y toda la honra sea para ti, y que lo que en esta mañana vayamos a hacer, sea de palabra o de hecho, sea para poner tu nombre en alto, papaíto maravilloso. Pon tu mano, Dios amado, en esta mañana sobre las vidas de mis hermanos y de mis hermanas, Señor amado, que están pasando momentos difíciles de salud. Dios de misericordia, te damos gracias, Padre de la gloria, en esta maravillosa hora de la mañana. Y venimos poniendo en tus manos, Dios amado, en esta maravillosa hora, Señor, la vida de Ana Rocío Mencos Cucul, Padre. En el nombre de Jesús de Nazaret, te pedimos, Dios, que tú traigas, Señor, y pongas tu mano de poder en esos, Señor, en esa operación que se ha procesado, Señor, en esos días. Dios, tú eres el médico por excelencia y tú sabes, Señor amado, cuál es tu perfecta voluntad. No podemos obligarte, Señor, ni mucho menos venir, Señor, a sobornarte un milagro, Señor amado. No, Señor amado, lo hacemos con el corazón, creyendo que tú puedes cambiar los tiempos, porque tú eres el Dios de nuevos comienzos y de nuevas oportunidades. Padre, obra, Señor, sobre la vida, sobre el cuerpo, Señor, sobre los ojos de Señor Ana Rocío Mencos, que en esta mañana, Señor amado, ahí en su casa, Señor, ahí donde la tienen, ahí, Señor, Padre de misericordia, reposando para ver, Señor, el dictamen final del médico, puedan tener una solución. En el nombre de Jesús de Nazaret, extiende tu mano, Padre, sobre mi hermana Isela Pérez, Señor amado, sobre su amado esposo. Tú sabes, Dios, el sufrimiento. Tú sabes, Señor, los momentos difíciles que este varón ha estado pasando, Dios amado. Ayúdales, dales fuerza, dales ánimo, dales guianza del Espíritu Santo. En el nombre poderoso de Jesucristo, toda la gloria es para ti, toda la alabanza es para ti, toda la adoración es para ti en esta mañana. Pon tu mano de poder sobre el cuerpo de este hombre, Señor, sobre el esposo de mi hermana Isela, Padre, sobre su hijo, Señor amado, que está en recuperación cada día. Pon tu mano, Señor amado, sobre el cuerpo de mi hermana María Cristina, Señor amado. Ayúdale, Dios amado, en el nombre de Jesús de Nazaret, Padre, sobre Estelita Cel, Señor, sobre mi hermana Matilde Choc, Señor amado, sobre todas sus hijas, Señor, nueras, nietos, nietas, Padre, de mi hermana Ana, Señor, de mi hermana María Cristina, Padre, en el nombre de Jesús de Nazaret, Padre, glorifícate ahí donde se encuentran, en el nombre poderoso de Jesús. Cambia los tiempos, cambia el ambiente, trae sanidad cada día, trae liberación y puedan, Señor, gozar de completa salud para la gloria y honra de tu nombre, Dios amado. En esta mañana pon tu mano sobre todo aquel hombre, aquella mujer que está postrado en una cama, sobre aquel que está pasando dificultades de Dios amado. Extiende tu mano sobre mi hermano José Mac, Padre de misericordia. Dios, mire este varón, Señor amado. Dios, ha venido, Señor amado, pasando momentos difíciles, Señor amado, y hoy, Señor, también le ha tocado enfrentar, Señor, una realidad. Le ha tocado, Señor, que enfrentar una situación complicada, difícil, pero entendiendo, Señor, que su padrecito ya está en tus brazos, Padre. Eso, Señor, trae fortaleza, eso trae, Señor, alegría, aunque humanamente no quisiera desprendernos de nuestros seres queridos, aunque humanamente no quisiéramos, Dios amado, desprendernos, Señor amado, de la humanidad de alguien, pero bendito sea tu nombre, Señor, Dios de misericordia. Gracias, papaíto maravilloso, porque tu voluntad ha sido especial, ha sido perfecta, ha sido especial para con mi hermano José Max, Señor amado. Cubre, Señor, a su familia, cubre a sus hermanos, cubre, Señor, a su madrecita, cubre a toda la familia, Padre, en el nombre
nombre de Jesús de Nazaret, trae sanidad a ese corazón. Trae, Señor, ahí, Padre, fortaleza. Trae, Señor, ahí en el nombre de Jesús, paz en medio de esta tormenta. En el nombre de Jesús, Señor amado, es increíble, Padre, que uno no puede, Señor, decir que está tan fortalecido para no llorar, para no sentir, pero sí puede decir, si Dios conmigo, ¿quién contra mí? Y qué lindo saber, Señor, firmemente de que el familiar está en tus manos, Padre. Esto es lo más lindo, papaito maravilloso, como el apóstol Pablo dijo, mientras yo viva, viviré para el Señor, y si he de morir, viviré también para Él. Para mí el vivir es Cristo, y el morir va a ser también ganancia de una vida eterna, ya sin achaque, ya sin enfermedades, ya sin estar aquí con molestia en la tierra. Estaremos en tu presencia, maravilloso Dios, en el nombre de Jesús. Dale fuerza al cansado, multiplica las fuerzas al que ya no tiene ninguna, y seguimos avanzando, Padre, en esta mañana. Dios, que las ofrendas, Señor, puedan sostener cada mes este ministerio de radio, la 90.1, en el nombre del Padre, del Hijo y del Espíritu Santo de Dios. Amén y amén.

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1: Bueno, mis hermanos, Dios me les bendiga en esta maravillosa y bendecida hora de la mañana de hoy, jueves. Hoy estamos jueves 25 de junio. Y en este jueves 25 de junio, mi amado hermano, las 7:38, le quiero compartir que, hermano, ya tenemos nuestro primer ofrendante de esta maravillosa hora de la mañana. Tenemos nuestro primer ofrendante en esta maravillosa hora de la mañana. Y podemos decir, ¡y a su nombre! ¡Toda la gloria! Amén, mis hermanos. Tenemos este primer ofrendante por acá, mi amado hermano. Y pues es nuestro hermano Carlos Cabnal. Dios le bendiga a mi hermano Carlos Cabnal. Mi amado hermano, ya solo nos hacían falta 1,705 quetzales. Pero mi hermano Carlos Cabnal dice: hermano Jaime, en esta mañana yo quiero ser el primer ofrendante en el nombre de Jesús con gozo. Aquí están 100 quetzales para la gloria de Papa Dios. Amén. Y nuestro hermano Carlos Cabnal, pues envía esos 100 quetzales para la gloria del Señor. Y pues ya solo nos hacen falta 1,605 quetzales. Gloria a Dios. Ahí vamos, mi hermano, poco a poco con esta meta que pues nos hace falta 1,605 quetzales para el pago de alquiler de frecuencia, mi amado. 1,605 quetzales. A ver, vamos a ver quién es el segundo ofrendante para esta mañana. Yo ya estoy aquí activo, mi amado, y usted también, para la gloria de nuestro Dios Todopoderoso. Hay alguien en esta mañana que diga: hermano Jaime, yo también aquí estoy escuchando. El saludo para mi hermano Juanito Nájera, siempre pendiente de nuestras programaciones. Su amada hija, Dios le bendiga poderosamente a su amada hija, que por ahí también nos está escuchando a todo volumen. Dios me le bendiga a mi hermana Elida Díaz, que por ahí está. Bien, mi amada hermana, Dios me le bendiga. Vamos a ver en esta mañana, mis hermanitos, mis hermanitas. Muy buenos días a los que ya dieron su ofrenda. Por favor, hermano, motívenos, mándenos ahí un like, mándenos ahí diciendo, échenle ganas, hermano, aquí estamos escuchando, aquí va mi saludazo porque yo ya di mi ofrenda. Qué bueno, hermano, Dios les bendiga ahí en la venta de Tayuyos María Cristina en Santo Domingo. Dios bendiga a todo el personal, y si hay alguien por ahí que también está disfrutando de los Tayuyos y puede escucharnos, le bendecimos. El saludo también allá, mi amado hermano, en el comedor de mi hermana Marina. Dios bendiga a mi hermana Marina, su personal, que a temprana hora se levantan también a preparar esos deliciosos desayunos, almuerzos y cenas. También allá con nuestra hermana Modesta en el segundo nivel del mercado, ahí están sus amadas hijas, y también ahí en comedor La Bendición, mi amado hermano, Dios me le bendiga poderosamente, ahí nos están escuchando a todo volumen. Bendiciones ahí en esta maravillosa hora de la mañana. Amén. A todos ustedes, mi hermana Lucrecia Hernández, también Dios me le bendiga. A todos los que están por ahí escuchándonos en esta mañana, yo sé que los ofrendantes ahí están escuchando, los que ya ofrendaron. Dios bendiga al profe Danilo, a hermano Oscar, a mi hermana Lilian Pineda, a la pastora Ruth Calderón, a Hilda Reyes, a mi hermano Peinado, a Daluz Alvarado, pastora Gisela Pérez. Dios me le bendiga poderosamente por sus ofrendas voluntarias. Para mi hermana Zoila Amador, Dios me le bendiga. Mi hermana Sara Noemí, bendiciones a los anónimos también que por aquí ya, bueno, depositarán, y algunos van a depositar, ya depositaron algunos. Paola Hernández, también a otra anónima, también a Ángela en el comedor La Bendición. Dios me le bendiga ahí en el comedor La Bendición, en el mercado ahí para La Cuchilla. Mi hermana María Cristina, mi hermana Estelita Cel, mi hermana Elcita, y todos ahí en la venta de Tayudo María Cristina. Mi hermana Lucrecia Hernández, otro anónimo. Nuestro hermano Juanito Nájera, el pollo que mandó mi hermana Elida, que se vendió también. Mi hermano Carlos Cabnal, Dios les bendiga a todos los que aparecen en este listado para la gloria del Dios Todopoderoso. Mi Mire, mi hermano, con estos hermanos, gracias a Dios, ya llevamos una buena cantidad, pues eran 4,664. Mi amado hermano, estamos hablando que, mi amado, pues solo nos hace falta 1,600 quetzales. 1,600 quetzales, hermano. Pues es importante que usted pues pueda decir, hermano, mire mi ofrenda y me diga de cuánto es, para que así vayamos minimizando. Y si en cualquier momento usted no quiere que se mencione, solo escríbame, hermano, soy fulano de tal, mi ofrenda es anónima, ¿verdad? Entonces nosotros ponemos su nombre ahí solo para referencia y le ponemos anónimo. Eso quiere decir que ya no mencionamos su nombre, ¿verdad? Pues nosotros mencionamos el nombre y la cifra, la cantidad, porque eso nos ayuda a saber cuánto es lo que llevamos, mi amado hermano, ahí en esa meta, porque son metas las que nos proponemos, mi amado hermano, para cada fin de mes. Mire que el afán empieza desde el momento que, pues, desde el momento que viene, mi amado hermano, el recibo de energía eléctrica. Desde ahí viene, mi amado hermano, el recibo de energía eléctrica. Desde ahí empezamos a hacer mención.

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1: Mire qué bonitas alabanzas que estamos escuchando en esta maravillosa hora. Dios me le bendiga poderosamente en esta maravillosa

Mire qué bonitas alabanzas que estamos escuchando en esta maravillosa hora. Dios me le bendiga poderosamente en esta maravillosa hora de la mañana. Nunca más seré lo que antes fui. Estamos en nuestro día de ofrendas voluntarias y participante de esta tremenda bendición.

Mire que el objetivo, hermano precioso, es poder hacer estos pagos respectivos de el pago de alquiler de frecuencia y el pago de energía eléctrica. Si en algún momento hay una duda en su corazón y usted dice, ¿pero será cierto eso? Pues es fácil de comprobarlo. Como me dijo un hermano en esos días, hermano, ¿y cuánto salió de energía eléctrica? Y yo pude discernir de qué lo que quería era ver el recibo, a ver si era cierto. Y vine y lo saqué, mi hermano, y se lo puse en sus manos. Y cuando se lo puse en sus manos, dijo, ¡qué barbaridad!, dijo. Y todo eso salió, no, eso es lo que le estoy contando, pues le digo yo. Pues que siempre el enemigo a veces pone hasta en nosotros mismos como hermanos, ¿verdad?, el sistema de ¿será que es cierto o no es cierto? Entonces le comparto esto porque si en cualquier momento usted quiere salir de dudas, usted dice, hermano, y yo quiero pagar el recibo de energía eléctrica, mándeme ahí el NIS, o si quiere, mándeme una foto del recibo para yo pagarlo aquí donde yo vivo. Aleluya, gloria a Dios. Mire que la vez pasada hubo una bendición de una hermana que está en Estados Unidos, que dijo, hermano, yo quiero pagar el recibo de energía eléctrica para este mes, y nos pidió el NIS, ¿verdad?, del número de NIS, y automáticamente lo pagó. Qué bonito, ¿verdad, hermanos? Qué lindo. Ahora, en el aspecto del hermano, sí quería salir de dudas, y cuando ya lo tuvo, dijo, ay, Dios bendito, dijo, que Dios les ayude, hermano Jaime, me dijo, que Dios les ayude. Gloria a Dios, le dije yo, claro que sí, Dios va a ir proveendo, mi amado hermano. Mire que, ni aún teniendo el recibo en su mano, mi amado, solo la duda tenía, y se quitó la duda, solo se quitó la duda, porque ni tampoco dijo, aquí hay 5 quetzales, ni dijo, aquí hay 50, ni dijo, aquí hay 100, ni nada, solo dijo, ah, bueno, hermano, vamos a estar orando para que Dios les provea. Pues no era solamente de que Dios nos provea, hermanos, era de que en realidad, pues, ¿verdad? pueda decir, aquí hay una ofrenda. Mire que usted se da cuenta que las personas le mandan like a uno cuando uno está en el en vivo, y uno dice, pero yo no necesito like, porque no vivimos de los like, hermano, le quiero compartir eso, ¿verdad? No vivimos de los like, o de las caritas, o de lo que usted manifieste ahí, o de los que se conecten en vivo, no. Bueno, no, yo porque no sé usar eso, mi hermano, ni en TikTok ni en Facebook. Pero a veces se pone un poco triste uno porque la gente le dice, siga adelante, le dice a uno, sí. Es como aquel que dice la palabra, vamos a ver si lo encuentro, para que usted mire que no solo hablo solo por hablar. Amén. Amén. Vamos a ver si me recuerdo de aquel texto que dice, Vamos a ver si lo encuentro primero. Vamos a ver aquí si lo encuentro primero, para que no... Ajá, aquí está, habla del amor al prójimo. Y oiga qué dice, es como si alguien llegara a tu casa. Dice la palabra, no digas a tu prójimo, ve y vuelve, y mañana te daré, cuando tienes contigo que darle. ¡Ay, padre! Dice, nunca digas, te ayudaré mañana, cuando puedes ayudar hoy. Proverbios 3:28. Proverbios 3:28. Mira que hay muchas personas, mi amado hermano, mi amada hermana, que dicen esto, ¿no? Dicen, mañana, hermano, mañana pase. O mañana, bueno, en el aspecto de que tal vez están presentes, ¿no? Y dicen, no, hoy no tengo. Y sí saben que tienen. Entonces, cuando la palabra, cuando le estoy hablando de eso, es porque más de alguien duda en su corazón. Amén. Y solo quieren saber, mi amado hermano, cuánto es, pero no dan. Es como de un hermano que habla mucho del diezmo. Critica el diezmo, que el diezmo aquí, que el diezmo era para otros tiempos, que no está vigente. Y es una persona que nunca ha dado diezmos. ¡Ay, santo! Igual es aquella persona que
que habla así, que la radio Sulamita solo ofrenda.

0: y que no sé qué, y nunca ha dado ofrendas. Es por eso, porque nunca he experimentado el dar. Doy porque ya Dios ya me dio. Y no estoy esperando que Dios me dé, porque Dios ya me dio. Pero si Dios me da, pues gloria a Dios, ¿verdad? Entonces igual es el diezmo, yo doy de lo que Dios me da. De lo que Dios me da, soy de eso que yo doy. Lo doy con voluntad, lo doy con alegría, lo doy con felicidad, lo doy con amor para la obra, doy mis ayudas, doy mis primicias, doy para ayuda social, para las viudas, para los huérfanos, para todo el que se me cruce. Mediante tenga, yo voy a poder dar para la obra de Dios. Mi hermana Paola dice por aquí, santo, dice. Amén, pues yo pensé que el hermano pidiéndome el recibo de energía eléctrica estaba para pagarlo él, ¿verdad? Y que si solo para salir de dudas. Y cuando yo le entregué, ahorita acaba de pasar, 2,664 quetzales salió del pago de energía eléctrica, mi amado hermano. Y pues estaba con la duda, y cuando yo se lo entregué dijo, ay, bendito Dios, dijo, poder de Jesucristo. Si en mi casa sale como 200, imagínese aquí, dijo, ¿cuánto sale? Dijo, que Dios les provea, pero no dejó una ofrenda. No dijo, aquí hay una ofrenda, hermano Jaime, de 100 quetzales, de 50, de 25, de 10. Mi amado, cuando usted quiere ser parte, un quetzal marca la diferencia. Lo que el enemigo ha metido en nuestra mente, en nuestro corazón, es que es poquito. ¿Qué van a decir los hermanos? Es que aquí no importa qué digan los hermanos. Aquí es de la abundancia de nuestro corazón, de eso le damos al Señor. Tal vez usted no está todavía en este listado, pero le gustaría ser alguien que aportara para este ministerio. Le gustaría ser alguien que diga, aquí está mi valiosa ofrenda. Qué lindo va a ser, hermanos. Qué precioso será este momento para la gloria del Señor Jesucristo. Entonces, en esta maravillosa hora de la mañana, por aquí encontramos un reporte, mi amado hermano, de nuestro hermano José. Nuestro hermano José Mac, Dios me le bendiga, mi hermano Joshua, que también se para en la brecha en esta mañana, mi hermano Carlos Capnal, mi hermano José Mac, que dice mi hermano José Mac en esta mañana. Hermano Jaime, ahí va mi ofrenda en el nombre de Jesús de 700 quetzales. Gloria a Dios, mi amado hermano José Mac, bendiciones. Ya solo nos hacían falta 1,605 quetzales. Y con estos 700 quetzales que mi hermano José Mac y mi hermano Carlos Capnal también han dado sus 100 quetzales, ya solo nos hacen falta para llegar a nuestra meta, mi amado hermano, 905 quetzales. ¡Gloria a Dios! Ayúdanos a pagar el alquiler de frecuencia este mes, hermano. ¡Un mes más para la gloria de Papá Dios! ¡Gloria a Dios! Mire, con 9 hermanos que se pararan en la brecha de 100 quetzales cada uno, quedaríamos de una vez, hermanos, automáticamente ya en las programaciones normales. Porque el objetivo de la recaudación de ofrendas, mi amado, y llegar a las metas, es poder seguir, mi amado hermano, con las programaciones normales. Las predicaciones, los testimonios, mi amado hermano, las programaciones de música de cuerdas, la programación de talentos peteneros, la programación de intercesión. Qué lindo, mi amado hermano, que nos unamos para poder llevar a cabo este ministerio de radio. Así que vamos, 900 quetzales, mire, 9 hermanos, 10 hermanos, uno con 5 quetzales y el otro con 100, con 100, con 100. O vamos a ver, o 18 hermanos con 50 quetzales cada uno. ¡Ay, santo! Bueno, como Dios quiera hacerlo, hermano querido. Lo que el Espíritu diga, eso se hará para la gloria de Dios. ¡Amén! Que el Señor quebrante tu corazón. Que el Señor te llene de ese favor, de esa misericordia. Dile al Señor, yo quiero más de ti.
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0: ¡Aleluya! Y a su nombre, gloria.

¿Hay alguien que quiera menguar para que Él crezca en su vida? Cada día tiene que ser nuestro anhelo. Padre, yo quiero menguar para que crezcas tú. Ay, santo Dios, tú eres grande, Padre. El saludo para mi hermano Silas, Pastor Silas Duarte. Gloria a Dios. Por ahí nos saluda, dice: saludos, varón, saludos a la audiencia de parte de la programación Oasis de Bendición, los días martes de 7 a 8 de la mañana. ¡Gloria a Dios! Bueno, mis hermanos, ya no solo nos hacen falta 905 quetzales. Para lo que para el hombre es imposible, para Dios todo es posible, aleluya. Todo es posible. Así que en esta hora, la invitación es para que usted se pare en la brecha. La invitación es para que usted diga, aleluyazo, amén. Para que usted diga: hermano Jaime, aquí está mi ofrenda voluntaria. Gloria a Dios.

0: verdad.
1: Dios bendiga Transmisiones Pacheco, que dice ya compartido, hermano.
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1: Qué lindo es el Señor Jesucristo.
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1: Ayúdanos, hermano, con tu ofrenda voluntaria a marcar la diferencia en Radio Cristiana, gloria a Dios. Ayúdanos a llevar el glorioso evangelio un mes más, gloria a Dios, un mes más.

0: Gloria a Dios, un mes más.
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0: Ya solo nos hacen falta, mi amado hermano, 900 con 5 quetzales, 900 con 5. Vamos a ver quién dice: yo tengo en mi corazón gozo. Yo siento gozo en mi alma, gozo en mi alma, gozo en mi alma y en mi ser. Vamos a buscar ese cántico.

Bueno, mientras suena este cántico, voy a buscar ese cántico. Yo tengo un gozo en mi alma. Dios me le bendiga. Aleluya.

Uno más para Cristo. Gloria a Dios. Vámonos con la alabanza. Por aquí la encontré. Vamos a ver cómo suena, porque no la he escuchado, en qué ritmo está. Pero vamos a escucharla. Gloria a Dios. Díselo.

¿Y cuántos tienen gozo en esta mañana? Gloria a Dios, qué maravillosa alabanza, mis hermanos.

Por esta manera alabamos a Dios en esta mañana. El saludo para mi hermano Marvin Ramírez. Dice, hermano, buenos días desde San Diego. La libertad, ánimo. Qué bueno, mi hermano. Hay alguien esta mañana que quiera dar su aporte voluntario, su ofrenda voluntaria. Solo nos hacen falta 900 con 5 quetzales.

0: Wow, de verdad que me alegra mucho, mi amado hermano, que todavía hay grupos de alabanza que exaltan el nombre del Señor. ¡Qué lindas esas alabanzas, hermano! ¡Qué lindo! ¡Aleluya! Dios me le bendiga poderosamente, mis hermanos. Estamos en esta maravillosa hora de la mañana invitándole para que usted sea parte de esta tremenda bendición. Ya solo nos hacen falta, mis amados hermanos, 900.5 quetzalitos. 900.5. ¿Hay alguien que tenga gozo en su alma?
1: Gozo en mi alma.
0: ¿Hay alguien que tenga gozo en su alma en esta mañana? Que diga, hermano Jaime, aquí va mi aporte voluntario, gloria a Dios.
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0: 900.5.
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0: ¿Y cómo puedo hacerle? Bueno, lo puedo hacer como una transferencia, como un depósito a una cuenta de banco. O puedes mandar tu ofrenda voluntaria a través de... La puedes depositar en la caja rural de Ban Rural. O también puedes, mi amado hermano, si estás en otro país. Y tú dices, bueno, yo deseo dar una ofrenda, puedo mandarla como una remesa. También lo puedes hacer. Te mandamos nuestro nombre de referencia. Y pues podemos hacer esa bendición.

Gloria a Dios, mis hermanos, en esta maravillosa y bendecida hora de la mañana. Dios es bueno y para siempre su misericordia. Gloria al Señor Jesucristo que nos da la victoria en esta mañana.

900,5 quetzales. Vamos, hermanos. Ahí en el mercado municipal, en la oficina, en la tienda, en la barrotería, en la carnicería. Usted que nos escucha ahí en el comedor.

Y ahí quedó, Vida Real Worship, se llama ese ministerio. Amén, en esa reunión video oficial de Vida Real Worship. Gloria a Dios, Dios bendiga poderosamente a cada uno de ustedes, mis hermanos. Qué lindo poder compartir con ustedes estas alabanzas de pura bendición. Amén. Haga de nuestra programación una tremenda bendición, mis amados, con sus ofrendas voluntarias. ¡Oh, yeah!

¡Aleluya! La sangre de Cristo tiene poder y sigue vigente para poder salvar al más vil pecador. Las ofrendas voluntarias son de mucha importancia para este ministerio y usted es parte de esa bendición.

0: Pero bueno, ahí se contacta conmigo mi hermana Adelita Mayen del área de Machaquila.
1: Gracias al Señor, damos gracias.
0: El saludo para su amado esposo, para sus hijos, para sus nietos, para toda su familia.

nuestra hermana Adelita Mayén en el área de Machaquilá. Nos dice mi hermana, mi hermano Jaime, por favor anóteme ahí con mi promesa. Yo quiero dar una ofrenda voluntaria de 100 quetzales. Gloria a Dios. Ya con estos 100 quetzales ya solo nos hacen falta 800 con 5 quetzales. ¡Gloria a Dios!

0: sí.
1: Gloria a Dios, Dios me le bendiga poderosamente, mis hermanos. En esta maravillosa hora estamos invitándole para que usted sea parte de esta tremenda bendición de las ofrendas voluntarias, invitándole para que no se quede fuera. Mi amado hermano, mi amada hermana, Dios es fiel. Estamos ahí, mi hermano, invitándole para que usted pueda dar su ofrenda voluntaria. ¡Gloria a Dios!

hermosísimas alabanzas que estamos escuchando en esta oportunidad, quiero compartirles que por acá nuestro hermano El Fido, pues se comparte con nosotros y dice: hermano Jaime, yo también quiero dar una ofrenda de 100 quetzales. ¡Gloria a Dios! ¡Amén! Ahí está, mi hermano, las ofrendas voluntarias llegando poco a poco. Y con la ofrenda de mi hermano El Fido, ya nos hacen falta 700 con 5 quetzales.

0: Hermosísimas alabanzas, como las águilas. Correrán y no se cansarán, caminarán y no se fatigarán. Tu ofrenda es de mucha importancia para este ministerio de la 90.1 de Sulamita Radio. Gloria a Dios por los que están parándose en la brecha durante este hermoso amanecer. Poco a poco, hermano, las ofrendas están entrando y estamos llegando a nuestras metas. Estamos en las 8:39. El tiempo se está yendo voladísimo.
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0: ¡Qué linda esa alabanza!
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0: ¡Ay, santo!

¡Gloria a Dios! ¡Gloria a Dios! ¡Qué bendición, hermanos! ¡Qué bendición de cánticos espirituales! Cánticos que alaban, que bendicen, que exaltan el poderoso nombre de nuestro amado y Señor Jesucristo. ¡Gloria a Dios! ¡Alabado sea el nombre poderoso de Jesucristo! ¡Amén! ¡Amén! ¡Vámonos, hermanos! 7,705 quetzales. 700 con 5 quetzales. Eso nos hacen falta.

Vamos, hermanos, bendito sea el nombre poderoso de Jesús. Ya solo 705 quetzales, 7,5, 705 quetzales. Ahí marcamos la diferencia en esta mañana. Le invitamos para que usted pueda compartir con nosotros en esta mañana de lo tomado de la mano de Dios. De eso también le damos gloria a Jesús. Te alabarán, oh Jehová, todos los reyes de la tierra, porque ha engrandecido sobre nosotros su misericordia. El 51-64-9807 disponible. Compártenos esa tremenda bendición. Ofrendas voluntarias.

Las ofrendas son de mucha importancia, mi amado hermano, en todos los ministerios. Se lo comento porque, pues, en todo momento se necesitan de las ofrendas voluntarias. Por eso es que, pues, hacemos mención de las ofrendas y le invitamos para que usted también pueda ser parte de esta tremenda bendición y pueda decir: bueno, hermanos, la verdad que yo he sido muy bendecido, ¿verdad? He sido prosperado, he recibido mucha bendición. Mira que el Salmo capítulo 96, verso 7 al 8 dice: tributen al Señor, pueblos todos, tributen al Señor la gloria y el poder, tributen al Señor la gloria que merece su nombre, traigan sus ofrendas y entren en sus atrios. Salmo 96, 7 al 8. Qué preciosa palabra. Vuelvo a repetírselos. Salmo capítulo 96, verso 7 al 8. Tributen al Señor, pueblos todos. Dice: tributen al Señor la gloria y el poder. Tributen al Señor la gloria que merece su nombre. Traigan sus ofrendas y entren en sus atrios. Salmo 96, del 7 al 8. Mire qué palabra tan preciosa. Nuestro Dios es el Dios de gloria, de toda, que Él se lleva toda la gloria. El Dios de poder. En realidad, Él no necesita nada de lo que traemos. Pero al nosotros ofrendar, reconocemos su grandeza y nuestra dependencia constante de Él. Traemos de lo que Él nos da, de lo que Él nos ha dado. Y lo traemos, mi amado hermano, mi amada hermana, dice, con reverencia, recordando su grandeza y la provisión fiel que hemos recibido de Él. ¿Cuántos han recibido, mi amado hermano, la provisión fiel de parte de nuestro Dios? A través de nuestras ofrendas, mi amado hermano, adoramos y glorificamos a Dios también. Dios merece toda gloria, alabanza y gratitud. Algo que podemos expresarle con nuestras palabras, nuestras canciones, nuestras actitudes y también con nuestra ofrenda. Ofrendemos hoy a Dios como a un acto de adoración y alabanza, y hagámoslo de todo corazón. Hagámoslo de todo corazón. Que cuando nosotros, mi amado hermano, lo damos con todo el corazón, eso marcará la diferencia en nuestro diario vivir. Usted que está ahí en casa, en esta maravillosa hora de la mañana, le invitamos para que usted se pueda parar en la brecha y usted pueda decir: pues definitivamente Dios es bueno. Amén. ¿Cuántos pueden decir en esta mañana: Dios es bueno? Dígame en esta mañana, diga conmigo, con sus propias palabras: Dios es bueno.

Qué privilegio, mi amado, hablar de las ofrendas, hacer recordatorio. Y sabe, mi hermano precioso, de que nosotros cuando damos, lo damos con el corazón para el Señor. Y usted se va a sentir feliz, contento, cuando, mi amado hermano, al final de la trompeta, usted diga: bueno, hemos peleado la batalla, hemos llegado hasta el final de nuestros días. ¡Qué lindo! Amén. ¡Qué lindo que usted y yo podamos decir: he peleado la batalla, hice lo que estaba a mi alcance, yo, Señor, me presento delante de ti para agradecerte por el tiempo que tú me dices de yo poder darte mi mejor alabanza y mi mejor adoración. Mientras estuve en vida, yo te di a ti mi mejor alabanza y mi mejor adoración. ¿Sí o no? ¡Gloria a Dios!

¡Qué lujo de cánticos, hermanos! ¡Qué bendecidos himnos de bendición! ¡Aleluya! En la cruz, yo primero vi la luz. ¡Amén! ¡Gloria a Jesucristo!

El 51-64-9807, ya llegando a la hora 9 de la mañana. Ya nos vamos despidiendo porque viene la programación Fuego en el Altar de Papá Dios. Nos despedimos con este cántico, Dios me le bendiga. Nos encontramos a eso de las 11 de la mañana para seguir, proseguir con nuestras ofrendas. Ya solo nos hacen falta, mi amado hermano, 700 con 5 quetzales.

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1: Yo nunca te dije que el camino iba a ser fácil, pero sí te dije que iba a estar contigo en cada paso que dieras. Sí te dije que no te iba a abandonar. Sí te dije que no te iba a desamparar. Sí te dije que no te iba a dejar solo. Y aunque has llegado a pensar que yo me olvidé de ti, aunque has llegado a pensar que yo te desamparé, aunque has llegado a pensar que yo te dejé solo, porque he visto que las fuerzas se te han acabado, has sentido que vas a morir, has sentido que no podrás vencer, has sentido que nunca saldrás de ese proceso doloroso que ha llegado a tu vida. Yo he visto, te dice el Señor, como tus enemigos te han zarandeado, tratando de intimidarte, tratando de atemorizarte, pero yo he puesto en ti, Saima, un espíritu de valentía. Yo te he hecho valiente, eres valiente, y por cuanto eres valiente, tus enemigos no te van a poder intimidar. Yo soy tu fuerza, y aunque no me puedes ver, yo estoy a tu lado. Aunque no me puedes ver, yo soy tu ayudador. Tú vencerás, no morirás. No, no, no vas a morir, porque yo te doy vida. Yo te doy vida, llegarás a tu destino profético. Aunque el camino ha sido un camino lleno de tropiezos, ha sido un camino peligroso, ha sido un camino desafiante, de grandes desafíos. Yo, Jehová, te he metido en ese camino. Aunque ahora no puedes entender el por qué yo te metí en ese camino, es que ese camino te va a mostrar mi gloria, porque mira, yo quiero que tú veas mi gloria. Yo quiero que tú veas mi gloria. Yo quiero que tú seas testigo de mi poder. Y aún voy a usar a esos enemigos que te zarandearon para intentar devorar tus carnes y destruirte, para que sean bendición. Te dice el Santo, no morirás en medio de ese proceso. Eres más que vencedor, te dice el Señor.
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Gloria a Dios, aleluya. Bendito sea Dios en esta hermosa mañana, ¿verdad? Que el Señor nos permite una vez más estar en Radio Sulamita. Que el Señor, ¿verdad?, les bendiga a todos en esta preciosa mañana. Que Dios bendiga a hermano Jaime, su esposa, cada uno en esta preciosa mañana, hermanos y amigas, en esta mañana que el Señor, ¿verdad?, nos regala siempre un día muy especial, ¿verdad? Todos los días son especiales porque sabemos que un Dios poderoso nos sostiene, nos guía siempre. Para saludarles a cada uno de ustedes ahí en el mercado, en las tortillerías, en la, allá en el caserío, ¿verdad?, en la finca, allá en los países donde también nos miran también, ¿verdad? Gloria al Señor. De momento siempre llevando, ¿verdad?, estos programas preciosos, llevando, ¿verdad?, la palabra de Dios y también, ¿verdad?, juego en el altar, aleluya. Así que Dios bendiga a cada uno, mis hermanos y mis hermanas, aleluya. Una bendición gloriosa, ¿verdad?, poder llevar esa poderosa palabra para que usted se pueda fortalecer y también, ¿verdad?, clamar por los enfermos, por cuántas necesidades hay, ¿verdad?, hermanos, aleluya. Que Dios bendiga, ¿verdad?, a cada uno de ustedes que están preparándose ya para el almuerzo, aleluya. Otros quizás para el mercado, pero ahí van escuchando Radio Sulamita, ¿verdad? Es una bendición gloriosa también, ¿verdad? Saludamos a los siervos, a las siervas, a los todos los pastores, misioneros y evangelistas, ¿verdad?, de su palabra, que siempre llevando esa poderosa palabra. Cada uno, hermanos y amigos, en esta mañana, pues, pongamos nuestro oído atentos para escuchar la palabra del Señor, aleluya. Si vamos a venir en palabras de oración, pidiendo, ¿verdad?, la bendición, Dios todo.

La palabra del Señor, aleluya. Si vamos a venir en palabras de oración, pidiendo, ¿verdad? La bendición, Dios Todopoderoso, en cada uno de ustedes y cada uno, ¿verdad? De nosotros también, ¿verdad? Amén, aleluya. Oramos en esta hora. Padre, que estás en gloria y en todo lugar, te damos gracias, Señor, por el privilegio que nos concede, Señor amado, estar nuevamente, Señor Jesús, por la radio, Sulamita, para, ¿verdad? Llevar esa poderosa palabra que viene tocando, ministrando la vida, Señor, de los hogares. Quizás hay dolor, problemas, Señor, que solamente tú tienes poder y el control de cada uno, Señor. Muchas gracias, Señor amado, por tu amor, tu misericordia, Padre. Que podamos, Padre, entender, que podamos, Señor, siempre reconocer que somos pecadores, que hemos fallado, Señor. Reconocemos que siempre, Padre, tenemos errores, Señor amado. Pero aún el Señor siempre tiene misericordia, y que por su misericordia no hemos sido consumidos, sino que hasta hoy, Señor, tu gloria, tu Espíritu Santo nos ayuda y nos guía con su luz, mi Padre. Venimos, Padre, clamando por muchas necesidades y muchas peticiones están delante de tu divina presencia, Padre. Dios eterno, en el nombre de Jesús te pedimos bendición, Señor, desde ya, Padre, estas peticiones que están puestas, Padre celestial. Podemos, Padre, bendecir tu nombre y poder clamarte y declarar libre cada uno, Padre, en sus hogares, por los enfermos, por la a los huérfanos, Padre, cada uno, Señor amado, en las situaciones que andamos, Padre, pedimos tu bendición y tu misericordia sea sobre cada uno, Señor. Mira, Padre Santo, allá, Padre Santo, en el caserío, Señor amado, allá en la finca, Señor de ganado, Señor, ten misericordia, Padre celestial, guárdalos y bendícelos, amigos, Padre bendito Dios, por los enfermos, mis hermanos, Padre, allá en los hospitales, ahí, Padre, tu mano de poder, ahí tu mano de bendición, ahí tu mano de poder, mi Padre, sean libres y sanos para la gloria de tu santo nombre, Jesús. Una bendición gloriosa, Padre, poder estar, Señor, nuevamente aquí en la radio, Señor amado, para poder proclamar y llevar esa palabra.

llegar, Señor, al reino de los cielos, Señor. Bendice a tu siervo, tu sierva Margarita, Padre Santo. Dale fuerzas, Padre, y sanidad, Señor. Ayúdales en todo momento, mi Padre. Muchas gracias, Señor amado. Muchas gracias, Jesús. Aleluya. Gloria, Señor, amados hermanos, en esta preciosa mañana, ¿verdad? Así podemos, ¿verdad? Aleluya, poder leer la palabra del Señor, aleluya. La palabra nos viene hablando siempre, la palabra nos viene exhortando siempre, ¿verdad? Aleluya, podamos entender lo que es la palabra, lo que es su ley de la palabra de Dios, aleluya. Así lo vamos a leer en Salmo 78, capítulo 1 y verso 1 en adelante. Vamos a leer la palabra del Señor, aleluya. Dios bendiga a hermano Oscar también, aleluya, que también trae la poderosa palabra en esta mañana, ¿verdad? Todos los que estamos, ¿verdad? Aleluya, aleluya, los que están escuchando, aleluya. Dice así la palabra del Señor en el nombre del Padre, del Hijo, del Espíritu Santo, dice la palabra. Escucha, pueblo, mi ley. Escucha, pueblo mío, a mi ley. Inclina vuestro oído a la palabra de mi boca. Abre mi boca, oh Proverbios, aleluya. Hablaré cosas escondidas desde tiempos antiguos, aleluya. Gloria al Señor. ¿Cómo vemos la palabra del Señor? Aleluya. ¿Qué dice? Gloria al Señor. Escucha, pueblo mío, mi ley. Inclina vuestro oído a la palabra de mi boca. Siempre, Señor, desde tiempos antiguos ha venido, ¿verdad? Hablando para su pueblo, hablando, aleluya, aquel pueblo de Israel, ¿verdad? Que pueda entender la ley de Jehová,

la ley de su gracia, de su palabra, que viene quizás a tocar vuestros corazones, aleluya. Vemos que este pueblo siempre, Señor, le ha hablado, aleluya, de tiempos antiguos. También ahora a nosotros nos viene hablando su palabra a través de su Hijo amado Jesucristo, que Él nos ama y quiere, aleluya, que nosotros, ¿verdad?, entendamos y podamos prepararnos, podamos entender que la ley de Dios siempre ha permanecido, aleluya. Pero, aleluya, mucho pueblo, aleluya, por todo el mundo, hermanos, ha habido, aleluya, palabra de Dios, predicándola por las calles, predicando siempre, aleluya, para que muchos se arrepientan y vengan al arrepentimiento. Por eso dice, escucha, pueblo mío, mi ley, escuchando la palabra de Dios, aleluya, como aquel pueblo, aleluya, que quería, ¿verdad?, aleluya, aquel siervo, que el pueblo pudiera entender, que aquel pueblo entendiera su ley, inclinara vuestro oído para entender la palabra de Dios. Hoy lo mismo el Señor viene hablando a nuestra mente, a nuestro corazón, a través de la palabra, a través de su Espíritu Santo, tocando esas vidas, ¿verdad?, para que vuestro oído, nuestra boca, pueda entender que la ley de Jehová es la misma, enviando a su Hijo unigénito para que todo aquel crea y no se pierda, ¿verdad?, sino que tenga la vida eterna. Por eso dice la palabra de Dios, aleluya, que Él no vino a condenar al mundo, sino que vino a salvarlo. Pero aquel pueblo dice, ¿verdad?, escucha, pueblo mío. El Señor dice, mi pueblo lo amo, mi pueblo es especial, mi pueblo se prepare para un día gozar de las bellas mansiones, aleluya. Por eso es que dice, escucha, pueblo mío, mi ley, inclina vuestro oído a la palabra de mi boca. Dios siempre está atento para escucharnos, está atento para que usted incline su oído, para que usted incline a la voz de la palabra de Dios. Dios siempre nos viene hablando, nos viene exhortando y podamos entenderlo, pero nosotros, aleluya, no hemos querido escuchar la palabra. No hemos creído en el Dios Todopoderoso, en el Hijo Unigénito de Dios, que vino a salvar al mundo. Él vino para escucharte. Él vino para ser crucificado, para que hoy seas un pueblo y escuche. Aleluya, inclina tu oído, pues, y verás la bendición. Verás el cambio en tu vida cuando vengas a escuchar la palabra de Dios. Muchos, pues, dicen, ya no quiero escuchar. Muchos dicen, blasfeman. Muchos dicen, ya no quiero nada yo, porque no he recibido, no ha venido. La gente está equivocada, la gente está turbada. Y es en todo el mundo donde las personas, ¿verdad?, no entienden la palabra de Dios. Pero más aquellos que entienden la palabra y escuchan la palabra, dice, por eso dice, inclina vuestro oído a la palabra de mi boca. Aquellos que escuchan se inclinan y dicen, aquí estoy. Aquellos que inclinan su oído y escuchan la palabra, están prosperando, están ahí atentos, están siempre guardados bajo la mano poderosa de Dios. Por eso dice, ¿verdad?, la palabra de Dios, aleluya, inclina vuestro oído o escucha, oh pueblo mío, mi ley. Siempre el Señor quiere que inclines tu oído a la palabra de su boca. Él dejó escrito todo por labios de su boca, aleluya, porque Él sabía que mucha gente iba a entender la palabra y mucha gente ha hecho duro su corazón.
por eso es importante, mis amados hermanos, que cada uno de nosotros pongamos nuestro corazón o nuestra parte, decir que nuestro oído sea inclinado hacia Dios, ¿verdad? El Señor desde el cielo está viendo, el Señor desde el cielo nos escucha. Pero hay importancia cuando verdaderamente vuestro oído se inclina, vuestro oído escucha para llevar esa ley poderosa. Ahora por la ley y la gracia, aleluya, que vemos, aleluya, gloria al Señor, aleluya. Por eso dice fidelidad de Dios hacia, aleluya, su pueblo. Gloria a Dios, a su pueblo infiel, dice la palabra, ¿verdad? Vemos cuánto Dios nos contempla, cuánto Dios está esperando que de verdaderamente guardemos su ley. Lo más importante es que tengamos el temor de Dios, lo más importante que luchemos, que perseveremos, que estemos listos, aleluya. Pero eso es lo que menos hacemos, aleluya, de buscarle, de estar atento a vuestro oído para esperar, ¿verdad?, que Dios va a venir pronto, aleluya, y que por su misericordia todavía, ¿verdad?, nos está dando la oportunidad. A mucha gente les está dando la oportunidad, está con sus brazos abiertos como aquel pueblo de Israel. Él lo abrazaba, él lo esperaba con ansia, él lo esperaba, aleluya, que se humillaran delante de él todo el pueblo Israel. Igual manera hoy nos ama tanto con amor eternal para que hoy nosotros inclinemos nuestro oído y escuchemos la voz de Dios. Es hermoso cuando nosotros dejamos, aleluya, llevar y oír la palabra de Dios. Es hermoso cuando cumplimos la ley de Dios. Es hermoso porque ahí tenemos la seguridad que un día nos encontraremos, aleluya, allá con el Señor. Es importante que nosotros pongamos nuestra parte, nuestro corazón. Pero muchos están ahí, aleluya. Han caído de la gracia. Andan sin ley, sin Dios, sin esperanza. Pero cuando venga, aleluya, el Señor será glorioso, será victorioso cuando su pueblo haya cumplido, ¿verdad?, la ley. Porque el Señor, viendo la infidelidad de su pueblo, Él siempre está esperando, Él siempre está atento para escuchar, aleluya. Es importante la palabra del Señor, que siempre nosotros la pongamos, aleluya, y que abra nuestra boca, aleluya. Hablaré, dice, cosas, aleluya, escondidas desde tiempos antiguos. Él siempre nos ha venido hablando a través de su palabra. Que todos procedamos, que todos escuchemos y estemos siempre buscando la palabra del Señor. Así que en esta preciosa mañana es un privilegio, ¿verdad? Aleluya, llevar esta preciosa palabra para que usted pueda entender, para que usted, aleluya, esté alerta, aleluya, esperando la venida del Señor. Mi amada amiga, en esta mañana te animamos que escuche la palabra, te animamos que inclines tu oído, inclines y puedas quebrantar tu corazón, mi amada amigo, amiga y amigo y joven, señorita, que has endurecido tu corazón. Ven pronto y ven, escucha la palabra de Dios. Ven y abre tu boca para oír, para poder hablar y entender que Jesús te ama. Jesús hoy te está esperando con los brazos abiertos. Así que prepárate con Cristo, porque pronto vendrá el Señor, pronto oirá el sonar de la trompeta. Y si estamos preparados, aleluya, es lo que anhelamos nosotros que hemos escuchado, ¿verdad?, la palabra. Los que nosotros estamos esperando, aleluya, con victoria, con poder, aleluya,
Vendrá el gran rey sobre la tierra, aleluya. Vendrá el rey de reyes y señor de señores, mi amado amigo, mi amada amiga. Apresura tus pasos, mi amado. Tú que andas en el pecado, tú que andas en el vicio, arrepiéntate ahora y ven a Jesucristo. Inclina tu oído para escucharle, aleluya. Escucha la palabra de Dios. El Señor te está esperando con los brazos abiertos, mi amado amigo, mi amado que estás caído, que has caído de la gracia de Dios, aleluya. Ven pronto, restaura tu vida, tu alma, para que vengas y arrepentido y puedas prepararte, está listo. Así que no queda por ignorante la palabra, sino que tú tienes que esforzarte, tú tienes que alegrarte, decir, yo estoy, aleluya, esperando ese cambio en mi corazón, esperando, aleluya, que entre Jesús en mi corazón. Así que te invitamos, mi amado hermano y amigo, que tú no quieres perseverar. Búscale a Dios, búscale. Él te ama, Él te quiere a salvar a ti y a tu familia. Así que Dios te bendiga, Dios te ama y te quiere salvar. Así que la palabra de Dios ha llegado a tu corazón. Así que te invitamos, pues, y oramos al Señor. Padre, que estás en gloria, te damos gracias por tu palabra. Tu palabra corra y sea glorificada, mi Padre. Tu palabra siempre ha llenado nuestro corazón, nuestra vida, Señor. Gracias, Señor, porque también, Señor, a través de la radio Sulamita, Señor, pueda tocar esas vidas donde están escuchando, ahí en sus hogares, quizás ahí en el carro, quizás allá, Señor amado, en la moto, Señor, pero ahí van escuchando, Señor, la radio y la predicación de tu palabra, que tu palabra, Padre, pueda quebrantar tu corazón, que la palabra puede llenar ese corazón vacío. Oh Dios poderoso, cuántas almas, Señor, esperando quizás una respuesta, esperando un cambio de su corazón, pero más tu misericordia está atenta.

Sapidas, oh Dios poderoso, Espíritu Santo, llegando a los hogares de mis hermanos y mis hermanas, oh Padre, aquellos hogares que no se pierden ningún programa, Señor, Dios todopoderoso, a través de Radio Sulamita, Señor, tocando esas vidas, Padre, inyectando el poder de tu Espíritu Santo, aleluya, oh Dios poderoso, cuántas peticiones están delante ante tu divina presencia, Padre, en esta preciosa mañana, Padre, aquí están, Padre, estas peticiones las ponemos delante tu divina presencia, Padre, de mi hermano, mi hermana, restauración por cada uno, Padre, oh Dios poderoso que has permitido, has puesto tu mano de poder en aquellos que se han operado, en aquellos que no tienen, Padre, esperanza, Dios mío, pero ahí está tu misericordia tocando, Padre. Venimos clamando en esta mañana, Señor, por la vida de mis hermanos, Padre, mi hermano, Dios eterno, en esta mañana, Señor, ten misericordia de mis hermanos carnales, Padre. Yo vengo clamando, Padre, que seas tú tocando, Padre, la vida, Padre, mis hermanos, Padre, bendito Dios. Ponemos en tus manos de amor a cada uno de mis hermanos carnales. Ten misericordia, Padre. Ten misericordia, Dios mío. Quita tanto vicio, mis hermanos, Padre. Dios de gloria, aquel hombre que está en pecado, aquel hombre que está en el vicio, aquel hombre que está en gran adulterio, en fornicación, Señor. Solamente, Señor, tu misericordia. Solamente, Padre, tu amor hará quebrantar ese corazón, Dios mío, poderoso gigante que va delante de nosotros, Padre, en esta mañana, Padre. Ten misericordia hasta allá donde se encuentra mi hermano, Padre. Pon tu mano de poder, tu mano de misericordia, Padre. Tú conoces la situación, mi Padre, pero para ti no hay nada imposible. Yo pongo en las manos tuyas, Padre. Jesús, Señor amado, toque los corazones. Tú seas misericordioso, Padre. Quites todo vicio, todo pecado, mi Padre. Oh, la sangre de Cristo llevó todo en la cruz del Calvario. Oh,

0: Padre. Oh, la sangre de Cristo llevó todo en la cruz del Calvario. Oh, Santo Dios, por los enfermos, Padre, pedimos sanidad, Señor amado. Pedimos, Padre, bendición y fortaleza, Padre. Oh, Dios poderoso, en esta mañana, Señor amado, Dios todopoderoso, rompemos cadenas del enemigo, toda obra del enemigo, toda sombra, toda potestad del aire, ahora por la sangre de Cristo Jesús, toda hechicería, toda brujería, Padre, todo altar satánico, ahora por la sangre de Cristo Jesús de Nazaret, fuego de Dios, todo espíritu de muerte, todo espíritu contrario, ahora por la sangre de Cristo Jesús, quita toda incredulidad, Padre, todo problema, toda situación que está pasando, mi hermano, mi hermana, ahora por el poder de tu palabra, Padre, la vida de los enfermos, Padre, la viuda, los huérfanos, Padre, bendícelos en gran manera, Padre, bendice cada uno, mis hermanas, Padre, de nuestra iglesia, Padre, en todas las iglesias, Padre, bendito Dios, bendice a cada uno, Padre Santo, bendice sus hogares de mis hermanas, Padre espirituales, Señor amado, bendice sus hogares, sus vidas, cada uno, Señor amado, oh gloria a Dios, aleluya, Padre, por tu gracia y tus misericordias, mi Padre, muchas gracias, Señor amado, bendito sea tu nombre para siempre, Jesús, gracias, Señor Jesús, amén. Así que seguimos, aleluya, adelante, y el tiempo con mi hermano Oscar.
1: Gloria sea al Señor. Muy buenos días a cada uno por nombre en esta bendecida hora de la mañana. Es un privilegio, ¿verdad?, estar aquí, en este lugar, llevando siempre, ¿verdad?, la palabra de nuestro Señor Jesucristo, porque sabemos que el Señor, ¿verdad?, muy pronto viene y cada uno de nosotros tenemos que estar preparados para ese glorioso encuentro, ¿verdad?, que el Señor desea que tengamos ese momento glorioso, que cuando Él venga, ¿verdad?, el Señor desea que todos estemos listos para que cuando Él venga por su pueblo, nosotros estemos listos. Glorias al Señor, que el Señor les bendiga ahí donde usted nos sintoniza en esta mañana, ahí en los diferentes barrios, ¿verdad?, de este municipio, diferentes aldeas donde llega esta señal, ¿verdad?, de Radio Estéreo Sulamita, y a través, ¿verdad?, del internet, ¿verdad?, que el en vivo, ¿verdad?, que se hace siempre, que el Señor les bendiga ahí donde usted nos sintoniza en esta mañana. Gloria sea al Señor. Así vamos a ver la preciosa palabra que nos enseña, ¿verdad?, donde podemos obtener la vida eterna. Glorias al Señor. Vamos a estar leyendo Primera de Juan, capítulo 5, y su versículo 10 en adelante. Glorias al Señor. Primera de Juan, capítulo 5, y su versículo 10. Vamos a leer la preciosa palabra, honrando al Padre, al Hijo y a su Santo Espíritu. Glorias al Señor. El que cree en el Hijo de Dios tiene el testimonio en sí mismo. El que no cree a Dios lo hace parecer mentiroso, porque no cree en el testimonio de Dios acerca de su Hijo. Este es el testimonio, que Dios nos ha dado vida eterna, y esta vida está en su Hijo. El que tiene al Hijo tiene la vida. El que no tiene al Hijo de Dios no tiene la vida. Gloria sea al Señor. La palabra del Señor, ¿verdad?, nos enseña, mis amados hermanos oyentes, en esta preciosa hora. El título de esta palabra dice: ¿dónde está la vida eterna? Y dice la preciosa palabra que la vida eterna lo podemos obtener a través de su Hijo Jesús, el único camino para llegar hacia el Padre. Glorias al Señor. Entonces, Juan, ¿verdad?, nos enseña, el apóstol Juan nos enseña que el que cree en el Hijo de Dios tiene

testimonio en sí mismo. Gloria al Señor. Cada uno de nosotros, ¿verdad?, los que hemos recibido al Señor en nuestro corazón, ha habido un cambio. Ha habido un cambio porque las personas, ¿verdad?, tal vez antes nos conocieron de una forma diferente, pero ahora ven el cambio que hay en las vidas. Glorias al Señor. Es cierto, no somos perfectos, pero cada día, ¿verdad?, buscamos, ¿verdad?, esa perfección. Glorias al Señor, porque no todo el tiempo, ¿verdad?, podamos estar siempre viviendo a como nosotros queramos, sino que la palabra del Señor nos enseña que si nosotros creemos en el Hijo, tiene que haber ese cambio en cada uno de nosotros. Tiene que haber, tenemos que creer que Él vino a esta faz de la tierra y vino a dar su vida por cada uno de nosotros. Por eso la palabra dice, el que cree en el Hijo de Dios tiene el testimonio en sí mismo. Gloria sea al Señor. Cada uno de nosotros sabemos de dónde el Señor nos ha levantado. Sabemos de dónde el Señor nos ha rescatado. Y nosotros, ¿verdad?, no queremos volver en ese camino. Gloria sea al Señor. Es cierto, mis amados hermanos, estar en el mundo, estar, ¿verdad?, haciendo lo que al mundo le agrada, eso le encanta la carne. Gloria sea al Señor. Pero cada uno de nosotros, dice la palabra, que hay un espíritu de Dios que nos guía hacia la presencia de nuestro Señor Jesucristo. Cada uno de nosotros, ¿verdad?, somos guiados por el Espíritu Santo, por el Espíritu de Dios, que nos dice que ya no volvamos nuevamente hacia donde el Señor nos ha levantado. Glorias al Señor. En cada uno de nosotros hay un testimonio. Yo sé que en sus vidas, los que nos están sintonizando en esta hora, usted sabe muy bien de dónde el Señor lo levantó. Usted sabe muy bien de qué enfermedad el Señor lo ha librado, lo ha sanado. Y por eso, mis amados hermanos, en mi parte, yo estoy muy agradecido de lo que el Señor ha hecho en mi vida. Estoy agradecido de lo que el Señor hizo en mi vida. Glorias al Señor. Por eso, ¿verdad?, debemos de seguir adelante siempre buscando el rostro de nuestro Señor Jesucristo. Por eso la palabra del Señor nos habla en esta mañana, ¿dónde está la vida eterna? Y esa vida eterna lo podemos obtener solamente a través de su Hijo amado, nuestro Jesucristo. Glorias al Señor. Por eso, ¿verdad?, mis amados hermanos, dice, el que cree en el Hijo de Dios tiene el testimonio en sí mismo. El que no cree a Dios lo hace parecer mentiroso porque no cree en el testimonio de Dios acerca de su Hijo. Glorias al Señor. Toda aquella persona que rechaza la palabra del Señor lo está haciendo, ¿verdad?, como dice la palabra, mentiroso al Señor, porque el Señor envió a su Hijo único a morir por nosotros los pecadores sobre la faz de la tierra. Glorias al Señor. Versículo 11 dice, este es el testimonio que Dios nos ha dado vida eterna, y esta vida está en su Hijo. Glorias al Señor. Vemos, ¿verdad?, que como la preciosa palabra nos enseña que este es el testimonio que Dios nos ha dado vida eterna, y esta vida está en su Hijo. Si usted viene a los pies del Señor, su nombre va a estar escrito en el libro de la vida. Cuando nosotros, porque la palabra de Dios dice que en esta tierra somos peregrinos, en esta tierra, ¿verdad?, no somos eternos. Sabemos que un día vamos a morir. Glorias al Señor. Hoy en día, ¿verdad?, cuántos accidentes, cuánto, ¿verdad?, la maldad se ha multiplicado. El enemigo anda, ¿verdad?, anda haciendo y deshaciendo en el mundo entero. Vemos en las noticias, ¿verdad?, mis amados hermanos, que cada día hay muerte, ¿verdad?, en diferentes lugares, en diferentes municipios. Pero la palabra del Señor nos sigue hablando para que nosotros nos preparemos, porque en esta tierra somos peregrinos, mis amados hermanos, y tenemos que estar preparados para que un día, que cuando llegue ese momento de partir sobre esta faz de la tierra,
Nuestro nombre va a estar inscrito en ese libro de la vida que el Señor tiene allá en el cielo. Glorias al Señor, porque vemos la preciosa palabra, ¿verdad? En el libro de Apocalipsis, capítulo 20, versículo 15, dice: el que no se halló inscrito en el libro de la vida fue lanzado al lago de fuego. Glorias al Señor. Ahí vemos, ¿verdad?, que solo a través de su Hijo amado Jesucristo nosotros podamos alcanzar la vida eterna. Sabemos que cuando la persona muere, ¿verdad?, ahí se terminó la oportunidad. Ahí ya no hay oportunidad, ya no podemos decir vamos a hacer esto y lo otro para que se salve. No, cada uno de nosotros tenemos la oportunidad mientras que estemos en vida para poder prepararnos sobre este lugar. Así como se prepara el varón, así como se prepara la mujer con sus estudios para un buen futuro, así también nos tenemos que preparar en los caminos del Señor Todopoderoso. Por eso dice el versículo 11, este es el testimonio que Dios nos ha dado vida eterna, y esta vida está en su Hijo. Glorias al Señor. Vamos a leer San Juan 14, versículo 4. San Juan capítulo 1, versículo 4. Glorias al Señor. San Juan capítulo 1, versículo 4 dice: en él estaba la vida, y esa vida era la luz de los hombres. La luz resplandece en las tinieblas, y las tinieblas no la vencieron. Glorias al Señor. Ahí vemos, ¿verdad?, que como el enemigo, ¿verdad?, que cuando nuestro Señor vino a este mundo, vemos, ¿verdad?, que como el enemigo se levantó fuertemente para poder vencerlo. Pero a través de su muerte, él venció al mundo y nos dio esa vida eterna para cada uno de nosotros. Gloria sea al Señor. Por eso dice, ¿verdad?, la palabra en el libro de Romanos, capítulo 6, 23, dice: porque la paga del pecado es muerte, mas el regalo de Dios es vida eterna en Cristo Jesús, Señor nuestro. Ahí vemos, ¿verdad?, que la paga, ¿verdad?, del pecado es la muerte. Mas el regalo, dice la palabra, mas el regalo de Dios es la vida eterna. Y esa vida eterna lo podemos obtener solamente de su Hijo amado Jesucristo. Y dice el versículo 12: el que tiene al Hijo tiene la vida. El que no tiene al Hijo de Dios no tiene la vida. Si usted recibió a su Hijo amado en su corazón, automáticamente dice la palabra que nuestro nombre es inscrito en el libro de la vida. Por eso, cuando nosotros, ¿verdad?, recibimos al Señor en nuestro corazón, es un momento maravilloso. Es un cambio, ¿verdad?, extraordinario. Cuando usted viene a los pies del Señor, es un gozo incomparable. Es una paz que no lo podemos encontrar sobre esta faz de la tierra. Es un gozo que se siente en el corazón. Es un cambio, ¿verdad?, que el Señor viene haciendo en nuestras vidas. Por eso la palabra dice: el que tiene al Hijo tiene la vida. Pero el que no tiene al Hijo de Dios no tiene la vida. Por eso hay gratitud en nuestro corazón, hay gozo en nuestro corazón, y cuando hay gratitud en su corazón, usted se prepara y le dice a sus hijos o a su esposa: cámbiese a buena hora, porque vamos a ir a glorificar el nombre de nuestro Señor Jesucristo. Y eso es cuando hay gozo en el corazón. Eso es cuando el Señor hace cambios en nuestras vidas. Pero la palabra del Señor dice: el que tiene al Hijo tiene la vida eterna.
Entonces, si usted ha recibido al Señor en su corazón, su nombre está escrito en ese libro. Y cuando partamos de este mundo, vamos a tener esa confianza que nuestro nombre va a estar inscrito en ese libro. Pero nos tenemos que apartar de todo lo que el mundo ofrece. No solamente recibir al Señor en nuestro corazón y con eso basta, no. Hay que cuidarnos, hay que cultivar, ¿verdad? Así como sembramos nuestras semillas en la tierra. Tenemos que estar limpiando, tenemos que estar regándolo, tenemos que estar calzándolo. ¿Por qué? Porque el sol o la maleza mata la cosecha. Entonces nosotros en la vida espiritual nos tenemos que alejar de todo lo que el mundo ofrece, todo lo que nuestra carne desea, porque nuestra carne no desea, ¿verdad?, adorar al Señor, sino que nuestra carne siempre se opone para buscar el rostro del Señor. Pero el Señor desea que nos esforcemos cada día para que nosotros podamos alcanzar esa vida eterna. Glorias al Señor. Por eso dice la preciosa palabra, ¿verdad?, en el libro de San Juan, capítulo 3, versículo 36, dice: el que cree en el Hijo tiene vida eterna, pero el que rehúsa creer en el Hijo no verá la vida, sino que la ira de Dios estará sobre él. Vemos, ¿verdad?, que cuál es la recompensa de no recibir al Señor Jesús en nuestro corazón. Glorias al Señor. Por eso, ¿verdad?, vemos, ¿verdad?, que hay un lugar, ¿verdad?, que es un lugar real, un lugar que menciona la palabra del Señor, que es el infierno. Es un lugar real. Vemos, ¿verdad?, que debemos de estar seguros de que nuestro nombre esté escrito en ese libro de la vida. ¿Y cómo podemos inscribirnos en ese libro de la vida? Aceptando al Hijo de Dios en nuestras vidas. Glorias al Señor. Así que en esta preciosa mañana es un privilegio, ¿verdad?, de parte de nuestro Señor Jesucristo, poder compartir la preciosa palabra de nuestro Señor Jesucristo. Así vamos a estar orando, ¿verdad?, por esta preciosa palabra que el Señor nos enseña en esta bendecida hora. Padre y buen Dios que estás en los cielos, te damos gracias, Cordero Santo, por tu palabra, Señor Jesús. Una palabra verdadera, Señor Jesús. Una palabra, Dios mío, que nos enseña, bendito Dios, podernos prepararnos, Dios mío, para que al prepararnos, Dios mío, vamos a obtener esa vida eterna que usted promete a cada uno de nosotros, Señor Jesús. Porque hay dos lugares, dice tu palabra. Hay un lugar de tormento y hay un lugar de gozo, de paz, de tranquilidad. Hay un lugar muy especial para nosotros, Dios mío. Hay un lugar misericordioso, Rey, así como le mostró, Dios mío, a Juan, Dios mío, cuando usted lo llevó al segundo o al tercer cielo, Dios mío, donde usted le mostró que bienaventurados los llamados hacia la boda del Cordero. Gracias, Dios mío, por poner, Dios mío, sus ojos sobre cada uno de nosotros. Gracias, maravilloso Rey, por llamarnos hacia sus caminos, Padre eterno. Gracias, misericordioso Rey, que no tenemos con qué pagarte, Señor, porque todo lo que existe sobre esta faz de la tierra te pertenece, Dios mío. Simplemente nosotros, Dios eterno, somos administradores de lo que usted nos ha dado, Padre. Porque al irnos de este lugar no nos podamos llevar nada, Señor Jesús. Pero en esta mañana, Padre, te damos gracias porque tú eres bueno con cada uno de nosotros. Y en esta mañana, Señor, venimos presentando delante de tu presencia la vida de cada uno de los que están sintonizando esta radio en esta hora, Dios mío. Los que se están conectando, Dios mío, que sea usted, Padre, también guardando sus vidas, Señor Jesús. Librándolos, Dios mío, dándoles la oportunidad que se preparen, Señor Jesús. Dándoles la oportunidad, Dios mío,
que te reciban como su único y suficiente Salvador, Padre. Los que están postrados en una cama en esta hora, Dios mío.

mío, que te reciban como su único y suficiente Salvador, Padre. Los que están postrados en una cama en esta hora, Dios mío. Los que están, Dios mío, esperando una solución, Dios mío. Los que están esperando, Dios mío, una noticia, una buena noticia, Dios mío, de parte de los médicos, Señor Jesús. Los que están, Dios mío, conectados en algún aparato, Dios mío. Los familiares que están angustiados con esa tristeza en su corazón. Que sea usted, Padre, poniendo esa paz, esa tranquilidad que solo usted nos puede dar, Señor Todopoderoso. En esta mañana, Dios mío, presentamos la vida de Giovanni, Señor Jesús. Que sea usted, Dios mío, poniendo su mano de poder sobre su vida, Padre. Por mi hermano Giovanni, Dios mío, Cambranes, Padre, por ese accidente que él ha sufrido, Señor Jesús. En esta mañana, Padre, que sea usted, Dios mío, poniendo su mano de poder, su mano de sanidad sobre su vida, Padre. Por la vida de sus familiares, Dios mío, los que están, Dios mío, angustiados, Señor Jesús. Los que están preocupados, Padre eterno, por tal vez por la economía, Dios mío. Pero sabemos que cuando ponemos nuestra confianza en usted, usted abre puertas, Dios mío. Usted abre, usted toca corazones, maravilloso Rey, porque lo hemos vivido, Señor Jesús. Hemos pasado por estos momentos, Dios mío, a cómo está esta familia, Señor. En medio de la prueba, en medio de la lucha, usted viene abriendo puertas, Dios mío. Usted se viene glorificando en nuestras vidas, Señor Jesús. En esta mañana, Padre, por mi hermano Miguel Toño, Señor, por su sanidad, Padre. Por la vida de este varón, Señor Jesús. Pon tu mano de poder, Dios mío, sobre la vida de este varón, Señor Todopoderoso. Por su familia, Dios mío. Por sus hijos, Dios mío. Por su compañera de hogar, Dios mío. Por la vida de mi hermana Elizabeth Vázquez, Dios mío. Por su salud, misericordioso Rey. Ayúdala, Dios mío, en medio de esta prueba, de este momento, Dios mío, dificultoso, Señor Jesús. Pero sabemos que siempre es momentario, Dios mío. Sabemos que después viene la alegría y el gozo, precioso Rey. Por la vida de mi hermano Carlos Fajardo, Dios mío. Por la vida de este varón, Cordero Santo. Ayúdalo, Dios mío, en medio de este mundo, Señor Jesús. Ayúdalo, Señor Jesús. Que sea usted resplandeciéndose en su vida, Cordero Santo. Que sea usted, Dios mío, dándole la oportunidad de conocerte, Padre. Que sea usted, Dios mío, teniendo misericordia de él, así como usted tuvo misericordia de mí, así como usted me levantó, Señor Jesús, así como usted me dio la oportunidad de llegar a sus caminos, Padre. También pido por la vida de este varón, Señor Jesús, por la vida de mi hermano Selvin Vega, Dios eterno, por ese dolor, Dios mío, en su cuerpo, Dios mío, en su hombro, Cordero Santo. Que sea usted, precioso Rey, siendo, Dios mío, ese bálsamo, Dios mío, en su cuerpo, Señor Jesús. En esta mañana, Padre, te damos gracias, Cordero Santo, porque tú eres bueno y para siempre es tu misericordia, Señor Jesús. Por mi hermano joven Irene, Dios mío, por su recuperación, Padre eterno, que ha tenido ese accidente, precioso Rey. Gracias, bendito Dios, porque tú eres bueno en su vida, Dios mío, en la vida de este joven, Dios mío, en la vida de la familia, Dios mío, en su familia, Señor Jesús, que han puesto la vida de este varón, Dios mío, y usted le dio la oportunidad, Dios eterno, de seguir viviendo sobre esta faz de la tierra, Señor Jesús. Por la vida de mi hermano Juan, Dios mío, que nos escucha ahí en Pionero, Señor Jesús. Ayúdalos, Dios mío, déle esas fuerzas, Dios mío, por su salud, Padre. Él está pidiendo por su salud, misericordioso Rey. Ayuda, Dios mío, la vida de este varón, Dios mío. Ayúdalos, Señor, a seguir adelante en tus caminos, Padre eterno.

Padre eterno, para seguir adelante, avanzando, Dios mío, en tus caminos, Padre eterno. Gracias te doy, Jesús de Nazaret, por la vida, mi hermano, por Lucy Vega, Señor Jesús, por su salud, Padre, y la de sus hijos también, Padre. Ponemos esta familia en tus manos, Padre, porque sabemos que de tus manos no hay valiente quien pueda arrebatar la familia, Señor Jesús. Cubrimos desde el más grande hasta el más pequeño, Señor Jesús. Esta familia, Padre, que sea sus ángeles, precioso Rey, acampando alrededor de esta familia, Dios mío. Que cuando ellos salgan, Dios mío, que tu amor y tu misericordia los acompañe, Señor Jesús. Que cuando ellos salgan a la calle, Señor Jesús, que sea usted protegiéndolo, Dios mío, de cuántos accidentes hay en el camino, Señor Jesús. Ponemos la vida de esta familia en tus manos, Señor Jesús. Por la vida de mi hermana Irma, Dios mío, por su salud, Padre eterno. Ayuda a tu hija, Señor Jesús. Ayúdala, Dios mío, en este quebranto de salud que ella está padeciendo, Padre. Pero de que ella pone su confianza en ti, Señor, porque sabemos que usted nos ha formado, Dios mío. Usted sabe dónde está la necesidad. Usted sabe dónde está la enfermedad. Y ella pone su salud en tus manos, Padre eterno, porque sabemos que tú eres nuestro único, nuestro doctor por excelencia, precioso Rey. Por mi hermano Daniel Serna, Señor Jesús, por su salud, Padre. Pon tu mano preciosa sobre la vida de este varón, Padre, que también confía en ti, Señor Jesús, porque usted lo formó desde el vientre de su madre, Señor, y por eso él tiene esa fe y esa confianza, y él pone su salud en sus manos, poderoso Rey. Ayúdalo, Señor, en medio de este momento, Señor, de angustia que él está pasando, Señor. Por mi hermana Ana Rocío, Señor Jesús, por su familia, Dios mío, por esa operación que le van a realizar, Dios mío, o ya le realizaron, Señor Jesús. Pero que sea usted, Padre, poniendo su mano de poder sobre la vida, Dios mío, sobre su familia, precioso Rey. Oración por María Cristina, Señor, por su salud. Ponemos la vida de tu hija en tus manos, Señor. Usted conoce, Padre, el padecimiento que ella está pasando en estos momentos, o ya pasó, Señor Jesús. Y que sea usted, Padre, glorificándose en la vida de ella, Padre, en la vida, Dios mío, de los que nos sintonizan esta mañana, Señor, por cada oyente, Señor Jesús, por cada oyente, Padre, que está sintonizando en esta mañana, Padre. Ayúdalos, Dios mío, ayúdanos a nosotros también, Señor Jesús. La vida de mi hermana Susana, la vida de su madrecita, Señor, la vida de mi hermana Jamie, Señor Jesús, que sea usted, Padre, ayudándolo, Dios mío, en ese parto, Dios eterno, por la vida de su esposo, Dios mío, mi hermano Oscar, por la vida, Dios mío, de mi hermano Jairon también, Señor Jesús, que anda en ese vehículo, Padre, por la vida de nuestro hermano pastor, Señor Todopoderoso, nuestra hermana pastora, Dios mío, ayúdalos, Padre eterno, guárdanos, Dios mío. Gracias te damos en esta hora, Padre eterno. Muchas gracias, precioso Rey. A ti te damos honra y gloria por siempre y para siempre, Señor Jesús. Amén, Padre eterno, y amén. Amén, glorias al Señor. Que el Señor les bendiga en esta bendecida hora de la mañana. Fue un privilegio, ¿verdad?, de estar aquí en este lugar, dándole honra y gloria a nuestro Señor Jesucristo. Que el Señor bendiga la vida de nuestro hermano Jaime y su esposa, que están ahí en cabina. Que el Señor les bendiga.

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1: Colosenses capítulo 3, versión lenguaje actual. Dios los ama mucho a ustedes y los ha elegido para que formen parte de su pueblo. Por eso, vivan como se espera de ustedes. Amen a los demás. Sean buenos, humildes, amables y pacientes. Sean tolerantes los unos con los otros. Y si alguien tiene alguna queja contra otro, perdónense, así como el Señor los ha perdonado a ustedes. Y sobre todo, ámense unos a otros, porque el amor es el mejor lazo de unión. Ustedes fueron llamados a formar un solo cuerpo, el cuerpo de Cristo. Dejen que la paz de Cristo gobierne sus corazones y sean agradecidos. No se olviden nunca de las maravillosas enseñanzas de Cristo. Y cuando se enseñen unos a otros o se corrijan, háganlo de manera inteligente. Canten salmos, himnos y cantos espirituales, dando gracias a Dios de todo corazón. Palabras eternas.
2: Las 11 de la mañana y 4 minutos.

Bueno, mis amados, aquí estamos una vez más a través de los micrófonos de Radio Reconciliados con Dios, el programa que estamos transmitiendo en vivo y en directo desde San Antonio, Texas, para el mundo, con tu amigo y servidor Pastor Jesús Torres, quien te desea un hermoso día. Bueno, pues aquí estamos como siempre, mis amados, muy contentos, muy agradecidos con Dios por la bendición que nos da de estar una vez más en este nuevo día. Estamos buscando un canto que nos pide una hermana de allá de Honduras, pero no lo puedo encontrar, hermana. Yo sé que lo tengo aquí, pero no. Me pides un canto con Olvin García, pero no lo encuentro. Voy a ver si lo encuentro más adelante aquí en la programación de la radio, y con mucho gusto te lo enviamos hasta allá, hasta Honduras. Todos los que nos escuchan en Gracia Lempira, saludos, les amamos y nuestras oraciones siempre están con todos ustedes. Que Dios me los bendiga. Aquí tenemos a Emilsa Reina con este bonito canto. ¡Gózate!

Bueno, aquí encontramos uno de los cantos de Olvin García. Vamos a complacer a nuestra hermana que nos pidió este canto. Y bueno, creo que es uno de los primeros, no sé, la verdad no sé. Perfume a tus pies. Aquí se lo ponemos a la hermana con mucho amor.

Ahí está el canto que nos pidieron mis amados, gracias de veras. Y bueno, tengo recuerdos de este gran amigo, hermano, que hace muchos años, cuando iniciamos allá en Guatemala, él nos apoyó, el hermano Melvin Koch. Sí. Dice, gracias, gracias, hermano. Ya no pasa programa en Sulamita de Poptún Petén. Usted estuvo en Sulamita Melchor con el finado hermano Ovidio. Después en Sulamita Santa Elena, que hoy es Sulamita San Benito, en ese entonces yo estaba como locutor y administrador interno. Pero luego supe que estaba en Sulamita Poptún. Bendiciones, hermano. Siempre me acuerdo de usted. Cuando tenga en vivos, le agradezco, me deje el enlace para acá, para apoyar, para acompañarle. Ahí está el hermano Marvin Koch, gran hermano, que hace años ya, hermano, hace años. Cuando inicié allá en Guatemala, recuerdo yo que en ese entonces estaba se me va el nombre del gerente general de radio, Sulamita, que también ya partió con el Señor, y otro hermano que no me recuerdo el nombre, pero sí estuvimos allá, claro que sí estuvimos allá, y seguimos todavía ahí con el hermano Jaime Ezequiel, no sabemos qué tanto tiempo más estaremos, pero ahí estamos ahorita. Enviamos saludos a Radio Sulamita 90.1, allá en Poptún de Mencos, en Guatemala, a todos nuestros amados hermanos que nos escuchan allá en frontera con Belice. Un saludo. Y bueno, vamos a continuar alabando, glorificando el nombre de nuestro Señor y Salvador Jesús. Recuerda nuestro teléfono, área 210-771-5408. Amén, amén.

Amén, amén. No nos queda más, amados hermanos, que seguir adelante en medio de cualquier situación que se oponga a nuestra vida espiritual. Saludos a todos ustedes que nos escuchan en Honduras, Guatemala, El Salvador. Gracias por sintonizar el programa Reconciliados con Dios, el programa que ha sido de gran bendición para toda nuestra gente allá en Honduras a través de Canal 13, Canal 58, allá donde estamos cubriendo todo el occidente de Honduras a través de estos medios de comunicación como es el radio y la televisión. Así que gracias a ustedes, mis amados. Ay, perdón, a ver si no lloramos con este canto. Te lo voy a poner. Medita, que ya enseguida vamos a entrarle al mensaje de este día. Estamos estudiando libro de Proverbios, un precioso libro, y estamos ya en, creo que vamos a entrar al capítulo 2. Así que escucha este canto.

Bueno, pues esa es la promesa que Dios nos da, de volvernos a ver allá cuando estemos en su presencia, mis amados. Bueno, antes que se me pase otra vez, se me ha olvidado este texto. Dice esta hermana allá en Honduras, aquí le vemos su programa todos los días. Nos encanta mucho escuchar la palabra de Dios por medio de usted. Bueno, queremos decirte, hermana, que le damos toda la gloria, toda la honra a nuestro Dios. Dice, Dios le bendiga, pastor. Lo veo en Florida, Copán. Complázcame con una alabanza de Olvin García. Bueno, ya te la pusimos, hermana. Ahí está. Saludos a Génesis Marilú Rodríguez. Hoy está cumpliendo 11 años. Saludo de su madre, Carmelina Aguilar. Me gozo con su programa, pastor. No me lo pierdo todos los días. Bueno, pues gracias te damos, hermana, por la bendición de compartir con nosotros la palabra que todos los días estamos llevando hasta aquellos lugares. Y bueno, en el nombre del Señor vamos a continuar con el libro de Proverbios, que ha sido una gran bendición. La verdad que aquí podemos encontrar, hermano, todo el consejo que necesitamos nosotros para seguir adelante con la encomienda, aplicando todo lo que nos dice el Señor aquí en su santa palabra. Este libro es un libro muy hermoso, hermano. Sí, a mí me gusta mucho leerlo porque aprendes bastante. Aprendemos si nos ponemos a meditar, si nos podemos a leer. Hay consejos muy sabios

Si nos ponemos a meditar, si nos podemos a leer, hay consejos muy sabios en este libro que escribió el rey Salomón. Entonces, el día de hoy, pues vamos a continuar desarrollando este libro, pero pues no sin antes saludar a todos ustedes que nos escuchan allá en Guatemala a través de la 90.1 en Radio Sulamita. Amados, y gracias de veras, gracias por la bendición que nos dan de estar escuchando el programa Reconciliados con Dios. Quiero enviar un saludo antes de entrar al mensaje a nuestra hermana Mariela Ortiz Cortés. Un saludo muy especial para ella porque es una gran amiga que siempre nos ha apoyado y de alguna manera nosotros también la hemos apoyado ahí en la radio, ahí en Radio Jiret, a quienes enviamos un saludo muy especial. Radio Jiret 90 95.3. Creo que ya se me olvidó. Pero por ahí vamos, hermano. Así que vamos a continuar el día de hoy. Vamos a recapitular un poquito lo que nos dice este hermoso libro. Nos quedamos donde dice el verso 26 de este capítulo 1. Yo me reiré en vuestra calamidad y me burlaré cuando os viniere lo que teméis. Cuando viniere como una destrucción lo que teméis, la personificación que tenemos aquí, amado mío, es exactamente lo de la sabiduría. Y mira la manera como nos habla. La sabiduría está hablando. ¿Sabes por qué? Bueno, porque es el Señor Jesús el que es el dueño, es el sabio de todos los sabios, rey de reyes, señor de señores, y nos habla aquí a través de la sabiduría. Nos está hablando y está advirtiendo sobre las consecuencias de ignorar el buen consejo de parte de nuestro Dios. Esta frase, hermano, esta palabra es una referencia directa de este libro. ¿Por qué? Porque nos está hablando la sabiduría personificada y nos dice, fíjate bien, cuando viniere como una destrucción lo que teméis y vuestra calamidad llegare como un torbellino, cuando sobre vosotros viniere tribulación, angustia, qué tremendo es, qué duro es cuando tú desechas el consejo de Dios. Cuando lo hacemos a un lado, aquí están las consecuencias, aquí está el sufrimiento, el castigo. ¿Por qué? Porque no escuchaste. Yo quiero decirte, amigo, que me escuchas en esta mañana. Ya más claro no puede ser. Ya no. No entiendo yo la manera en que podamos esperar en que Dios nos hable, que nosotros podamos entender su lenguaje. Porque aquí se describe correctamente las consecuencias, fíjate bien, hermano, de rechazar el consejo y la sabiduría de Dios. Aquí nos está diciendo que ignorar el consejo y el camino correcto, fíjate bien, nos conduce inevitablemente al sufrimiento, a la angustia y al desespero. Pero quiero decirte, amado mío, que no todo está perdido, no todo está perdido, porque dicen las escrituras también, ofrecen el antídoto y el consuelo. Fíjate bien, por un lado, nos damos cuenta las consecuencias de el castigo, el sufrimiento que vamos a tener o van a tener aquellas personas que no hacen caso del consejo de nuestro Dios, pero Él sigue hablando, Él sigue esperando. No vamos a contestar porque estamos en la meditación.

Entonces, mis amados, esto es lo que nos espera, o lo que los espera. Pero el consuelo más hermoso es que todavía hay momentos cuando la persona escucha, cuando esa hombre o mujer siente el llamado, se siente perdido, está esperando ese llamado al arrepentimiento y la esperanza. Entonces dice aquí en Deuteronomio, capítulo 4, verso 30, nos dice claramente que cuando estuvieras en angustia y te alcanzaren todas estas cosas, si en los postreros días te volvieres a Jehová tu Dios y oyeres su voz, fíjate bien, hermano, ponle atención porque es Dios hablando. Verso 31, porque Dios misericordioso es Jehová tu Dios, no te dejará ni te destruirá, ni se olvidará del pacto que juró a tus padres. Aquí promete el Señor. Él está atento, hermano. Él está esperando. Cuando hay un cambio en tu vida, cuando viene el arrepentimiento, Él cambia el decreto de condenación, ¿sí? Por una justicia que es de vida eterna. Entonces, aquí nos dice claramente que Él no se va a olvidar. Claro que estas promesas eran para el pueblo de Israel, sin embargo, son promesas para el pueblo de Dios del Nuevo Testamento también. Así que cuando el ser humano está en angustia y se vuelve a Dios, Él no lo dejará, ni lo va a destruir porque Dios es misericordioso. Él tiene el cuidado en el presente, hermano mío. El apóstol Pablo escribió algo maravilloso. En Filipenses 4, 6, verso 7, en adelante también, dice que nos exhorta a no tener ansiedad, sino presentar nuestras peticiones a Dios, prometiendo que su paz guardará los corazones y pensamientos. Nos dice claramente, por nada estéis afanosos, si no sean conocidas vuestras peticiones delante del Señor, con acciones de gracias, con acciones de ruego. Y luego dice que la paz de Dios, ay, vendrá a nuestros corazones, a nuestros pensamientos, hermano mío. Qué hermoso es Dios, que aun cuando estamos en una condición pecaminosa, Él es bueno, porque para siempre es su misericordia. Entonces, en estos versos del apóstol Pablo, Dios está prometiendo que su paz guardará los corazones y pensamientos cuando viniere como una destrucción lo que teméis, y vuestra calamidad llegare como un torbellino otra vez. Fíjate bien, te lo estoy repitiendo. Cuando estuvieres en angustia y te alcanzaren todas estas cosas, si en los postreros días, fíjate, en los últimos días, hermano, si te volvieres a Dios y oyeres su voz, dice, porque Dios es misericordioso. Jehová tu Dios no te dejará ni te destruirá, ni se olvidará del pacto que juró a tus padres. Entonces, el apóstol nos consuela con esos versos de Filipenses 4:6. Por nada estéis afanosos si no sean conocidas vuestras peticiones delante de Dios, con toda oración y ruego, con acción de gracias, y la paz de Dios que sobrepasa todo entendimiento, guardará vuestros corazones y vuestros pensamientos en Cristo Jesús. Qué hermoso es nuestro Padre, bueno y perdonador. Entonces nosotros podemos estar en oración en lugar de preocuparnos, porque el verso 6 nos pide, nos dice que no estemos angustiados, que no estemos afanosos, sino canalizar
esa energía llevando nuestras necesidades directamente a Dios. ¿Cómo, hermano? ¿Cómo podemos llegar? ¿O cómo podemos llevar todo esto a nuestro Padre Celestial? Bueno, dice que con acción de gracias, en oración y súplicas, fíjate bien, porque el poder de la gratitud es agradecer a Dios por anticipado o por lo que ya ha hecho, es fundamental. Consejos hermosos que nos dan estos escritores divinos. Eso es fundamental, hermano, para cambiar nuestra perspectiva ante los problemas. ¿Qué es lo que resulta de todo esto? Bueno, cuando hacemos caso al Señor, dice que nuestra paz, fíjate, una paz inexplicable. El verso 7 menciona que el resultado de esta confianza es una paz que supera cualquier lógica humana. ¿Por qué? Porque nadie puede entender la paz que Dios te da. O sea, la paz que Dios nos da. Es difícil que una persona que no conoce a Cristo pueda entender esa paz. Porque es una paz que nos tiene contentos, que nos tiene gozosos, aún en medio de las acechanzas, aún en medio del peligro. El Hijo de Dios tiene paz. ¿Por qué? Porque Dios lo ha prometido. He conocido pastores con sus esposas, porque antes venían de Monterrey, aquí se hospedaban conmigo, y había veces que llovía con relámpagos y truenos. Ustedes saben, hermanos, cuando vienen esas cosas, esas tempestades acompañadas de vientos, relámpagos y truenos. Y una esposa del pastor casi gritaba. ¡Ay! Le daba miedo, le daba terror lo que estaba pasando. No entiendo yo por qué. Porque dice el Señor que esa paz que sobrepasa todo entendimiento es la que tiene el Hijo de Dios. Entonces, ¿por qué habrá personas así que cuando está sucediendo esto no están contentas, tienen miedo o temor? No entiendo yo. Pero esta paz actúa como un guardián, porque dice aquí que guardará vuestros corazones y pensamientos. Fíjate bien, ayudándote a mantenerte estable en cualquier situación por la cual tú estés pasando, el Señor promete, que tú estarás tranquilo en medio del estrés. Sí. Y bueno, vamos a, para terminar este capítulo 1, quiero leerte lo que nos dice al final del libro 1, ya para terminarlo, y nos vamos a gozar. Yo sé que nos vamos a gozar, hermano. Porque fíjate cómo dice aquí el verso, vamos a ver, te lo voy a leer ya para terminar este capítulo 1. Verso 25, desde el 24 te voy a leer. Y no tengo que explicarte nada, hermano. ¿Por qué? Porque aquí podemos encontrar tal y como lo dice Dios. No podemos ya añadirle ni quitarle. Dice, fíjate bien, yo os haré saber mis palabras, por cuanto llamé y no quisisteis oír. Extendí mi mano y no hubo quien entendiese, sino que desechasteis todo consejo mío. Mi reprensión no quisisteis, también yo me reiré en vuestra calamidad. Y me burlaré cuando os viniere lo que teméis, cuando viniere como una destrucción lo que teméis, y vuestra calamidad llegare como un torbellino, cuando sobre vosotros viniere tribulación y angustia, entonces me llamarán y no responderé.
me buscarán de mañana y no me hallarán, por cuanto aborrecí o por cuanto aborrecieron la sabiduría y no escogieron el temor de Jehová, ni quisieron mi consejo y menospreciaron toda reprensión mía. Comerán del fruto de su camino y serán hastiados de sus propios consejos, porque el desvío de los ignorantes los matará y la prosperidad de los necios los echará a perder. Mas el que me oyere, este es el punto final, esta es la médula de esta lectura del capítulo 1. Te voy a repetir el verso 32. Porque el desvío de los ignorantes los matará. Fíjate bien, hermano. No tienes que preguntar. No tenemos que ponerle ni quitarle. Solamente leerle así como está escrito aquí. Porque el desvío de los ignorantes los matará. Y la prosperidad de los necios los echará a perder. Mas el que me oyere, ponle atención a este verso, mas el que me oyere habitará confiadamente y vivirá tranquilo sin temor del mal. ¿Cómo ves? ¿Qué podemos añadir nosotros a esta lectura? Absolutamente nada, porque está muy clara. Literalmente nos está hablando lo que debemos hacer y las consecuencias, el desprecio y el castigo de aquellos que rechazan el mensaje, la palabra de Dios. Pero al final tenemos la promesa preciosa de aquellos que se arrepienten. Alcanzarán misericordia y no tendrán ningún mal. Sí. Y entonces entramos al capítulo 2 de Proverbios. También continúa por el mismo estilo. Vamos a leer el capítulo 2. Hijo mío, si recibieres mis palabras y mis mandamientos, guardares dentro de ti, haciendo estar atento tu oído a la sabiduría, si inclinares tu corazón a la prudencia, si clamares a la inteligencia y a la prudencia dieres tu voz, si como a la plata buscares y la escudriñares como a tesoros, entonces entenderás el temor de Jehová y hallarás el conocimiento de Dios. Hasta aquí le vamos a leer, amado mío, para entrar a este capítulo 2. Y bueno, el escritor no cambia el tema. Sigue adelante, hermano mío. Porque qué hermoso es cuando escuchamos estos consejos. Hijo mío, si recibieres mis palabras, fíjate, las palabras son los mandamientos. Y dice, si los guardares dentro de ti, ¿cómo? ¿Cómo guardarlos? Bueno, dice, haciendo estar atento, ¡ay!, tu oído a la sabiduría. Ahora, ¿qué tenemos que hacer nosotros para ser sabios, hermano? Yo quiero que entiendas tú el plan de Dios. Él no tiene, o no te pone a trabajar o hacer algo distinto que tú no puedas hacer. Solamente te pide que estés atento, que tu oído esté escuchando lo que te dice Dios a través de su santa palabra. Por eso dice, si inclinares tu corazón a la prudencia. Fíjate bien. Aquí dice, hijo mío, eso me encanta a mí. Evidentemente, este es el consejo que se le da al joven. Él comenzó como un niño en el hogar.
Y como niño recibió consejo

en el hogar. Y como niño, recibió consejo, como todos nosotros que vivimos o que pasamos por ese proceso.

espiritualmente. Entonces, como hijo, como niño, recibió el consejo, recibió la guía de sus padres, instrucciones. Luego creció lo bastante como para hacer frente a la vida y entonces recibe consejo de una persona sabia. Su vida en el hogar como un muchachito, luego su crecimiento, ahora haciéndole frente a la vida. Y luego recibe este consejo de parte de una persona sabia. El andar de la vida, aparentemente, esta podría haber sido la primera lección que él recibe o que recibió en la escuela o en un colegio. Desgraciadamente, él no aprendería esto en algunas escuelas contemporáneas, porque aquí la frase prosigue y nos dice: Hijo mío, eso me gusta a mí. Siempre que yo escucho esta palabra de parte de Dios, me encanta. Porque no nos habla por el nombre de nosotros. Hijo mío, ya, eso es, hermano. Si tú eres un hijo de Dios, debes estar orgulloso, debes estar contento, porque es Dios hablándote. No te dice José, Juan, Pedro, no. Te dice mi hijo. Y como hijo te dice, hijo mío, si recibes mis palabras. Ahora, fíjate bien, las palabras de Dios tienen que ser recibidas. Eso es, para que tú puedas ser una persona sabia y te puedas desenvolver en las cosas de esta vida, tienes que recibir la sabiduría a través de las palabras de nuestro Dios. Porque la palabra de Dios tienen que ser recibidas. También sus mandamientos han de ser guardados, acumulados como las cosas más valiosas de nuestra vida. Hay una historia que leí. Dice que cierto hombre tenía una caja de seguridad en un banco. Y él iba allí regularmente, cada semana. Iba para contar lo que allí había atesorado. Le agradaba ir al lugar donde se encontraban sus riquezas. Había acumulado algunas acciones y bonos y le encantaba ir a mirarlos. Y hemos oído de una mujer que poseía valiosas joyas. También le agradaba sacarlas de su alhajero y admirarlas. ¿Por qué, hermano? ¿Por qué en las cosas físicas, en las cosas terrenales, tenemos amor para ellas? Queremos disfrutar de verlas, de acariciarlas. ¿Por qué no hacerlo de la misma manera con la palabra de Dios? Eso debería de ser, esa palabra que escuchamos de parte de nuestro Dios, debería de ser guardada, debería de ser atesorada. Recordemos estas recomendaciones de atesorar sus mandamientos, hermano. Porque el verso 2 dice aquí claramente, haciendo estar atento tu oído. Fíjate bien, otra vez, ¿qué importancia tiene el oír, hermano? Oído es uno de los principales cosas que Dios te da o que Dios nos da. Yo me pregunto ahora, pues sí, yo tengo oído, pero Dios dice que lo usemos, que estemos atentos, estar atento tu oído, escuchar a la sabiduría. Si inclinas tu corazón a la prudencia, aquí dice, hermano, fíjate bien. Inclina tu oído, o sea, mantener el oído abierto. Cuando tú tienes el oído abierto a la palabra de Dios, algo tiene que entrar por la puerta del oído. Pero su destino final es el corazón.

Cuando la palabra de Dios llega al corazón, produce entendimiento. ¡Ay! Sí, amado mío. Cuando la tienes aquí en tu mente, ahí está. Pero cuando baja al corazón, hermano mío, produce algo diferente. Produce sabiduría, produce entendimiento. Ahora, Él no ha terminado con este mandamiento. Y nos continúa insistiendo en el desafío, porque mira lo que dice el verso 3. Nos estamos yendo despacito y, como te dijera, desarrollando un poquito cada verso para entenderlo, porque a veces es difícil, hermano. Sí, pero con la ayuda de Dios y a través de la guía del Espíritu Santo, que Él es el que nos lleva para entender. Verso 3. Sí, pero antes, hermano, mira, los consejos están muy claros, las lecturas están claras para que tú y yo la podamos entender. Porque si tú no conoces la palabra clamares o la inteligencia, pues entonces estaría difícil. Pero como nosotros conocemos esas palabras, entonces las podemos aplicar tal y como dice aquí. Si clamares a la inteligencia y a la prudencia dieres tu voz, fíjate bien, dieres tu voz. Observemos lo que nos está diciendo aquí. Porque el apóstol Pablo, no, no, el apóstol Pablo no, el apóstol Pedro lo entendió diferente y también él lo escribió en su segunda carta. Lo expresó de la siguiente manera. En su primera carta, perdón, en el capítulo 2, verso 2, que todos nosotros conocemos ese verso. Y él escribió en ese verso y nos dice: Desead como niños recién nacidos la leche espiritual no adulterada, para que por ella crezcáis para salvación. Ahora, ¿se refiere el apóstol a la palabra de Dios? Claro que sí. Porque yo te digo a ti, ¿tú has visto, amigo oyente, alguna vez a un bebé cuando su mamá le está dando el biberón, le está dando la teta? El pequeño está acostadito, ¿verdad que sí? Allí está observando lo que su mamá le está trayendo. Y entonces Él mueve todo su cuerpecito, todo lo que tiene, sacude sus manos, mueve sus pies y su boca está deseando ansiosamente la leche, ay, ya sea de la teta o del biberón. Bueno, aquí el punto, el escritor divino nos dice que de igual manera que el Hijo de Dios debería desear el alimento para su crecimiento espiritual. Igualmente, hermano, actuar de esa manera frente a la palabra de Dios. Así como dice el Salmo 1, bienaventurado el varón que no anduvo en consejo de malos, ni en camino de pecadores estuvo, ni en silla de escarnecedores se ha sentado, sino que su delicia está en la palabra. Fíjate bien. Su delicia está en la palabra. Y en la palabra de Dios medita de día y de noche. ¿Cómo ves? Qué hermoso es cuando tú te entregas. Cuando tú estás. Perdón, ya me pasé. Ya me pasé. Estaba muy emocionado, hermanos. Pero aquí los dejo. Busca a Dios, entrégate a Él y pídele perdón por tus pecados para que puedas disfrutar su presencia. Que Dios te bendiga y te espero el día de mañana a través de las diferentes estaciones. Muchas, pero muchas bendiciones.

0: Primera Corintios capítulo 12, versión lenguaje actual. Se puede servir al Señor Jesús de distintas maneras, pero todos sirven al mismo Señor. Se pueden realizar distintas actividades, pero es el mismo Dios quien da la habilidad de hacerlas. Dios nos enseña que cuando el Espíritu Santo nos da alguna capacidad especial, lo hace para que procuremos el bien de los demás. A algunos, el Espíritu les da la capacidad de hablar con sabiduría. A otros les da la capacidad de hablar con mucho conocimiento. A otros les da una gran confianza en Dios. Y a otros les da el poder de sanar a los enfermos. Algunos reciben el poder de hacer milagros. Otros reciben la autoridad de hablar de parte de Dios. Unos tienen la capacidad de reconocer al Espíritu de Dios y de descubrir a los espíritus falsos. Algunos pueden hablar en idiomas desconocidos y otros pueden entender lo que dicen esos idiomas. Pero el Espíritu Santo mismo es el que hace todo esto y el que decide qué capacidad darle a cada uno. Palabras eternas.
1: Son las 12 horas y 8 minutos.

y a su nombre gloria. ¿Qué tal, mis amados hermanos? Dios les bendiga en esta maravillosa hora de jueves 25 de junio. Amigo, y el... Únicamente 15 y estamos en la hora 12 del mediodía. Soy salvo, Señor. Bueno, mis amados hermanos, estamos a pronto de llegar a la hora 12 de mediodía. Cielo. Quiero comentarle que pues teníamos un monto, gracias a Dios, de la cantidad, ahorita se los digo, de 4,664 quetzales. 4,664 quetzales, bendito sea el nombre de Jesús. Y pues tenemos varias promesas de las ofrendas que van a estar, bueno, depositando a nuestros hermanos, traéndolas y yendo a traer algunas que están cerquita. No hay Dios que pueda hacer la sobra. Durante estos días o parte ya del mes de julio, al principio de julio, pues con espada. Les agradecemos a cada uno de ustedes por sus aportes voluntarios. Y les comento que ya solo nos hacen falta, mis amados hermanos, 400 con 5 quetzales. 400 con 5 quetzales, mis hermanos. Eso es lo que nos hace falta. Gracias también a nuestro hermano Salomón, acá en el área del mercado municipal, que dice: yo también quiero dar una ofrenda de 300 quetzalitos. Bueno, y con su ofrenda que él ya va a depositar en breves momentos, pues, mis amados hermanos, ya solo nos hace falta la cantidad de 405 quetzales. Alabado sea el nombre poderoso de Jesús, invitándole para que usted sea parte de esa tremenda bendición de poder ayudarnos a sufragar esos pagos, mi amado hermano, para inicio del mes de julio. Bendito sea el nombre de Jesús. Salimos del compromiso del mes de junio y entramos al mes de julio y solo nos hacen falta 405 quetzales. Vamos a ver en esta mañana cuatro hermanos de 100 quetzales, un hermano de 400 o un hermano, dos hermanos de 200 cada uno. Vamos a ver en esta mañana, ¿hay alguien en esta mañana que pueda ayudarnos a minimizar en el nombre de Jesús? Dios bendiga a Edgar Alegría. Muy buenos días, mi hermano Edgar Alegría. Dios me le bendiga de una manera maravillosa y especial. Que yo predico y no me canso. Ya solo nos hacen falta 400 con 5 quetzales. Ya fuera demonios. ¿Quién dice yo doy esa ofrenda, mi hermano Jaime, y ya terminemos ahí de tanta ofrenda? ¡Alabado sea Dios! 400 quetzales con 5, 400 con 5 quetzales. ¿Hay alguien que se atreve en esta mañana y dice: hermano Jaime, yo puedo dar esos 400 con 5? O cuatro hermanos de a 100, o ocho hermanos de a 50 quetzales. Aleluya, me gusta motivarles, hermano, me gusta que Dios pueda ahí tocar su corazón. Así que en esa maravillosa mañana, pues yo le invito para que me ayude. ¿Qué le parece? Mire, nos hacen falta 11 minutos para las 12 del mediodía. ¿Usted cree que con fe podemos llegar a los 400 con 5 quetzales antes de mediodía? Compártame en esta maravillosa hora de la

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1: Así que mis hermanos, ya solo nos hacen falta 400 con 5 quetzales. Dios bendiga a mi hermana Rojas Rojas. ¿Qué tal? Buenos días.
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1: Mi hermano, a través del WhatsApp de la radio, el 51649807. Ahí usted puede mandarnos esa información diciendo: hermano Jaime, yo quiero dar esa ofrenda voluntaria. Dios bendiga a cada uno por nombre, los que hace de nuestra programación una tremenda bendición. Todos los días, hermano, estamos tratando la manera de mantener el medio de comunicación. Créamelo, hermano, que esto pues no es de hombres, hermano. Esto es don de Dios, porque es don de Dios. Porque si fuera don de hombre o fuera algo material, mi amado, que el hombre hiciera, pues automáticamente, mis hermanos, yo les digo a ustedes, no se pudiera mantener este medio de comunicación, bendito sea Dios. Pero se mantiene a base

0: Adiós. Pero se mantiene a base de la buena voluntad de muchos creyentes, de muchos cristianos que valoran el ministerio de la radio y dicen, pues hoy puedo. Hay meses donde uno no puede, días donde uno no puede, pero hay oportunidades donde sí podemos.
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0: se... Y en ese tiempo cuando podemos, pues hay que dar.
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0: De lo tomado de la mano de Dios, de eso le damos gloria a Dios.

0: 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El altar disponible a su bendición.
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0: 405 quetzales nos hacen falta, hermanos.
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0: 405 quetzales.

0: Aleluya, gloria a Dios.
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0: Bueno, mis hermanos, estamos en esta recta final de las ofrendas voluntarias, invitándole para que usted sea parte de esa tremenda bendición.

Pero hay alguien que pueda rendirse a los pies de Jesús en esa maravillosa hora en antesala de hora del almuerzo. Bueno, ya estamos en las 12 del mediodía, mis hermanos. ¡Qué tremendo! ¡Qué tremendo! Alabado sea el nombre de Jesús, ya estamos en las 12 del mediodía. Para algunos buen provecho, para otros pues van a iniciar y otros estamos esperando todavía que llegue el momento de, mi amado hermano, el almuerzo, que nos digan, ya está la comidita, ya está el almuerzo. Así que Dios me le bendiga poderosamente a cada uno de ustedes por nombre, por estar ahí frecuentemente escuchando las diferentes alabanzas, las diferentes motivaciones, las diferentes voces de los hermanos que vienen a compartir el mensaje de salvación y así también la intercesión. El saludo para Josefina Morán, muy buenos días.

¡Gloria a Dios! Esperando su ofrendita, hermano, su ofrenda voluntaria. Ayúdanos a minimizar. Vamos, ahí vamos poco a poco minimizando, gloria a Dios. Por eso ya solo nos hacen falta 400 con 5 quetzales. Gracias, hermanos.

Hermosísima intervención, himnos antiguos acá transmitidos a través de la 90.1. Quiero compartirle que hoy estamos en nuestro día de recaudación de ofrendas voluntarias y ya solo nos hace falta, mi amado, la cantidad de 400.5 quetzales. 400.5 quetzales. Ayúdanos, hermanos, a poder llegar a nuestra meta correspondiente, mi amado, para el pago de alquiler de frecuencia. 400.5 quetzales. Hay alguien que diga yo, aleluya. Dios bendiga a nuestra hermana Sandra Vega. Nos dice por ahí, qué hermosa alabanza, bendiciones, muchas gracias.

Bueno, con esa alabanza me voy despidiendo. La dejo en compañía de mi hermosa esposa por la tarde. Por acá llegó mi participación por la tarde, mi amada esposa. Seguimos con más alabanza de bendición al estilo de la 91. Buen provechazo. En la hora del almuerzo. Recuerda, solo nos hacen falta la cantidad, mi amado hermano, de 405 quetzales. Si usted desea ser parte, pues únase a este gran proyecto de seguir predicando un mes más la palabra de Dios.

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0: Y qué alegría poder estar de nuevo con ustedes para compartir la palabra de Dios en el tema titulado Las armas de nuestra milicia en la cuarta parte en la voz del pastor Elmer Millán. Escuchemos.
1: El apóstol Pablo estaba determinado a servirle al Señor. Al hablar del calzado de los pies, del apresto del Evangelio, está hablando de la disposición para predicar la palabra de Dios, no ser solamente un cristiano de cuatro paredes nada más, que solo pasa de la iglesia para en la casa, de la casa para la iglesia, pero nunca se dedica a predicar la palabra del Señor. El verdadero cristiano tiene ese deseo ardiente por compartir la palabra del Señor, ese deseo ardiente por predicar la palabra. Yo siempre he pensado, hermano, que la iglesia sin la evangelización no tiene sentido de ser. Porque estamos en esta tierra por eso. Porque Dios quiere que la gente se salve. Y mientras Él viene, quiere que la iglesia esté haciendo el trabajo el cual Dios le encomendó. El evangelizar no solamente es para el pastor y los líderes. Hay gente que dice, no, es porque es líder que salga. Yo no. La Biblia dice, y les dijo, id. La orden es, id por todo el mundo. Id y haced discípulos. Id y predicad el evangelio. Hermano, la orden es para todos. Pero si a mí no me dice el pastor que vaya a evangelizar, se lo dice la palabra. Acérquese al encargado de los tratados y dígale, deme un ciento de tratados, quiero cargar en mi mochila ahí tratados. Así que cuando usted se sube en el transurbano, cuando usted se suba al taxi, hermano, el que habla la par suya, le evangelice, le hable de la palabra. Cargue eso dentro de su corazón, amado hermano, para que el evangelio sea propagado. Calzado los pies con el apresto del evangelio. La Biblia dice en el libro de Romanos capítulo 10 y su versículo 14, epístola del apóstol San Pablo a los Romanos capítulo 10 y su versículo 14, dice la palabra del Señor: ¿cómo pues invocarán a aquel en el cual no han creído? ¿Y cómo creerán en aquel de quien no han oído? ¿Y cómo irán sin haber quien les predique? ¿Y cómo predicarán si no fueren enviados? Como está escrito, cuán hermosos son los pies de los que anuncian la paz, de los que anuncian las buenas nuevas. Eso lo dice Dios en su palabra. Dios se goza cuando lo vea usted, hermano, en las calles predicando la palabra del Señor, con el micrófono en la mano, repartiendo tratados, orando por el borracho, por el endemoniado, siendo maltratado por causa del evangelio. Dios se goza por eso. Pero hay de aquel que se avergüenza del evangelio. La Biblia dice que quien se avergonzare de Dios, Dios se avergonzará de él. Qué tristeza que un día Dios se avergüence de nuestra vida, pero qué gozo que un día Dios le diga a usted: ven, buen siervo y fiel, en lo poco fuiste fiel, en lo mucho te pondré, entra en el gozo de mi Señor. ¿A cuánto les gusta salir a evangelizar, hermano? ¿Y a cuánto les da vergüenza? Bendito Dios, todos salen a evangelizar. ¡Qué bendición! Pero sabe que hay gente que le da vergüenza. Ay, Dios guarde, yo evangelizando. Si yo soy licenciado, ¿sí? Si yo soy ingeniero, si yo soy doctor, me voy a desvirtuar. Bendecido sea el nombre del Señor. Pero, hermano, predicar la palabra es un privilegio. Debe de ser motivo de gozo, de alegría, estar por las calles y decir: amigo, Cristo te ama, te quiere salvar. te quiere cambiar y poder decirle al amigo, yo no vengo aquí a decirte de un Cristo que cambió porque me contaron, no, Cristo cambió mi vida, Él transformó mi vida, Él rompió las cadenas. Dios quiere que usted testifique las calles de Cristo. Que vaya y hable de Él sin pena, sin vergüenza, sin complejos. Hable de Dios con la frente en alto. Así como no le daba vergüenza antes de quedarse tirado de la banqueta. ¿Sí? De estar arrinconado con la pancha allá por la esquina, en el poste. Así como no daba vergüenza de ser ese instrumento antes del diablo que hacía lo que quería con nosotros. Éramos el ridículo de la colonia. Allá va aquel otra vez borracho, pobrecito. Hoy le pega con la cara reventada, sin gasto, y la mujer enojada en la casa porque se había gastado todo lo de la semana. Mal hablado, amargado, peleando con medio mundo. Lo conocían en la cuadra como el más chismoso y peleonero. Ah, no se recuerda cuando peleaba por cualquier cosita con la vecina, y eso no le da vergüenza. ¿Por qué no vamos a avergonzar hoy de predicar el Evangelio? Pero mira, hay cristianos, hermanos, que la Biblia, hasta en una bolsa de nylon la traen, les da vergüenza traer la Biblia a la iglesia. La miran y dicen, ay Dios, yo con esto en la mano. Ya aquí, para que los miren lujer, la sacan, ¿verdad? Entonces, Dios lo bendiga, hermano. Pero Dios quiere verlo en la calle, allá en el parque con su Biblia, bien vestido, predicando la palabra del Señor, hablando de Jesucristo. Ese es el apresto del Evangelio. Para eso Dios lo tiene en esta tierra todavía, iglesia, para predicar la palabra. Para que usted no esté cómodo, aleluya, como está. Para que usted se siente incómodo porque no está ganando almas para Cristo. Y poder decir, yo no voy a ir a la iglesia sin alguien, sin algún invitado. Porque la iglesia es la responsable, hermano, de ganar almas. Pero hay muchos cristianos, hermano, que ya se acomodaron tanto

indispensable, hermano, de ganar almas. Pero hay muchos cristianos, hermano, que ya se acomodaron tanto, que ya no evangelizan, ya no se preocupan por nadie. Hermano, tienen hasta sus familiares sin Cristo, ni siquiera ellos los invitan. Ganar almas representa un precio. Yo les he enseñado a los hermanos que esa es la tarea de la iglesia. Una de las tareas principales de la iglesia del Señor es ganar almas para el reino de los cielos, y que el hermano tiene que estar dispuesto a buscar a alguien, invitarlo, ir a traerlo, ir a dejarlo, y eso hacerlo hasta que aprenda a caminar solo. Pero eso no es para cualquiera. Muchos hermanos dicen, yo voy a estar rogando a ninguno, el que quiera convertirse, que se convierta. Lo van a traer tal vez una vez a regañadientes, después lo dejan ahí abandonado. El que tiene pasión, no. El que tiene pasión, hermano, le da seguimiento, lo va a traer, lo va a dejar, invierte en él. Lo invita a la refacción después del culto. Aleluya, está con él, platica con él, se sienta a la par, le busca los pasajes de la Biblia, está orando por él, ayuna por él, hasta que empieza a caminar. Y cuando ya ve que él puede solo, hermano, dice, ahora va por otro y por otro. Ese es el trabajo de la iglesia del Señor. Velar por el crecimiento. Pero si usted es de aquellos cristianos que ya eso ya no le preocupa, hermano, está corriendo peligro. ¿Sí? Que ahora ya solo el martes es que aparece ahí nada más. Le bendigo, hermano. Y ahí hasta el otro martes, nos miramos el otro martes, hermano. ¿Y qué? No evangelizar. No, yo ya tengo ya 30 años de ser cristiano, ya eso ya. Ya me jubilé. Bendecido sea el Señor. Como dijo alguien, a descansar al cementerio. Bendecido sea el nombre del Señor. Y luego dice la palabra del Señor: tomad el escudo de la fe para que podáis apagar los dardos de fuego del maligno. La fe es importante en el Evangelio. Nosotros sabemos por la palabra que dice Hebreos 11:1, es pues la fe la certeza de lo que se espera y la convicción de lo que no se ve. Porque por ella alcanzaron buen testimonio los antiguos. Y también Hebreos 11:6 dice que sin fe es imposible agradar a Dios. ¿Sabe que nosotros no miramos muchos milagros porque nos falta fe? Pero que Dios nos ha prometido. Alguien decía en una ocasión que hay que tener cuidado, porque a veces al pasar del Evangelio la fe flaquea en muchos. Y hay nuevitos que vienen con tanta fe que logran cosas más grandes que los más viejos, porque ya se volvieron crédulos, dudan. Entonces nomás tienen un problema, ya acuden a otras cosas y no a Dios, porque se ha terminado la fe. La fe es importante, hermano, que nos acompañe todo el tiempo. Dice que la palabra fe en el Nuevo Testamento es traducida de la palabra griega pistis, y el diccionario expositivo de palabras del Antiguo y del Nuevo Testamento, exhaustivo de Vine, define la fe como una firme persuasión. La fe es una creencia o convicción inquebrantable en las promesas de Dios. Leemos, por ejemplo, de Moisés, que la Biblia dice que Moisés, hecho ya grande, rehusó llamarse hijo de la hija de Faraón, escogiendo antes ser maltratado con el pueblo de Dios que gozar de los deleites temporales del pecado, teniendo por mayores riquezas el vituperio de Cristo que los tesoros de los egipcios, porque tenía puesta la mirada en el galardón. El escudo de Moisés era la fe en Dios, esa confianza en ese

0: ese Dios grande, poderoso, y eso lo hizo abandonar todo lo que lo rodeaba. Era hermano, hijo de la hija de uno, de un rey de la potencia mundial de ese tiempo. Podía obtener lo que quisiera, placer lo que quisiera, pero él dice que por la fe rehusó llamarse hijo de la hija de Faraón, porque tenía puesta la mirada en el galardón, en lo que viene para la iglesia en el futuro, en ese reino celestial que Dios ha prometido. A su nombre sea la gloria. Y si él en aquel tiempo, hermano, aleluya, estaba en esa posición, ¿cuánto más nosotros que estamos viendo el resultado de la palabra profética, que nos damos cuenta de que Dios está cada día, hermano, haciendo cumplir la profecía bíblica? Con mayor razón, nuestra fe tiene que estar agarrada de la mano poderosa de Dios. El enemigo se acercará a su vida a tirarle dardos, hermano, para que su fe sea menguada. Enviará la duda, la incredulidad. Llegó el doctor y le dijo a la hermana: usted no puede estar embarazada. Y se deprime, se pone triste. Fue a la empresa el caballero a buscar trabajo y le dijeron que no tiene oportunidad de calificar. Hay cristianos, hermanos, que les dice que los van a despedir de la empresa y se ponen a llorar. No saben qué hacer. Pero el que tiene la confianza en Dios, dice: Dios es el que me sostiene. Él abrirá otra puerta. Yo tengo esa fe inquebrantable en Él. Alabanzas al nombre del Señor. Mire, hermano, antes de llamarme el Señor a su obra, yo trabajaba en una empresa y era un conflicto, hermano, con hacer horas extras y todo, porque a mí me gustaba estar en la iglesia puntual y cumpliendo con los compromisos y todo, hermano, y solamente que fuera tan, pero tan obligado quedarme, me quedaba de lo contrario. Ahí nos vemos, hermano, porque a veces eran las 4 de la tarde que había que salir. Y andaba ya el encargado buscando a alguno. ¿Usted qué es? Otro rato. Entonces buscamos la manera de zafarnos rápido porque queríamos ir a la iglesia. ¿Les ha pasado eso a ustedes? ¿O es de los que piden horas extras? Gloria al Señor. ¿Verdad? Y hermano, los compañeros me decían: no te portes así, te van a despedir. Yo le decía: yo voy a estar aquí hasta que Dios quiera, porque este trabajo Dios me lo dio. Y Él me va a guardar, y Él me va a honrar. Y llegó el día, hermano, que Dios empezó a tratar con mi vida para salir a la obra. Y entonces, de repente, hermano, yo decidí, me voy a la obra de Dios. Tenía mis 4 hijos pequeños. Y nos íbamos a ir a una montaña, algunos conocen la Hierbabuena, ¿verdad? A esta hermana Gloria que se recuerda y a otros más. Y los compañeros me decían: pues estás loco. ¿Y por qué? ¿Te vas a ir allá? No hay nada. Porque la congregación que teníamos allá era un hermano que se había convertido en una célula de estudio acá. Y nos fuimos, hermano, y hicimos una galerita de 4x8, no nos alcanzó para ponerle puerta en tierra, alquilamos un poquito de luz. Me recuerdo que 75 quetzales costaba el alquiler del terreno en ese tiempo allá, por allá por el año 2001, y entonces yo pensando en renunciar, y los compañeros: estás loco, ¿de qué vas a vivir allá? ¿Cómo vas a mantener a tus hijos? Yo decía: Dios me va a sostener, porque la fe en Dios, hermano, es tan especial e importante. Por eso es que dice la palabra: tomad el escudo de la fe. Y claro que por momentos el enemigo llegaba, es cierto. No vas a poder salir adelante. Y ya en el campo de batalla, amado hermano, gloria a Dios, aleluya, entonces estaban los dardos de fuego del maligno: regresate, porque el enemigo se empezó a levantar, hermano, de una manera tremenda. Yo me recuerdo que mi esposa, hermano, aleluya, llegó el tiempo que me tenía que ya acompañar y irnos a vivir allá, y nos fuimos a buscar una casa, y andaban buscando casa por todos lados. De repente encontramos una muy bonita. ¿Cuánto cuesta? cuesta tanto. Y entonces dijimos, bueno, la vamos a agarrar. Pero no sé cómo se enteró el Señor que éramos evangélicos. Y dijo, ni aunque me den el doble se las doy. Empezaron a cerrarse las puertas, hermano. Y a cerrarse las puertas. Nosotros teníamos que ir a trabajar allá. Y sabe que al final encontramos una casa que había logrado sobrevivir al terremoto, de paredes de adobe, una puertecita angosta. No sé si hermana Nubia se recordará que apenas entraba uno, hermano, por la casa, las vigas usted no las podía tocar un poquito porque se llenaba la mesa de aserrín, hermano, de podridas que estaban, se colgaban y se echaba la casa encima. Ya se imagina el enemigo. Y esa es la bendición de Dios. Regresate. Pero la fe es importante. Aquí trabajamos, aquí nos quedamos, aquí Dios va a hacer cosas grandes. Y el Señor, hermano, obró de manera poderosa. Por eso usted no abandone la fe en el Señor. Aunque el enemigo le susurre ahí lo que sea, repréndalo en el nombre de Jesús y declárese en victoria en las manos del Señor y vaya para adelante. El evangelio es una vida de fe, de creerle al Señor. Por eso el consejo es: tomad el escudo de la fe con que podáis apagar los dardos de fuego del maligno que querrán dañar su cerebro, su cuerpo, todo cuanto está en su vida. Pero usted podrá defenderse con ese escudo. O sea, el hecho de que tenga la armadura no significa que el enemigo no lo va a atacar. Pero si usted mantiene esa armadura, va a poder defenderse. Porque él estará ahí continuamente, acechando, acechando, acechando. Quizá en esta mañana haya más de algún hermano que esté atravesando por algún problema. Si el enemigo lo ha estado acechando a su mente, a su corazón, atacando la economía, atacando la salud, atacando la familia. Y le dice, Dios no está contigo. Dios te ha abandonado. No crea la voz del enemigo. Tome la armadura de Dios, ármese de él, créale a Dios, que Dios es un Dios de poder, Dios es un Dios victorioso. Si está pasando por una etapa en la vida, Dios, si usted es fiel, no lo tendrá ahí todo el tiempo, lo sacará de ahí tarde o temprano y verá la mano poderosa de Dios. Pero en la escasez o en la abundancia, mantenga esa fe inquebrantable en la mano poderosa de Dios. Quiero que se ponga de pie en esta hora, aleluya, y le digamos al Señor, gracias por esta palabra que ha sido enseñada, Señor. Queremos pedir esa gracia. Abra sus labios, hermano, ahí donde se encuentra, y dígale al Señor, ayúdame a mantener esa armadura. Ayúdame a mantener esa armadura. Iglesia del Señor Jesucristo, no es tiempo de pasar, aleluya, desapercibido. Es tiempo de buscar a Dios, de tomar las armas espirituales. Abra sus labios en esta hora y dígale al Señor, Señor, ayúdame a tomar esas armas espirituales, Señor. Tal vez hay alguien en esta hora que se ha acomodado, se ha descuidado, ha bajado su vida espiritual. Hoy Dios le ha hablado para que recobre las fuerzas y que ahí en su lugar le diga al Señor, Señor, aquí estoy. Yo no quiero caer en la compañía de los muertos. Dígaselo al Señor en esta hora, iglesia. Yo no quiero caer en la compañía de los muertos, de los desarmados, de los acomodados. Joven, levante su frente en alto y dígale al Señor, yo soy un soldado tuyo, un soldado dispuesto a la guerra. Si hay alguien en esta hora que necesite oración, puede venir aquí al altar para que oremos por su vida. Que necesite fortaleza
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0: Gloria al Señor. Bien, hermanas y hermanos, Dios les bendiga en esta preciosa tarde. Es una bendición estar en este lugar, ¿verdad?, donde venimos a alabar y glorificar su nombre. Dios les bendiga a cada uno ahí en su casita, donde quiera que usted se encuentre, tal vez en el trabajo. Dios le bendiga en esta linda tarde, pues vamos a estar un momento con ustedes, ¿verdad?, compartiendo la palabra del Señor. Y también, si hay alguna necesidad, pues usted puede llamar y aquí gustosamente estaremos orando por esa necesidad que usted va a presentar primeramente delante del Señor. Amén, ya que para Él pues no hay nada imposible, no hay nada difícil que Él no pueda hacer, ¿verdad? Mis hermanos, no importa la situación que cada uno esté viviendo, creemos que para Dios no hay nada imposible. En Él debe estar nuestra fe, nuestra confianza, nuestra esperanza, porque Él es nuestra ayuda, porque Él es nuestro pronto auxilio, dice su palabra, en las tribulaciones que a Él acudamos, mis hermanos. Vamos a leer aquí primeramente un versículo de la palabra del Señor en el libro de Salmos, capítulo 142, dice la palabra del Señor en el nombre del Padre, del Hijo y del Espíritu Santo. Con mi voz clamaré a Jehová, con mi voz pediré a Jehová misericordia, delante de Él expondré mi queja, delante de Él manifestaré mi angustia. Cuando mi espíritu se angustiaba dentro de mí, tú conociste mi senda, en el camino en que andaba me escondieron lazo. Mira a mi diestra y observa, pues no hay quien me quiera conocer. No tengo refugio ni hay quien cuide de mi vida. Clamé a ti, oh Jehová. Dije, tú eres mi esperanza y mi porción en la tierra de los vivientes. Amantísimo Dios que estás en los cielos, te doy gracias en esta linda tarde, Señor. Gracias por este momento que tú nos permites, Señor, poder llegar a la audiencia, Padre, en diferentes lugares donde se encuentra mi hermana o mi hermano, Señor. Tal vez difícil en su vida, Señor amado, pero creemos, Padre, que para ti no hay nada imposible. Tu palabra dice, Señor, que tú eres nuestra esperanza, que tú eres nuestra mano, Señor. Muchas gracias en esta linda tarde, amado Dios. Bendice la audiencia, Padre, seas tú derramando. Amén, ya que la palabra del Señor dice, con mi voz dice, clamaré a Jehová. Con nuestra voz, tenemos que verdad que como personas, como seres vivientes sobre la tierra, llega el momento donde ya no hay fuerzas para continuar, pero dice su palabra, con mi voz clamaré a Jehová. Delante de Él expondré mi queja, delante de Él manifestaré mi angustia, amén. Delante de Él, hermana y hermano, dígale al Señor lo que usted está pasando. Cuéntele a Él ese problema, que Él es tan fiel y tan maravilloso, tan misericordioso, que le va a atender, va a escuchar ese clamor, va a escuchar esa queja que usted va a presentar adelante de su presencia. Eso nos dice en ese precioso salmo, amén. Así que vamos a leer aquí en el libro de San Mateo, su capítulo 5, su versículo, seres vivientes, 1 en adelante, amén. Aquí vamos a ver las bienaventuranzas, bendito Dios. Dice su palabra.
1: Una escoba te toma 30 minutos.
0: Viendo, dice, la multitud subió al monte, y sentándose, vinieron a él sus discípulos, y abriendo su boca les enseñaba, diciendo, bienaventurados los pobres en espíritu, porque de ellos es el reino de los cielos. Dice el 4, bienaventurados los que lloran, recibirán consolación. Vemos, hermanos, la palabra del Señor en esta linda tarde. Dice: bienaventurados los pobres en espíritu, porque de ellos es el reino de los cielos. ¿De qué clase de pobre está hablando aquí la palabra del Señor? Son aquellas personas que en medio de su pobreza, pero ellos alaban y glorifican al Señor. No son aquellos pobres que no sirven al Señor. Porque hay mucha gente que dice: yo voy a alcanzar misericordia, o yo voy a un día gozarme con el Señor porque yo soy pobre. Pero no, aquí está hablando del pobre, pero aquella persona humilde, o aquella persona que le sirve al Señor. No es porque no tenga nada o porque él sea un pobre, sino que él, en medio de su pobreza, él le alaba y glorifica al Señor. En medio de lo que él pasa, él le alaba al Señor. Él está agradecido con el Señor, o ella está agradecido con el Señor, aunque en esta tierra pues no tenga riquezas, pero él o ella alaba y glorifica al Señor. Pero si hay alguien que es pobre, piensa que porque es pobre un día va a alcanzar la misericordia del Señor o va a ser salvo. Ahí está pensando de una manera equivocada. Porque aquí está hablando de aquel hombre o de aquella mujer que aún en medio de su pobreza sirve al Señor. Él no está viendo si es pobre, él no está viendo si tiene o no tiene. Él alaba y glorifica al Señor. Él le sirve al Señor. Y entonces por eso dice la palabra del Señor: bienaventurados los pobres en espíritu, porque de ellos es el reino de los cielos. Aquella persona que alaba y glorifica al Señor, aquella persona que busca al Señor, que anhela cada día su presencia, amén. Esa persona un día va a tener su galardón, va a tener su riqueza allá con el Señor. Tal vez pues en esta tierra no tenga nada, pero allá con el Señor, si le es fiel hasta el final, tendrá algo maravilloso, tendrá su riqueza, como dice la palabra del Señor, ¿verdad, mis hermanos? Dice el versículo 4: bienaventurados los que

todos, ¿verdad, mis hermanos? Dice el versículo 4, bienaventurados los que lloran, dice, porque ellos recibirán consolación, amén. No porque llora por llorar, sino porque llora en la presencia del Señor. Llora buscando al Señor, tal vez digno de lucha, digno de prueba, pero está buscando al Señor. Y dice la palabra del Señor que es bienaventurado, porque está sirviendo al Señor, aún en medio de la lucha, aún en medio de los procesos, de las enfermedades, tal vez de las calumnias, de las críticas, y pudiéramos enumerar un montón de cosas, pero esta persona sirve al Señor. Y dice que es bienaventurado. Bienaventurados los que lloran, porque ellos recibirán consolación. Aquel que llora, hermanos, porque el enemigo lo ataca de diferentes formas. Llega el momento donde derrama su lágrima. Llega el momento donde... Yo voy a seguir adelante, aunque de medio con mis lágrimas. Yo voy a seguir adorando al Señor. Por eso dice la palabra del Señor, bienaventurado. Porque aquel hombre... Y en medio de ese sacrificio que está haciendo, el Señor lo está tomando en cuenta. Pero ¿qué hay de aquella persona que aquí en esta tierra no quiere padecer, no quiere sufrir o no quiere pasar alguna situación en su vida? Aquella persona no quiere derramar su lágrima, no quiere buscar al Señor porque dice, ah, si yo me entrego a Cristo o si yo me hago cristiana voy a sufrir. Voy a padecer un montón de cosas y entonces por eso pues así mejor estoy bien. Pero un día esta persona va a llorar y no va a haber quien lo consuele, dice la palabra del Señor. Un día esta persona va a gritar, va a llorar, se va a lamentar. Pero esa lágrima, hermanas y hermanos, esa lágrima será de balde. ¿Por qué? Porque no va a recibir el consuelo del Señor. Pero si hoy lloramos, hermanos, sirviendo al Señor, lloramos. Pero dice la palabra del Señor que somos consolados y somos fortalecidos. Ahí en medio de esa lágrima viene el Señor y nos llena de su presencia, ¿verdad? Viene esa presencia y nos llena, nos consuela. Nos reviste de poder, aleluya. Aunque lloramos, sufrimos. Pero tenemos el consuelo del Señor. Y un día, hermanas y hermanos, vamos a gozarnos en la presencia del Señor. ¿Por qué? Porque hemos soportado. Porque hemos sufrido, pero seguimos de pie. Y eso es lo que el Señor quiere. Así si usted está llorando, mi hermana, por alguna lucha en su vida. Si usted está derramando su lágrima porque ha venido un problema fuerte en su vida. Ahí dímelo de esa lágrima que usted está botando, gócese. Ahí dímelo de esa lágrima, usted dígale al Señor, gracias Señor por la prueba que estoy pasando. Porque yo sé que si ahora estoy llorando, un día me gozaré en tu presencia. Gloria al nombre del Señor. Bienaventurados los mansos porque ellos recibirán la tierra por heredad. Bienaventurados, dice los mansos, porque de ellos es el reino de los cielos. Hay promesa, hermanas y hermanos, para cada uno de nosotros, pero si estamos conforme la palabra del Señor. Amén. Los mansos, los que en medio de la prueba la soportan, los que pasan lucha, pero siguen de pie, los que vienen pasando de dificultades de una o de otra forma, pero ellos siguen de pie. Dice que de ellos es la tierra por heredad. Hay herencia con el Señor. Por eso no nos desanimemos, hermanos. Yo no sé qué es lo que usted está viviendo en su casita. Yo no sé qué es lo que usted está padeciendo. Yo no sé cuál es su lucha en esta tarde. Tal vez en este mismo instante usted está llorando. Usted está diciendo, Señor, yo ya no puedo más. Señor, yo no soporto esta prueba. Señor, ¿por qué a mí? No digamos esa palabra, hermanas y hermanos. Dios sabe por qué.

qué padecemos en esta vida. Dios sabe por qué llega las situaciones difíciles a nuestra vida. ¿Sabe por qué? Porque dimeo la prueba, nosotros aprendemos a amar a Dios. Dimeo de la prueba, sabemos quién es el que va a estar con nosotros. Dimeo de la prueba es cuando nosotros más nos acercamos adelante a la presencia del Señor. Por eso es necesario que las luchas vengan a nuestra vida, hermanos y hermanas. Porque cuando viene la lucha, ¿verdad que nos acercamos a Dios? ¿Verdad que empezamos a orar? ¿Empezamos a buscar más la presencia del Señor? Algunos, pues, en medio de la lucha, viene la debilidad y ya no siguen adelante. Eso es triste, mis hermanos, porque hay muchos que en medio de la prueba ya no quieren continuar. Pero bienaventurado aquel que sigue firme, aún en medio del proceso, aún en medio de las situaciones difíciles, sigue de pie, alabando y glorificando el nombre del Señor. Oh, bendito sea el nombre de Jesús. No te detengas, mi hermana o mi hermano. No te detengas, sigue adelante, sigue firme, sigue confiando en el Señor. Bienaventurados los misericordiosos, porque ellos alcanzarán misericordia. Qué promesa más maravillosa que el Señor tiene para nosotros, mis hermanos. Esa promesa fiel y verdadera. El que es misericordioso alcanzará la misericordia del Señor. Bienaventurados los de limpio corazón, porque ellos verán a Dios. Es necesario que nuestro corazón cada día esté limpio delante de la presencia del Señor. Cada día le digamos al Señor: si en algo te he ofendido, Señor, perdóname. Si en algo te he fallado, Señor, perdóname. Limpia mi alma, limpia mi mente, limpia mi corazón. Y Él nos limpia cada día, mis amados. Bienaventurados los pacificadores, porque ellos serán llamados hijos de Dios. Bienaventurados los que padecen persecución por causa de la justicia, porque de ellos es el reino de los cielos. Sea usted una bienaventurada, un bienaventurado en el Señor. Usted no reniegue lo que está pasando, sino dígale al Señor gracias, porque usted va a alcanzar la misericordia del Señor. Solo dígale al Señor: yo te agradezco por lo que estoy pasando. Yo te agradezco porque antes, cuando no te servía, no sufría todo esto, pero ahora que te sirvo, si han venido las luchas, si han venido las pruebas a mi vida, han venido cantidades de problemas, pero hazme fuerte, hazme valiente, para que yo pueda alcanzar cada día tu misericordia. Hay un enemigo, hermanos, que nos quiere derrotar. Y ese enemigo va a procurar: hazme fuerte, hazme valiente, para que yo pueda alcanzar cada día tu misericordia. Hay un enemigo, hermanos, que nos quiere derrotar. Y ese enemigo va a procurar cada día poner problemas, poner dificultades en tu vida. A él no le gusta que usted le esté sirviendo al Señor. Si usted dice: yo voy a programar una semana de oración, yo voy a programar 3 días de ayuno, yo voy a programar 3 noches de vigilia. Cuando usted dice esto, el enemigo se enoja. El enemigo dice: ahorita voy a ver si lo va a hacer. Voy a poner sueño, voy a poner enfermedades, voy a poner problemas. Y el enemigo se levanta con tantas situaciones que trae a nuestra vida para que nosotros nos detengamos. Pero si nosotros somos valientes, lo que prometimos lo vamos a hacer en el nombre del Señor, y el enemigo quedará avergonzado. Y usted va a ser una mujer bendecida, un varón bendecido, un varón en victoria. Amén. Por eso, hermanos, padezcamos con paciencia, como dice la palabra del Señor. Dice el versículo 11: bienaventurados sois cuando por mi causa, dice, os vituperen y os persigan y digan toda clase de mal contra vosotros, mintiendo. Gozaos.

alegraos, porque vuestro galardón es grande en los cielos, porque así dice, persiguieron a los profetas que fueron antes de vosotros. Amén. Aquí vemos, hermanos, la recompensa que nos dará el Señor. Por eso dice, gozaos y alegraos, porque dice, vuestro galardón es grande en los cielos. Amén. Así gócese, hermana y hermano. Yo no sé lo que usted está pasando y usted va a decir, pero ¿cómo voy a gozarme por lo que estoy pasando? Si usted va a orar, si usted dobla su rodilla, usted se va a levantar fortalecida. Usted se va a levantar con gozo, aunque ahí está el problema, pero usted ya el problema lo puso en las manos del Señor. Y ya no lo carga usted, sino que el Señor lo tiene en sus manos. Y usted se va a sentir fortalecida. Por eso dice la palabra del Señor, bienaventurado sois cuando por mi causa os vituperen, dice, y os persiga y digan toda clase de mal contra vosotros. Amén. Entonces, hermano, gocémonos y alegrémonos, porque vuestro galardón es grande en los cielos. Amén. Así vamos a orar, mis amados hermanos. Ahí usted puede unirse en su casita. Vamos a orar, vamos a pedirle al Señor su ayuda, su misericordia para con nuestra vida, mis amados hermanos. Si usted está pasando alguna enfermedad en su vida, usted está pasando alguna situación difícil, confíe en el Señor. No hay nada imposible para Dios. Amado Dios, que estás en gloria, te doy gracias en esta linda tarde, Señor. Nos acercamos adelante tu presencia. Nos acercamos adelante tu presencia un momento, Señor. Aleluya. Te damos gracias, Jesús. Ayuda a mi hermana y mi hermano que está padeciendo esas luchas. Ahí donde está tu hija padeciendo esa prueba, Padre. Ahí donde está pasando el momento difícil en su vida, mi Dios. Toma el control, mi Padre celestial. Vengo clamando por la vida de Giovanni Cambranes. Por ese accidente que pasó en su vida, mi Dios. Te pido por este varón, Padre bueno, toma el control. Toma el control, Señor. Para ti no hay nada imposible, Padre. Hay poder en tu nombre, Señor amado. Ahí donde está esta vida, Padre, adelante tu presencia. Toma el control, revístelo de fuerza. Dale sanidad, dale fuerza, dale fe, dale confianza, Padre. Y que esté agradecido porque tú le das la vida todavía, Señor amado. Hay muchos que en un accidente pierden la vida. Pierden, Padre, algún miembro de su cuerpo, Señor. Yo te pido por esta vida, Señor amado. Clamo por Miguel Tono, Señor, por sanidad. Clamo por la vida de mi hermano Miguel, Señor amado. Glorifícate, Señor. Dale sanidad, dale fuerza, Padre lindo. Dale fe, dale confianza, mi Dios, porque para ti no hay nada imposible. Clamo por Elizabeth Vázquez, Señor, por su salud. Mira, Dios, la vida de tu hija, Padre, que está padeciendo esta enfermedad, Señor, Señor amado. Para ti no hay nada imposible, para ti no hay nada difícil, Padre bueno. Venga obrando, Padre, venga obrando en la vida de mi hermano, mi hermana, Señor. En el nombre poderoso de Jesús, mi hermana Elizabeth Vázquez, Señor amado, dale salud, dale fuerza, Padre, en el nombre de Jesús. Clamo por Carlos Fajardo, Señor amado.
tiene vicios, Padre, pero para ti no hay nada imposible, Señor. Libera esta vida, Señor amado, libéralo, libéralo de todo vicio, Padre. Que sea un hombre renovado, Señor. Obra, alcánzalo, Padre, por tu misericordia, Señor. En el nombre poderoso de Jesús. Para ti no hay nada imposible, Padre bueno. Todo es posible si puedes creer, esa es tu palabra, Señor. Clamo por Selvin Vega, Señor. Tiene dolor de hombros, Señor amado, en el nombre poderoso de Jesús. Clamo por tu hijo, Padre Selvin, Dios mío, en el nombre de Jesús. Ponga su mano de sanidad, ponga su mano de sanidad, porque no hay nada imposible para ti. Clamo por el joven, Señor amado, Irene, Señor eterno, por recuperación, sufrió un accidente. Clamo por este varón, Dios mío, en el nombre de Jesús. En el nombre de Jesús de Nazaret, todo dardo del enemigo, todo estorbo, Padre, todo dolor en su cuerpo, Dios mío. Ponga su mano, Señor, ponga su mano de poder, de sanidad, Dios mío. En el nombre de Jesús, por el poder de su palabra, Señor amado. Clamo por la vida de mi hermano Juan Nájera, Señor, por salud, en el nombre poderoso de Jesús. En el nombre poderoso de Jesús, ayuda a tu hijo, Padre. Él es fiel oyente de Radio Sulamita, Señor, ayuda a este varón. Ponga su mano de sanidad, mi Dios. Oh. Créale al Todopoderoso, porque Él puede obrar. Él puede obrar de una manera maravillosa en nuestra vida. Oh, Maestro bueno, clamo por Eva, por su familia, Padre lindo, por su negocio, Señor, en el nombre de Jesús. Ponga su mano de poder en la vida a esta familia, Señor amado. Oh, grande y poderoso tú eres, Padre. Clamo por Lucy Vega, Señor, por su salud, por su vida, la vida de sus hijos, Señor. Ayuda a mi hermana Lucy, Señor, en el nombre de Jesús. Ponga su mano de poder, de sanidad, Dios mío. Cubre su vida, su familia, Padre, de toda amenaza del enemigo, Señor. Todo estorbo, Padre, en el nombre de Jesús, por el poder de su palabra, Señor amado, en el nombre de Jesús, en el nombre de Jesús. La sangre de Cristo tiene poder, aleluya. Clamo por Irma Pop, Señor, por su salud. Oh, Maestro lindo, ¿dónde está tu hija, Padre? Oh, glorifícate, Señor, dale fuerza, dale fuerza, dale salud, Dios mío, en el nombre de Jesús de Nazaret. Clamo por Daniel, Señor Serrano, por su salud, en el nombre de Jesús, por el poder de su palabra, Señor. Mira estas vidas, Padre, ponga su mano de sanidad, Dios mío. Le clamamos a un Cristo vivo, le clamamos a un Cristo de poder, aquel que mueve montaña, aquel que da sanidad, aquel que da vista a los ciegos, aquel que levantó a los cojos, a los paralíticos. Él es el mismo de hoy, de siempre. Señor, clamo por Ana Rocío, Señor Cucul, por una operación que le van a realizar. Clamo por Ana Rocío, Señor, en el nombre de Jesús. Mira, Padre, la vida de tu hija, Padre. Oh, Cordero Santo, para ti no hay nada imposible, Padre. Oh, dale sanidad, Padre lindo, dale sanidad, dale fe, dale confianza, Padre, que tú puedes operar, Señor amado. Para ti no hay nada difícil, para ti no hay nada imposible, Padre. Tú eres el médico de médicos, Padre. Dale fe y dale confianza, Dios mío. Quita todo temor de su corazón, Dios amado, en el nombre poderoso de Jesús. Clamo por Ana Rocío, Señor, sanidad en su cuerpo, Señor amado, en el nombre poderoso de Jesús.
Clamo por María Cristina, Padre, por sanidad. Ayuda a tu hija, Padre. Ayuda a mi madrecita, mi rey, dale sanidad. Para ti no hay nada imposible, nada difícil hay para ti. Tú eres un Dios de poder, tú eres un Dios de milagros, Señor. El tiempo, los milagros no ha pasado. El enemigo suelta tanto dardo, tantas situaciones difíciles, Padre. Pero tenemos a un Dios de poder que no nos deja y no nos dejará. Oh, tu palabra es verdad, Dios mío. Tu palabra es poder. Tú dices tu palabra, no te dejaré ni te desampararé. Es una promesa viva, Padre, que tú estás con nosotros. Cubre, Padre, estas vidas, estas peticiones, Padre. No está delante del hombre, está delante de ti, Señor, primeramente, Señor. Clamo por mi familia, Padre, en el nombre de Jesús. Gracias, Cordero Santo, por esta oportunidad que tú me has dado en esta tarde, Señor. Bendice Radio Sulamita. Bendice a cada uno que vienen a sacar sus programas en este lugar. Bendice esta radio, Padre. Bendice cada ofrendante, Dios mío. Derrama bendición sobre cada uno, Señor amado. Glorifícate en este lugar, mi Dios. Ayuda a tu hija que está también en controles, Señor. Ayúdala, dale fuerza cada día, Señor amado. Bendice a sus niños, bendice a hermano Jaime, Señor. Ayuda a tu hijo, Padre. Gracias, Cordero Santo. Nos despedimos de este lugar, Señor, pero no de tu presencia, mi Rey. Aleluya. Gracias, Jesús. Amén y amén. Bien, hermanas y hermanos, Dios me les bendiga en esta tarde, pues ha sido un privilegio muy maravilloso poder compartir un momento con ustedes. Que el Señor les bendiga en donde quiera que usted se encuentre, mucho ánimo, no nos desmayemos, sigamos confiando en el Señor, porque Él ha prometido estar con nosotros, amén. Así que mucho ánimo, siga adelante confiando en el Señor, aunque usted diga, pero la hermana no sabe lo que yo estoy pasando. Tal vez usted está pasando una lucha fuerte y siente que ya no puede, ¿verdad? Y el enemigo le dice, mira, ya no hay solución para ese problema, mira, quítate la vida. O le dice tantas cosas, ¿verdad? O vete para otro lugar. Y el enemigo le puede decir cuántas cosas en su mente, pero usted confía en el Señor, que Él lo va a sacar adelante. Confía en el Señor, agárrese de la mano de Dios y Él obrará en su vida. Tenga fe, tenga confianza que Él es su ayudador. Así que el Señor me les bendiga, será hasta la próxima, si así el Señor lo permite. Bendiciones y con permiso. Gloria al Señor.

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cuando nos estaban predicando, antes de irnos al almuerzo, nos comentaban algo. Dice la palabra del Señor que estando presos, aquellos siervos de Dios, dice que estaban alabando y en oración. Y después dice algo curioso, dice, y de repente hubo un terremoto y algo sobrenatural sucedió y entonces ellos quedaron libres. Así que yo le quiero invitar, hermano, a que provoquemos este de repente en este lugar. Amén. Hemos visto cómo el Señor ha venido a traer libertad y una vez más, así sucederá. Claro, esto es porque nosotros sabemos el secreto que hay en la alabanza con entendimiento. Sabemos que cuando alabamos al Señor, de repente sucede algo, de repente hay una conmoción y de la nada quedamos libres. Esas son cosas que solo Dios puede hacer. Que de repente suceda algo y esas cárceles queden abiertas, solo Dios lo puede hacer. ¿Lo puede declarar para su vida?

llenar el trono del Señor de alabanza. Señor, tú eres bueno, fiel y verdadero.

paso súper fácil, súper fácil. Si usted está aquí súper pegado, hermana, es que no puedo avanzar porque estoy súper pegada. Sí puede, mire. No le va a pegar a la hermana de al lado. ¿Puede intentarlo? Si usted le quiere dar algo nuevo al Señor, ¿puede darle eso nuevo al Señor? ¿Sí? ¿Se anima? Lo hacemos en unidad como en Pentecostés. Amén. Let's go. One, two.

bendiga en esta preciosa hora de la tarde, mis hermanos, a todos aquellos que nos sintonizan allá en sus hogares en esta hora de la tarde, a todos aquellos que se encuentran ahí en sus trabajos, algunos en alguna otra área de labores, que el Señor les bendiga en esta preciosa hora de la tarde. Dios bendiga a Ministerio de Alabanza Peniel, que ya se encuentra conectado ahí en el en vivo en esta hora de la tarde. Agradecemos al Señor porque Él nos permite estar hoy un 25 de junio, un día jueves, estar de nuevo acá en cabina de Radio Tsulamita para llevarles esa música de bendición, esos cantos que desee usted escuchar en esta hora de la tarde. Si usted quiere escuchar un canto, puede escribirme ahí en el en vivo. Usted me puede escribir ahí qué canto desea usted escuchar y con gusto le estaré complaciendo en esta hora de la tarde. Muchas bendiciones del Señor a todos aquellos hermanos, amigos, a todos aquellos que nos escuchan ahí por medio de Radio Tsulamita, aquellos que nos ven ahí por medio del en vivo en Tsulamita en Poptún, también aquellos que nos escuchan ahí por medio del TuneIn Radio. Una bendición saludarles en esta preciosa hora de la tarde. Que el Señor les bendiga, que el Señor les guarde a donde quiera que usted se conduzca, que sea el Señor dándole la paz, que sea el Señor dándoles la bendición especial cada día. Cada día recibimos esa bendición especial de poder tener un nuevo día y agradecerle al Señor por todas sus bondades, por todas sus maravillas y por todas sus misericordias. Al Señor damos gracias porque cada día en sus bondades y en sus misericordias el Señor nos regala un día más para alabarle, un día más para adorarle, un día más para poder exaltar su bendito y santo nombre. Escuchemos este canto que dice: si tuvieras fe como un granito de mostaza.

si tuvieras fe como un grano de mostaza, dice la palabra del Señor, y este canto tan especial que nos lleva a reflexionar, el grano de mostaza, si usted ha leído, el grano de mostaza es tan minucioso que dice que es de tamaño como de 1 a 2 milímetros, es como que dijéramos un arroz quebrado, así más o menos es el tamaño de lo que es el grano de mostaza. Así podemos decir, así refleja que es nuestra fe. Nuestra fe es tan pequeña que por medio de la fe, por medio de la palabra del Señor, podemos ir agrandando nuestra fe. Podemos decir, y a Dios gracias, porque cada día podemos ver los milagros, podemos ver las maravillas que el Señor hace en nuestras vidas, y eso es lo que va agrandando nuestra fe. Podemos decirle, Dios, gracias porque puedo ver esos milagros, puedo ver esas maravillas, puedo ver todo lo que tú haces en la vida de mi persona, en la vida de muchas personas que vemos a nuestro alrededor. Podemos ver a muchas personas que el Señor ha sanado del cáncer y esas personas están hasta este momento vivas y decimos, Dios, gracias, porque son grandes tus misericordias para la vida de cada una de esas personas que todavía el Señor en su inmensa misericordia ha hecho ese milagro especial en la vida de cada uno. La palabra del Señor también dice que la fe mueve montañas. Usted podrá decir, ¿cómo voy a mover una montaña? No es literalmente una montaña, sino que son aquellos problemas inmensos, aquellos obstáculos grandes que creemos que no vamos a poder resolver ese problema, esa situación difícil, algo que estemos pasando que nosotros creamos que es bastante grande. Esa es una montaña que tenemos que mover. Con nuestra oración y con nuestra fe, se va a mover esa montaña grande, ese problema grande, esa dificultad grande, esa enfermedad que creemos que hasta el médico nos dijo, no hay solución para esta situación, no hay solución para este problema, no hay solución para esta enfermedad. Esa es la montaña grande que está frente a nuestros ojos y a veces nuestros oídos están escuchando. Y a veces no nos sentimos enfermos, pero cuando el médico nos da el resultado, empezamos a sentirnos mal, empezamos a sentir que nos estamos muriendo. Y no nos sentíamos así hasta que el resultado vino. Pero es algo que tenemos que actuar en fe y decirle, Dios, tal vez no tengo el dinero para poder comprar este medicamento, pero creo en ti, que tú vas a hacer una obra maravillosa. Y el Señor puede hacer una obra maravillosa si creemos en fe que el Señor va a hacer ese milagro especial en nuestras vidas. Ahí nos habla la palabra del Señor, ahí en Mateo 17:20, sobre lo que es la palabra poderosa de la enseñanza de la fe. Ahí podemos encontrar donde dice, si tuvieras fe como un grano de mostaza. Así tan pequeña puede ser nuestra fe, pero por medio de nuestra fe podemos darnos cuenta que actuando en fe, el Señor hace milagros grandes. El Señor hace prodigios especiales y podemos agradecerle al Señor por todos esos milagros, por todas esas maravillas que el Señor ha actuado en nuestras vidas y lo puede hacer en nuestra familia si nosotros creemos que el Señor va a hacer ese milagro especial. Quiero saludar a nuestra hermana Lidia Ba de Mota, la esposa de nuestro hermano Carlos Mota. Nos está escuchando en esta hora de la tarde allá en el municipio.

la esposa de nuestro hermano Carlos Mota, nos está escuchando en esta hora de la tarde allá en el municipio de Las Cruces. Nos escucha nuestra hermana Lidia, nuestro hermano Carlos, su hijo. Una bendición saludarles en esta hora de la tarde. Quiero saludarles con este canto que dice Incontables Maravillas de Agustín Amador y Conquistando con Araceli Lara.

Escuchábamos estos dos preciosos cantos que dice Incontables Maravillas y Conquistando con Araceli Lara para saludar a nuestra hermana Lidia. Va allá en Las Cruces. Un gusto saludar a nuestra hermana Lidia y a todos aquellos hermanos que nos están viendo. Dios bendiga a Noemí García, que nos está viendo por ahí, a Martita Córdoba. Una bendición saludarles en esta hora de la tarde, a Ministerio de Alabanza Peniel. Que el Señor les bendiga y les guarde donde quiera que usted se encuentre. Que el Señor siempre esté dando de su bendición especial. Les recordamos en esta hora de la tarde que nos faltan tan solo 355 quetzales para poder llegar a la meta de lo que fue 4,664 quetzales para lo que es el pago de la energía eléctrica y lo que es el pago de la frecuencia. Nos faltan 355 quetzales para poder llegar a esa meta, mis hermanos, en esta hora de la tarde. Si usted desea hacer llegar su ofrenda por medio de un depósito, usted puede escribirnos y le podemos dar el número de cuenta para esta hora de la tarde. Que el Señor les bendiga a todos aquellos hermanos que ya depositaron su ofrenda. Que el Señor les dé de su bendición especial y multiplique esa bendición especial. Escuchemos este canto que dice La Tumba Vacía con Pedro Trigueros para saludar a nuestro hermano Juanito Nájera allá en Pioneros de la Paz. Nuestro hermano Juanito me solicitaba este canto hoy por la mañana y me decía hoy a las 3 de la tarde yo quiero que usted me ponga ese canto para escuchar allá en mi casita. El canto que dice La Tumba Vacía. Saludamos también a nuestra hermana Elida Díaz, a su hija Sonia y a todos sus hijos ahí en Pioneros de la Paz.

Con este canto, La Tumba Vacía, saludaba a nuestro hermano Juanito Nájera allá en Pioneros de la Paz. En esta hora de la tarde, nuestro hermano Juanito nos escucha allá en su casita. Una bendición saludarle en esta hora de la tarde a todos aquellos hermanos que nos escuchan ahí en diferentes lugares. Una bendición saludarles en esta hora de la tarde. Agradecemos al Señor porque Él nos da la bendición de poder estar en este lugar para poder llevarles esa música de bendición, para poder llevarles esos cantos especiales en esta hora de la tarde. Escuchemos este canto de Alex Rodríguez que dice La Paloma Celestial.

Dios bendiga a nuestro hermano Jaime Armando Bach en esta hora de la tarde, ahí donde nos escucha nuestro hermano. Una bendición saludarle para esta hora de la tarde, invitándoles, mis hermanos, a que nos faltan 355 quetzales todavía para poder llegar a esa meta trazada de 4,664 quetzales para lo que es el pago de la frecuencia y el pago de la energía eléctrica. Nos hacen falta 355 quetzales para poder llegar a esa meta. Si usted desea ser parte de este ministerio, llevando la palabra del Señor por medio de su ofrenda, usted está siendo parte de este ministerio de llevar la palabra del Señor a aquellos hogares donde hay muchas personas

usted está siendo parte de este ministerio de llevar la palabra del Señor a aquellos hogares donde hay muchas personas que no tienen la oportunidad de poder congregarse en una iglesia y escuchar la palabra del Señor. Solamente la radio es la única que llega a esos lugares más lejanos donde las personas en unas fincas no pueden salir de su casa a poder ir a una iglesia a congregarse, porque a veces les queda demasiado lejos las iglesias, o a veces los jefes no permiten poder salir de las fincas, y por medio de la radio ahí está siendo predicada la palabra del Señor, y usted siendo parte con esa ofrenda, usted está predicando también la palabra del Señor. Les invitamos en esta hora de la tarde, al que escucha en esta hora, si desea comunicarse al más 502-5164-9807, ese es el número telefónico para poder escribir, y usted dice cuánto será su ofrenda para esta hora de la tarde. O usted puede escribirnos ahí por medio del Messenger, y también ahí usted puede escribirnos, o le podemos enviar el número de cuenta para que usted pueda depositar su ofrenda. Y con esa ofrenda, usted está siendo parte de este ministerio de poder llevar esa palabra del Señor a muchos lugares. Escuchemos este canto de Fresca Unción que dice: Estás aquí.

0: Dios bendiga a todos aquellos hermanos que nos sintonizaron ahí en sus hogares en esta hora de programación de música variada. Que el Señor les bendiga. Me despido de esta programación. Será hasta el día de mañana que estaremos de nuevo acá en este lugar para llevarles esa música de bendición. Dios bendiga a nuestro hermano Jaime Armando Bach, a nuestra hermana Martita Córdoba, a nuestra hermana Lidia Ba de Mota allá en Las Cruces, Petén. Una bendición saludarle mi hermana pastora, a su esposo, a su hijo. Dios bendiga al Ministerio de Alabanza Peniel también. Una bendición poderles llevar esa música de bendición en esta hora de la tarde. Me despido de esta programación. Será hasta el día de mañana que estaremos de nuevo en este mismo horario de 3 a 4 de la tarde. Que el Señor les bendiga en esta hora de la tarde. Estaremos escuchando la programación del la Iglesia Remanente Escogido, el programa Gratitud.
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alrededor de tu trono, Señor. Ángeles, serafines y querubines, día y noche te dicen santo. Nosotros aquí en la tierra también nos unimos a ese cántico celestial y reconocemos que tuyo es el reino, la gloria y el poder.

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nunca fallarse. A pesar de que muchas veces nos hemos refugiado en muchas cosas, Señor, hemos aprendido a refugiarnos en tu presencia. Y una vez más, por medio de este canto, te pedimos, guárdanos en tu presencia.

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quiero invitarte que con tu mismo corazón y en unidad, en un mismo sentir, cantemos esto al Señor y le demos la gloria por medio de este canto.

0: Señor, recibe nuestra oración desde el fondo del corazón de tus hijos, Señor. Recibe alabanza, gloria y honra a ti, Señor. Recibe todo aplauso de tus hijos en este día, Señor. Levantamos tu nombre y te confesamos como nuestro Señor.
1: Esta es una canción muy fácil y yo quiero que canten conmigo en esta noche. Solamente tienen que decir aleluya. ¿Cuántos saben decir aleluya?

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0: muy contentos, muy alegres, amén, de estar nuevamente
1: aleluya.
0: Aquí, amén.
1: Gracias,
0: compartiendo
1: Señor.
0: La hermosa palabra del Señor, amén, esperando que sea de mucha bendición, amén,
1: amén, aleluya.
0: Que alguien que esté esperando una palabra, amén, de aliento, que alguien esté esperando, amén, ser edificado, amén, que el Señor ponía en el corazón de nosotros, amén, también testificar, amén, de las maravillas que el Señor ha hecho en cada uno de nosotros, amén. Así que vamos a dar inicio, amén, sin más preámbulos, vamos a dar inicio, amén, a lo que Dios ha puesto en el corazón de cada uno de nosotros, amén. Vamos a ir a la palabra del Señor que se encuentra en Daniel capítulo 4, amén, gloria al Señor. Voy a pedir a mi amada esposa si lo puede leer, gloria al Señor.
1: Aleluya.
0: Y así vamos a entrar en oración para dar inicio, amén, gloria al Señor.
1: Amén, en el libro de Daniel 4:2, la palabra es bendecida en nombre del Padre, del Hijo y del Espíritu Santo.
0: Bendito
1: conviene
0: Dios.
1: Que yo declare las señales y milagros que el
0: Gloria
1: Dios,
0: a Dios.
1: Altísimo ha hecho conmigo. Lo vamos a volver a leer, hermano, querido amigo. Conviene que yo declare las señales y milagros que el Dios Altísimo ha hecho conmigo. Amén.
0: Amén, gloria al Señor,
1: aleluya.
0: Amén. Así que vamos a entrar en oración, amén, para dar inicio. Padre, tú que estás
1: Señor
0: en los cielos,
1: amado,
0: Señor
1: Padre,
0: amado, te
1: gracias
0: damos las
1: te damos,
0: gracias,
1: Señor.
0: Padre, que
1: Gracias,
0: por tu
1: Padre,
0: misericordia,
1: por otro día,
0: amado
1: Señor, que
0: Rey,
1: usted nos ha
0: estamos nuevamente
1: permitido,
0: aquí,
1: Señor
0: Señor
1: amado.
0: bendito de la
1: Sí,
0: gloria,
1: Señor, otro
0: compartiendo,
1: nuevo
0: Señor
1: día,
0: amado,
1: Señor,
0: tu
1: otro día
0: hermosa
1: de
0: palabra, Señor
1: misericordia, Padre,
0: amado,
1: que usted
0: Padre,
1: nos ha
0: compartiendo nuestro
1: permitido, Padre
0: testimonio,
1: amado.
0: Señor
1: Gracias
0: bendito,
1: le
0: Padre de
1: damos,
0: la
1: Señor
0: gloria,
1: amado, y hasta ahora,
0: junto a
1: Padre,
0: mi amada
1: ponemos, Señor, en
0: esposa,
1: sus
0: Señor
1: manos, Padre
0: bendito de la
1: amado.
0: gloria, Padre,
1: Pedimos, Señor,
0: de
1: que
0: las
1: seas
0: maravillas
1: usted,
0: que tú
1: Padre
0: has hecho en la
1: eterno,
0: vida de
1: tomando
0: nosotros,
1: control,
0: bendito
1: Señor
0: Rey de la
1: amado,
0: gloria,
1: desde el
0: y las
1: principio
0: maravillas
1: hasta
0: que
1: el
0: sigues
1: fin,
0: haciendo
1: Señor
0: en la
1: amado.
0: vida del hombre,
1: Gracias,
0: poderoso
1: Padre
0: Rey de la
1: eterno.
0: gloria.
1: Gracias, Señor, por
0: Solamente
1: lo
0: te
1: que ha
0: pedimos,
1: hecho,
0: Señor
1: Señor,
0: amado
1: por lo
0: Padre,
1: que
0: que sea
1: está
0: usted,
1: haciendo
0: Señor
1: y lo que
0: bendito
1: seguirá
0: Padre de la
1: haciendo,
0: gloria,
1: Padre
0: Padre,
1: eterno.
0: rompiendo
1: Te
0: cadenas,
1: pedimos,
0: Señor
1: Señor, que
0: amado
1: sea
0: Padre de la
1: usted, Padre
0: gloria, Padre,
1: eterno,
0: aquel que está cautivo,
1: tocando, Padre
0: Padre
1: amado, esos
0: bendito.
1: corazones,
0: Sea
1: Señor
0: usted
1: amado,
0: rompiendo
1: que esta
0: cadenas, Señor
1: palabra,
0: bendito,
1: Padre
0: aquel que se
1: eterno, esta
0: encuentra
1: palabra,
0: enfermo, Señor
1: Señor,
0: bendito,
1: cada
0: sea usted
1: palabra que,
0: trayendo
1: Señor
0: sanación
1: amado, que
0: divina,
1: vaya a
0: poderoso
1: obrar,
0: Rey de
1: Padre,
0: la gloria,
1: sea usted,
0: aquel que se
1: Señor amado,
0: encuentra triste,
1: rompiendo
0: Señor
1: toda
0: amado,
1: cadena,
0: trayendo usted
1: Padre,
0: gozo, alegría,
1: libertando,
0: paz
1: Señor
0: en
1: amado.
0: esos
1: Sí, Señor
0: corazones, bendito
1: eterno,
0: Rey de la
1: trayendo
0: gloria.
1: paz,
0: Te
1: Señor,
0: lo pedimos
1: sanando
0: en el
1: herida,
0: nombre
1: Padre
0: poderoso de
1: eterno.
0: Cristo Jesús.
1: Gracias, Padre amado,
0: Amén
1: porque
0: y
1: sabemos,
0: amén.
1: Señor, que solo usted
0: Amén.
1: lo hace,
0: Así
1: Padre.
0: vamos a dar inicio,
1: Amén y
0: amén,
1: amén.
0: a lo que el Señor ha hecho en la vida de cada uno de nosotros.

0: Amén. Gloria al Señor. Saludamos a nuestro hermano Jaime hasta allá en cabina. Poderoso el nombre de
1: Amén,
0: Jesús. Les
1: aleluya.
0: saludamos en el amor de Cristo. Y así a los hermanos que se van conectando. Amén, amén. Les
1: Amén, gloria
0: pedimos
1: a Dios.
0: que sean, que compartan, amén, esta transmisión, amén, para que aquellos hermanos, aquellos amigos, amén, que necesitan una palabra de aliento en esta hora sean edificados, amén, y asimismo evangelizamos, amén, nos juntamos a evangelizar, amén, gloria al Señor.
1: Gracias, Señor.
0: Y como decía mi amada esposa, amén, este día, bueno, el Señor ponía, verdad, en nuestros pastores, en nuestros hermanos allá en Sulamita, amén, de testificar, amén. Casi nunca lo hacemos, amén, casi es muy poco que testificamos, lo cual a mí me gusta bastante, amén, gloria al Señor. Pero yo puedo decir una cosa, que el mejor testimonio, amén, gloria al Señor, que el hombre puede tener es haber recibido a Cristo, amén. Ese es el primer y mejor mandamiento que el hombre puede tener, amén, el conocer a Cristo, el venir a Cristo, amén, gloria al Señor. Ese es el mejor testimonio que el hombre puede tener, amén, en su vida, amén. Pero bien, también, verdad, también aquellos, amén, los niños, jóvenes, amén, que están en la iglesia, amén. Ese es otro testimonio, amén, gloria al Señor, que el hombre puede tener, amén. El segundo testimonio que el hombre puede tener es el haber nacido, amén, el haber crecido en el Evangelio, amén. Amén, que ese es el mejor testimonio que el hombre puede tener. Yo siempre lo he dicho, amén, y lo testifico, amén, que el mejor testimonio es el no haber conocido al mundo, amén. Yo por eso hablo con mis hijos, amén, que ellos permanezcan, amén, que sabemos que no es fácil, no es fácil, es muy difícil, amén, muchas veces para los niños, para los jóvenes, pero el mejor testimonio que el hombre puede tener es el permanecer, amén, en el camino del Señor, amén,
1: amén,
0: y el haber crecido, amén, eso es hermoso, amén, como dice allá el libro de Salmos en su capítulo 1, amén. Bienaventurado el varón que no anduvo en consejo de malos, amén, ni estuvo en camino de pecadores, amén, ni en silla de escarnecedores se ha sentado, sino que en la ley de Jehová está su delicia, amén, gloria al Señor. Esa hermosa palabra, amén, nos testifica, amén, que ese es el hombre bienaventurado, el que nunca ha estado en el mundo, amén, gloria al Señor. Pero lastimosamente, amén, nosotros crecimos, amén, en un país, amén, nosotros vivíamos en El Salvador, amén, nosotros somos salvadoreños, amén, pero vivíamos en un país, amén, como ya muchos conocen, con mucha delincuencia, amén, un país muy peligroso, amén, gloria al Señor, que ahora pues las cosas han cambiado de maravillosamente, amén, gracias al Señor, amén, y pues al presidente, amén, que el Señor ha puesto allí, amén, gloria al Señor, amén. Pero crecimos en este país, amén, cuando escuchábamos, amén, escuchábamos que había un Dios, amén. Fuimos crecidos, amén, en la iglesia tradicional, amén. Fuimos criados, amén, en la iglesia tradicional, pero éramos de domingos, amén. A veces cuando íbamos de domingos, pero lo que sí podemos testificar, amén, que había un temor en nuestro corazón.
1: Amén,
0: creíamos que había un Dios, amén.
1: Amén.
0: Gloria al Señor, creíamos que había un Dios, nos hablaban de un Dios, amén. Había un temor que cuando nosotros hacíamos pues cosas, ¿verdad? Como cualquier niño, cualquier joven, amén. Pero estaba ese temor que había un Dios que nos miraba, amén. Gloria al Señor.
1: Aleluya.
0: Pero nadie nos habló, amén, que había un Dios que en verdad, un Dios de ese Dios que nos testifica la Biblia, amén. Gloria al Señor. De ese Dios que no tiene ojos, pero mira, gloria al Señor.
1: Aleluya.
0: De ese Dios que no tiene oídos, pero escucha. Poderoso es el nombre de Jesús. De ese Dios que no tiene boca, amén, gloria al Señor, pero habla. Poderoso es el nombre de Jesús. De ese Dios nosotros escuchábamos, pero en mi vida yo nunca, nunca tuve la oportunidad, nunca tuve una relación cerca con el Señor, amén, gloria al Señor. Crecimos, como les decía, ¿verdad? Antes, amén, crecimos. En un mundo bien difícil, amén, gloria al Señor, con mucha pobreza, gloria al Señor, amén. Un mundo, amén, que hay mucho para testificar, amén. Pero vamos a tratar de ser un poquito breves, amén, gloria al Señor. Pero cuando nosotros venimos a este país, Gloria al Señor, nosotros venimos pues como todos los que vienen acá, amén, por una vida mejor, gloria al Señor, amén. Pero cuando yo vine acá a este país, amén, me encontré, amén, con la vida de mi madre, amén, que ella se encontraba con cáncer, amén, gloria al Señor. Ella estaba muy enferma, amén, gloria al Señor, pero venimos a este país, amén, a apoyar, amén, a trabajar duro, amén, gloria al Señor. Pero a raíz de todo eso, como les decía antes, amén, y yo quiero leer, amén, en el libro de Job, amén, porque esta palabra del Señor a mí fue la que el Señor, pues, conforme la que el Señor me ministró, amén, cuando yo vine a los pies de Cristo, yo no sabía nada, como les decía antes, no conocía, amén, solamente escuchaba, poderoso es el nombre de Jesús.
1: Aleluya.
0: Libro de Job, le voy a pedir a mi amada esposa que si lo puede leer, gloria al Señor.
1: Amén,
0: Amén.
1: aleluya. Libro de Job 42. Amén. Gloria a Dios. Respondió Job a Jehová y dijo:
0: Gloria al Señor.
1: Yo conozco que todo lo puedes y que no hay pensamiento que se esconda de ti.
0: Gloria a Dios.
1: ¿Quién es el que oscurece el consejo sin entendimiento? Por tanto, yo hablaba lo que no entendía, cosas demasiado maravillosas para mí que yo no comprendía. Oye, te ruego y hablaré, te preguntaré y tú me
0: Gracias,
1: enseñarás.
0: Dios.
1: De oídas te había oído, mas ahora mis ojos te ven. Amén,
0: Gloria al
1: aleluya.
0: Señor, amén. Gloria al Señor por esa hermosa palabra,
1: Gloria a
0: amén.
1: Dios,
0: Esa fue
1: aleluya.
0: una, hermanos, amigos, tú que me estás viendo, amén. Esa fue una de las hermosas palabras que el Señor ministró a mi vida, amén. Con una de las palabras que el Señor me llamó a este camino, gloria al Señor.
1: Gloria
0: Vine
1: a
0: a este país,
1: Dios.
0: como les decía antes, amén, por una vida mejor, a superarme, gloria al Señor, pero me encontré con muchos obstáculos en mi vida, amén, gloria al Señor, me encontré con muchas
1: Padre.
0: cosas de este mundo, amén, gloria al Señor, que siempre yo les digo a los jóvenes, amén, que este país es bueno, es hermoso, amén, para el que viene a trabajar, pero si usted viene a desperdiciar su tiempo, a desperdiciar su vida, amén, el enemigo aquí lo puede atrapar fácilmente, gloria al Señor. Pero como les decía antes, amén, venimos, trabajamos duro, amén, gloria al Señor. Y pues tenía mi buen trabajito, amén, gloria al Señor. Tenía mi trabajo, amén, gloria al Señor. Teníamos, bueno, conocí a mi amada esposa también, gloria al Señor, que de las
1: Aleluya.
0: cosas hermosas que pasaron en mi vida, amén. Luego vino mi familia, amén. Lamentablemente mi madre, amén, falleció a raíz del cáncer, amén, que le dio, amén, gloria al Señor. Pero esperamos en el Señor, amén, por fe, que pues ella esté allá, ¿verdad? En el cielo, amén, junto a nuestro Señor Jesucristo, amén. Amén.
1: Aleluya.
0: Pero nosotros, ¿verdad? Vivimos aquí, amén, gloria al Señor, trabajamos, amén, como les decía. Pero muchas veces nosotros, amén, como muchas personas que están en el mundo, amén, gloria al Señor, que están afuera de los caminos del Señor, cuando nosotros tenemos un trabajito, amén, gloria al Señor, cuando nosotros no nos faltan las cosas, amén, nosotros creemos, amén, que no necesitamos del Dios, amén, que no necesitamos de ese Dios, amén, gloria al Señor. De ese Dios
1: Aleluya.
0: que el único que le da la paz al hombre, amén, el único que le da la alegría, el gozo al hombre, gloria al
1: Gloria a
0: Señor.
1: Dios,
0: Cuando
1: aleluya.
0: nosotros tenemos, amén, carro, cuando nosotros tenemos alimentos, cuando nosotros tenemos casa, amén, creemos que no necesitamos de ese Dios, amén, maravilloso, gloria al Señor, amén. Cuando nosotros tenemos una familia, también creemos que no necesitamos, amén, del Señor. Pero estábamos con mi esposa, amén, pero nosotros como muchos de los que están en el mundo, amén, yo cuando veo, amén, esas parejas, amén, que se toman fotos, amén, y me recuerda mucho a mi vida, amén, gloria al Señor, que muchas veces nosotros aparentamos al mundo, amén,
1: Amén.
0: aparentamos ante la gente que somos felices, gloria al Señor,
1: Amén, aleluya.
0: aparentamos, amén, con las cosas de este mundo, como que si esas cosas son la alegría del hombre y en realidad hay un vacío en el hombre, amén.
1: Amén, sí,
0: Que ese
1: Señor.
0: vacío no lo llena ni nada material en este mundo. Que ese vacío no lo llena, amén,
1: Aleluya.
0: un carro, una casa, el dinero. Por mucho dinero que tú tengas, ese vacío no lo llena nada de esas cosas, amén. Ni siquiera la familia llena ese vacío, amén, gloria al Señor. Hay un vacío, amén, que solamente Cristo llena ese vacío en la vida del hombre, que solamente Cristo, amén, gloria al Señor, es el que cuando Él entra en el corazón del hombre, amén, gloria al Señor, pero lamentablemente, amén, muchas veces por nuestro orgullo, amén, muchas veces por nuestra soberbia, amén, gloria al Señor, el Señor, muchas veces nosotros no permitimos que el Señor entre en nuestros corazones, muchas veces no permitimos, amén, que el Señor se glorifique en nuestras vidas, poderoso es el nombre de Jesús. Muchas veces nosotros mismos somos los que cerramos las puertas, amén, que el Señor entre en nuestros corazones. Muchas veces nosotros mismos somos los que no le permitimos al Espíritu Santo del Señor que nos ministre. Y aún muchas veces, aún a veces, hermanos, a veces tú que me estás viendo, amén. Muchas veces aún mismo estando en el camino del Señor, muchas veces nosotros mismos le estamos cerrando las puertas al Señor, amén, porque nosotros mismos somos los que lo hacemos a través de nuestra soberbia, muchas veces a través de nuestro ego, a través de nuestro orgullo, poderoso Dios, que muchas veces creemos, amén, que lo tenemos todo, pero en realidad no tenemos nada. Nos hace falta lo más importante, nos hace falta Cristo en nuestro corazón. Y así nosotros, amén, estábamos casados, pero nuestro matrimonio, amén, con problemas como muchos, amén, que los que nos están viendo, amén, llegando hasta un punto, amén, gloria al Señor, de pleitos, amén, gloria al Señor, de cosas, amén, que llegando hasta en pensamientos, que nunca tomamos acción, pero llegando en pensamientos, amén, de hasta de separarnos, poderoso es el nombre de Jesús. Esos pensamientos que llegaban, pero eso es lo que el enemigo quiere en la vida del hombre, amén, destruir, por eso él vino a matar, hurtar y destruir, dice su palabra, amén, a eso es lo que él ha venido, a destruir, a separar familias, pero a raíz de todo eso, que sucedió eso, nosotros no habíamos entendido que Dios nos estaba tocando la puerta, poderoso es el nombre de Jesús, Dios nos estaba tocando, Dios no venía hablando a través de muchas personas hablándonos, amén, ministrándome también, pero yo no entendía, poderoso Dios, lo que el Señor estaba haciendo. Y así, cuando a raíz de todo eso que estaba sucediendo, pues vino algo en mi cuerpo, amén, gloria al Señor, una enfermedad, amén, una bacteria en mi sangre, poderoso es el Señor, amén, que yo fui al médico, amén, y me dijeron de que esa bacteria, pues que sí estaba allí, amén, gloria al Señor. Pero yo había leído que esa bacteria, amén, que era en la sangre, amén, que eso no se curaba. Poderoso es el nombre de Jesús. Amén, yo había leído, pero cuando yo fui al médico, el médico me dijo que sí, que él me iba a curar, amén, gloria al Señor. Yo no conocía a Cristo, amén. Pero yo fui, yo leía y yo me empecé a asustar, amén, poderoso es el nombre de Jesús. Amén, yo me empecé a asustar, amén, pero yo no entendía que Dios era el que me estaba tocando la puerta. Poderoso es el nombre de Jesús. Fui, me dio un tratamiento, amén, gloria al Señor. A los 3 meses regresé, bendito sea el nombre de Jesús. Vine a los caminos del Señor, amén, a través de todas esas cosas, amén, gloria al Señor. El Señor me ministraba, amén, por las mañanas, por las madrugadas, me despertaba, pero yo no entendía lo que estaba sucediendo, amén, por tantas cosas que estaban pasando en mi vida, amén. Vino también la economía, mis finanzas, amén, las finanzas de nuestro matrimonio, amén, de nuestro hogar, poderoso es el nombre de Jesús, fueron tocadas, amén, nos encontramos en una situación muy difícil. Muchos de los hermanos, amén, que nos están viendo a través de estas redes sociales, amén, pueden entender, amén, cómo es la vida del cristiano, cómo Dios obra en la vida del hombre, amén, cómo Él trabaja, amén, poderoso Dios, cómo Él toca la puerta, cómo Él va hablando, amén, y van pasando todas esas cosas, amén, pero es el Señor, amén, hablándonos a través de su palabra, amén, a través de todas esas cosas, amén, porque el Señor quiere mostrarnos su poder, bendito sea el Señor, y sabemos que no es fácil, amén, porque dice que tenemos que ser probados como el oro, amén, poderoso es el Señor, pero yo nunca había entendido que no era solamente eso, amén, que no era solamente venir al camino, no era solamente aceptar a Cristo, yo no había entendido eso, que también Cristo tenía que formarnos, como dice su palabra, amén, que Él es el alfarero y nosotros somos el barro, amén, pero en ese proceso muchas veces es doloroso, bendito sea Dios, porque Dios quiere que soltemos cosas que a Él no le agradan. Amén. Dios quiere formarnos, poderoso es el Señor. Y muchas veces nosotros resistimos, amén. Nosotros resistimos cuando Dios quiere obrar en nosotros, bendito sea el nombre de Jesús. Y vino esa enfermedad a mi vida, amén. Yo solamente le decía al Señor: Señor, ¿qué está pasando? Tú me estás hablando, tú me quieres tocar, pero yo no voy a acercarme a la iglesia. Yo seguía de rebelde, bendito sea el nombre de Jesús. Yo no quería nada, yo le decía.

0: hablando, tú me estás hablando, tú me quieres tocar, pero yo no voy a acercarme a la iglesia. Yo seguía de rebelde, bendito sea el nombre de Jesús. Yo no quería nada, yo le decía, Señor, yo sé que hay un Dios, tengo un temor, pero yo no quiero ir a una iglesia porque yo no creo en los hombres, le decía yo al Señor, allá en mi intimidad con el Señor, amén.
1: Aleluya.
0: Y yo estaba rebelde, amén. Y así el Señor, pues, estaba trabajando en mi vida, yo no entendía. Luego regresé, amén, bendito sea el nombre de Jesús. Me mandaron a un especialista. Cuando yo fui al especialista, el especialista dijo que en realidad no podía hacer nada por mí. Bendito sea el nombre de Jesús. Yo entendía que el Señor estaba trabajando en mi vida. Yo cuando él me decía eso, yo me reía porque decía, Señor, ¿cómo eres de grande, Señor? Porque
1: Aleluya.
0: cuánto amor, cuánta misericordia tienes
1: Amén,
0: para
1: Señor.
0: mí que todavía me estás hablando. Yo entendía que el Señor estaba trabajando en mi vida,
1: Gloria
0: pero
1: a
0: yo no
1: Dios.
0: quería acercarme. Yo estaba rebelde, en pocas palabras, no quería acercarme. Amén. Yo no creía en el hombre, bendito sea el nombre de Jesús. Y un día, una noche, yo le dije al Señor, el Señor me despertaba todas las noches, todas las madrugadas, tres, cuatro veces por noche, por noche me levantaba. Y yo me recuerdo que yo me tiraba a orar, bendito sea el nombre de Jesús, yo me tiraba a orar y yo le decía, yo sé que eres tú, Señor amado, el que me estás hablando, pero yo no creo en el hombre, yo no creo en las iglesias, bendito sea el nombre de Jesús, yo no creo en el hombre como muchos de los que estamos, ¿verdad? Que los que nos están viendo, amigos. Eso mismo yo le decía al Señor, porque por todo lo que tal vez nosotros miramos muchas veces, bendito sea el nombre de Jesús. Pero el Señor quería mostrarme, amén, amén, su poder, quería mostrarme que Él es Dios, amén.
1: Amén,
0: Quería
1: aleluya.
0: mostrarme que yo pusiera mi mirada en Él, amén, gloria al Señor.
1: Gloria a ti,
0: Quería
1: Señor.
0: mostrarme que yo creer en Él, amén. Pero yo estaba rebelde, yo no quería, amén. Yo, así mismo, amén. Yo no quería venir a los pies de Cristo. Hasta que
1: Aleluya.
0: por fin, amén, yo le dije al Señor, amén. Si hay un Dios en los cielos del que se habla, amén, poderoso es el nombre de Jesús. Si hay un Dios, bendito sea el nombre de Jesús, que habla esa palabra, amén, que no había leído yo la palabra, pero yo creía que había un Dios porque que había escrito esta palabra, amén,
1: Amén,
0: bendito sea el nombre de Jesús.
1: aleluya.
0: Si hay un Dios, amén, yo te quiero conocer, le decía yo te quiero conocer, yo quiero que seas tú,
1: Aleluya, gloria.
0: amén, el que me diga qué es lo que yo tengo que hacer, bendito
1: Gracias,
0: sea el
1: Señor.
0: nombre de
1: Te
0: Jesús.
1: alabamos,
0: Pero
1: Padre.
0: yo no entendía que el Señor ya me había venido hablando antes, amén, porque yo desconocía muchas cosas, amén. Y así, a raíz de eso, pues fue cuando yo tuve el encuentro, amén, con el Señor, bendito sea el nombre de Jesús. Pude tener mi primera experiencia, amén. Por
1: Gloria a
0: eso es que
1: Dios.
0: ahora nosotros te decimos, amigo, tú que te encuentras en situaciones difíciles, sin escapatoria, amén, sin nada que hacer, cuando ya no le haya solución, amén, si te han diagnosticado algo, amén, si estás en una situación difícil, sea alcoholismo, drogadicción, Cristo es la solución, hay un
1: Amén,
0: Dios que te escucha,
1: aleluya.
0: amén,
1: Sí,
0: pero
1: Señor.
0: nosotros tenemos que reconocer que le necesitamos, pedir
1: Amén.
0: de su ayuda, bendito sea el nombre
1: Amén,
0: de Jesús,
1: aleluya.
0: aleluya.
1: Gloria a Dios, amén, ¿verdad? Como
0: Gloria al
1: dice
0: Señor.
1: mi esposo, ¿verdad? Aleluya. Necesitamos, ¿verdad? Reconocer, tenemos que reconocer, ¿verdad? Que hay un Dios que todo lo puede, ¿verdad? Y sabemos que para Él no hay nada imposible. Aleluya. Sabemos que, ¿verdad? Que Él lo puede hacer todo, querido hermano. Si se
0: Gracias,
1: encuentra,
0: Dios,
1: ¿verdad?
0: aleluya.
1: En esa depresión, ¿verdad? Ansiedad, en esa soledad o en ese camino que no encuentras salida, aleluya. Ven a los pies del Señor. El Señor es el que todo lo puede. El Señor es el que te va a guiar, va a guiar tus
0: Bendito
1: pasos,
0: sea el nombre de
1: aleluya. El
0: Jesús.
1: que te va, ¿verdad? A libertar, a darte esa paz, esa tranquilidad,
0: Amén,
1: aleluya.
0: gloria al Señor.
1: ¿Verdad? En esa enfermedad, el Señor es el que, gloria a Dios, el que nos da esa sanidad, amén.
0: Amén, bendito sea el
1: Aleluya,
0: nombre de
1: gloria a Dios. Y
0: Jesús.
1: aquí, ¿verdad? En mi caso, aleluya, yo lo he testificado, ¿verdad? Aleluya, aquí, gloria a Dios, en la iglesia, amén.
0: Amén.
1: Para mí, ¿verdad? Hace unos, más o menos, si no me equivoco, unos 3 años, aleluya.
0: Bendito Dios.
1: Yo antes, hermano, bueno, cuando, gloria a Dios, después de que tuve, ¿verdad? A mis hijos, amén, a mí me daba...

0: bastante dolor de espalda.
1: Bendito
0: Dolor
1: sea
0: de
1: el
0: espalda
1: nombre.
0: que no aguantaba esos dolores. Amén. A veces, ¿verdad? Me tiraba a la cama, ¿verdad?
1: Amén.
0: A veces me quedaba así sin poder moverme, pero unos dolores así tremendo, ¿verdad? Después que tuve a mis hijos, amén, ¿verdad? Como toda mujer, ¿verdad? Que me mira, me escucha. Ellas saben, ¿verdad? Esas inyecciones, ¿verdad? Que
1: Bendito
0: ¿verdad? A
1: Dios,
0: veces
1: aleluya.
0: uno ¿verdad? Se pone así, ¿verdad? En que le ponen en la espalda a uno,
1: Bendito
0: aleluya.
1: Dios.
0: Iba también fui a quiroprácticos, amén.
1: Bendito
0: Varias
1: Dios.
0: veces fui a quiroprácticos buscando, ¿verdad?
1: Cura.
0: Ese alivio, ¿verdad? Ese esa
1: Esa
0: que
1: cura.
0: esa amén, esa sanidad decía yo, ¿verdad? Que para aliviar esos dolores de espalda,
1: Bendito
0: amén.
1: Dios.
0: Pero nada, ¿verdad? Las quiroprácticos tampoco, ¿verdad? No, o sea, no me ayudaban. Siempre
1: Bendito Dios.
0: continuaba y continuaba, ¿verdad? Con esos dolores, amén,
1: Amén.
0: aleluya. Y esto fue antes, ¿verdad? Aleluya, antes de venir a los pies de Cristo, amén.
1: Gracias, Dios.
0: Que yo estaba con esos dolores, pasé varios años con esos dolores de espalda, aleluya. Y gloria a Dios, ¿verdad? Cuando ya estando, aleluya, en los caminos del Señor, me acuerdo, es más o menos creo yo que tres años, gloria a Dios que nos invitaron, ¿verdad? A un aniversario en una iglesia,
1: Bendito
0: aleluya,
1: Dios.
0: donde me acuerdo que cuando fue, ¿verdad? Para ya la hora de la administración, aleluya, estaban, ¿verdad? Ahí el pastor orando y pidiendo, ¿verdad? Que si alguien que quería pasar, ¿verdad? Si
1: Bendito
0: alguien
1: Dios,
0: necesitaba
1: aleluya.
0: oración, sanidad, que pasaran, ¿verdad? Pero yo en ese momento, yo me quedé, me recuerdo que yo me quedé todavía en mi asiento. Pero yo ahí, hermano, querido amigo, ahí en esa comunión con el Señor, aleluya. Me acuerdo que yo me quedé todavía ahí en el asiento y como vi también
1: Bendito Dios.
0: bastante, ¿verdad? Que ya como que se estaba llenando enfrente, estaba lleno. Pero yo ahí mismo, yo me quedé y yo ahí mismo estaba desde que el pastor dijo, ¿verdad? Pidiendo por sanidad, pidiendo sanidad, pidiendo libertación, amén. Yo me quedé ahí cuando él dijo de sanidad, yo me quedé, me acuerdo, orando, yo
1: Bendito
0: con los
1: Dios,
0: ojos
1: aleluya.
0: cerrados, mis manos, ¿verdad? Levantando, levantadas y
1: Bendito
0: pidiéndole al
1: Dios.
0: Señor, ¿verdad? Esa sanidad de mi
1: Gloria al
0: espalda,
1: Señor,
0: aleluya.
1: amén.
0: Me acuerdo que yo hasta me tocaba, yo me tocaba la espalda.
1: Bendito Dios,
0: Y
1: aleluya.
0: yo allí en esa comunión, como les digo, ¿verdad? Pero con esa fe creyendo y sabiendo que el Señor lo podía hacer,
1: Bendito
0: ¿verdad? El
1: Dios.
0: Señor es nuestro médico, el Señor es nuestro doctor y yo ahí, ¿verdad? Clamando y pidiéndole al
1: Bendito
0: Señor, Señor,
1: Dios.
0: usted conoce, ¿verdad? Esos momentos que paso, ¿verdad? Esos momentos de dolores, ¿verdad? Usted lo sabe y yo ahí mismo clamando y pidiendo esa sanidad, ¿verdad? Para mi espalda. Y yo solo me tocaba en toda la espalda. Me acuerdo que agarraba yo, me tocaba toda la espalda y yo ahí
1: Bendito
0: orando
1: Dios.
0: al Señor y pidiéndole, ¿verdad? Por
1: Gloria
0: esa
1: al
0: sanidad
1: Señor,
0: de espalda.
1: aleluya.
0: Y
1: Gloria a
0: en ese
1: Dios.
0: momento, querido hermano, amigo, usted que me escucha, no sé ni cómo explicarlo,
1: Bendito
0: pero era
1: Dios.
0: algo que yo sentía hasta en la mano, no sé, algo, ¿verdad? Que
1: Un fuego,
0: el
1: amén.
0: Señor, amén, yo
1: Fuego
0: sabía
1: del
0: que el
1: Señor.
0: Señor lo estaba haciendo.
1: Gloria al
0: Yo sabía
1: Señor.
0: en ese momento que el Señor, ¿verdad? Me estaba sanando. El
1: Bendito
0: Señor
1: Dios.
0: me estaba sanando de ese dolor de espalda. Y yo me acuerdo que hasta me fui, ¿verdad? Y yo ese mismo día, porque mi esposo no me pudo acompañar ese día, fui con otras hermanas, amén.
1: Bendito
0: Que
1: Dios.
0: fuimos, ¿verdad? Y yo me acuerdo haberle contado a él, pero yo ya estaba como con eso, y yo le decía, yo sé que el Señor me sanó,
1: Gloria
0: el
1: al
0: Señor me
1: Señor,
0: sanó, yo
1: aleluya.
0: lo
1: Qué bueno
0: sé,
1: eres,
0: amén,
1: Cristo.
0: y para la gloria, para la honra del
1: Amén,
0: Señor,
1: sí, Señor.
0: aquí está mi esposo, ¿verdad? Que de testigo que O sea, que el Señor me sanó de esos dolores de
1: Amén,
0: espaldas, amén,
1: amén,
0: aleluya,
1: que nunca más
0: verdad, que
1: fuiste a un
0: ya no
1: médico.
0: me, o sea, no, ya no más a un
1: No le duele, amén,
0: quiropráctico,
1: gloria
0: no
1: al
0: tuve que
1: Señor.
0: regresar a quiroprácticos, verdad, ya no siento esos dolores de espalda que me tiraban
1: Gloria a
0: a
1: Dios,
0: la cama,
1: aleluya,
0: aleluya,
1: bendito
0: porque
1: Dios.
0: sabemos, verdad, y tenemos esa fe, aleluya, que el Señor es el que lo puede hacer, el
1: Amén.
0: Señor es nuestro médico, pero siempre con esa fe, creyéndole a nuestro
1: Amén,
0: Señor
1: así
0: que
1: es,
0: Él es el que
1: aleluya.
0: lo puede hacer, aleluya, gloria a Dios.
1: Amén, ese es el Dios poderoso, amén, que nosotros conocemos, gloria al Señor, ese es el
0: Amén,
1: Dios,
0: aleluya.
1: amén, que liberta, amén, que sana, poderoso es el nombre de Jesús, es
0: Gracias,
1: el Dios,
0: Señor.
1: amén, que nosotros, amén, para la por la misericordia del Señor, amén, podemos testificar, amén,
0: Amén,
1: bendito sea el
0: aleluya.
1: nombre de Jesús, y como decía mi amada esposa, amén, yo soy testigo, amén, que ella ya no volvió a visitar un médico, un quiropráctico, amén,
0: Amén.
1: porque muchas veces buscamos la ayuda del hombre, pero muchas veces
0: Amén.
1: el hombre, cuando no, muchas veces, amigo, hermano, tú que me estás viendo, a veces sí, ve al médico, amén, gloria al Señor, si
0: Amén.
1: tú te sientes algo en tu espalda, amén,
0: Amén, sí.
1: puedes ir al médico, amén, gloria al Señor, puedes ir, amén, chequearte, amén, visitarlo, amén, para hacer un diagnóstico, amén, gloria al Señor. Pero allí en un momento, cuando tú crees, amén, gloria al Señor, poniendo al Señor primeramente
0: Primero,
1: y
0: amén.
1: luego en las manos de los médicos, amén, porque el Señor también le da la sabiduría, amén, al médico, amén.
0: Amén,
1: Pero
0: yes.
1: cuando ya el médico no puede hacer nada, cuando el hombre ya no puede hacer nada, es Dios, amén. Dios es el que
0: Aleluya.
1: hace todo, amén, gloria al
0: Amén,
1: Señor,
0: así es.
1: porque Él es el Dios que sana, como dice su palabra, amén. Bendito
0: Amén,
1: sea el nombre de Dios.
0: Señor.
1: Ese es el Dios, amén, que
0: Gloria a
1: trae sanidad
0: Dios.
1: en la vida del hombre. Y como decía mi amada esposa, amén, yo he visto esa mano poderosa en su vida, amén.
0: Amén.
1: Yo la miraba
0: Gracias,
1: como ella,
0: Señor.
1: amén, pasaba en el piso con esos dolores, amén.
0: Amén.
1: Pero la fe, amén, la fe es la que, amén, mueve montañas, amén. La fe es
0: Gracias,
1: la que,
0: Señor.
1: amén,
0: Aleluya.
1: obra en la vida del hombre, bendito Dios. Y como les decía al principio, amén, que yo conocí al Señor, amén. Yo fui igual, el médico no me dijo que no podía hacer nada en mi vida, amén. Yo me ponía a reír, tomaba los medicamentos, pero luego le dije a mi esposa, no, ya no quiero más.
0: Amén.
1: Amén, gloria al Señor. Ya no quiero más, ya entendí lo que el Señor quiere hacer en mi vida.
0: Aleluya.
1: Yo me voy a acercar, amén, voy a ir a la iglesia, amén, porque estaban pasando muchas cosas en mi vida, amén. Pero yo me acerqué, amén, gloria al Señor, porque el Señor habló una palabra a mi vida, amén, bendito sea el
0: Aleluya.
1: nombre de Jesús.
0: Amén.
1: Él me visitó, amén, y fue yo le dije al Señor, sí, yo me voy a acercar, amén, bendito sea el nombre de Jesús. Pero yo no había entendido que eso era el principio, amén, que el Señor quería hablar en mi vida. Porque muchas
0: Gloria a
1: veces nosotros
0: Dios.
1: no vemos cosas que tenemos en el corazón, amén.
0: Gracias,
1: Nosotros
0: Señor.
1: creemos, amén, que hacemos las cosas bien. Yo ayudaba, amén, hacía obras de caridad, bendito sea el nombre de Jesús. Ayudaba a muchas personas y yo creía que yo
0: Aleluya.
1: estaba haciendo todo correcto. Cuando la palabra mía ahora, nosotros que yo la conozco, nos dice que esto no es por
0: Por
1: obras,
0: obra.
1: bendito sea el
0: Amén,
1: Señor.
0: aleluya.
1: Amén, que este camino no es por obras, pero nosotros muchas veces, amén, creemos que por obras, amén, que porque hacemos cosas, amén, que porque ayudamos a alguien, pero muchas veces Dios es el que escudriña nuestros corazones, muchas veces Él ve las intenciones de nuestro corazón, amén,
0: Amén,
1: muchas
0: sí.
1: veces Él sabe por qué estamos haciendo las cosas, bendito sea el nombre. Pero
0: Amén,
1: el Señor quería
0: aleluya.
1: enseñarme muchas cosas de esas, amén, muchas veces quería que yo soltara cosas, amén. Yo me recuerdo a. Mi esposa es testigo, amén, que yo desde entonces que yo tuve ese encuentro con el Señor, amén, yo le decía al Señor, pero si yo estoy bien, Señor, yo qué pasa conmigo, yo estoy bien, yo hago esto, esto, lo otro, ayudo a aquel, yo no le hago daño a nadie. Eso es lo que yo creía, bendito sea el nombre de Jesús, pero Dios que
0: Aleluya.
1: conocía mi corazón, amén, Él no le agradaban cosas que habían en mí, amén.
0: Amén, así
1: Y
0: es.
1: mira, hermano, yo lloraba en mi cama, yo lloraba con mi almohada, si mi almohada hablara, cuando el Señor empezaba a trabajar en mi vida, amén.
0: Aleluya.
1: Yo lloraba como
0: Gracias,
1: un bebé,
0: Señor.
1: amén, cuando el Señor me
0: Gloria a
1: estaba
0: Dios.
1: formando, y yo le decía, Señor, ¿por qué?
0: Gracias, Padre.
1: Él solo me decía, calla, calla. Y yo lloraba, yo me tiraba al piso, amén, gloria al Señor, y yo le decía, pero ¿por qué si yo no le hago nada a nadie? ¿Qué es lo que pasa en mi vida? Pero el Señor me decía, no me agradas así, amén.
0: Amén.
1: ¿Cómo le va a decir el vaso, amén, a su hacedor cómo formarle, amén? ¿Cómo le va a decir el barro, amén, al alfarero cómo formarle? Bendito sea el nombre de Jesús. Yo lloraba en mi cama, hermanos. Yo lloraba y le decía, Señor, ¿por qué? Pero era el Señor formándome, haciéndome una nueva criatura, amén, bendito sea el Señor. Quitándome, amén, las cosas que no le agradaban, bendito sea el nombre de Jesús. Y añadiendo, amén, porque en lo mismo que dolía, hermanos, yo lloraba como un bebé, yo nunca había llorado así, aleluya, como yo lloraba en esos momentos, bendito gracias, sea el nombre Señor. De Jesús. Pero en la misma el Señor me daba esa palabra, amén, de aliento, ese bálsamo me daba palabras, amén, bendito gloria, sea el nombre aleluya. De Jesús. Y así me acerqué, nos acercamos, acepté al Señor, amén, como mi Salvador,
0: amén, aleluya.
1: Que me costó tanto, amén, que muchas veces nosotros resistimos. Uh-huh. Pero el Señor solo nos quiere hacer bien, amén, bendito sea el Señor. El Señor quiere el bien, yo quiero pensamientos de paz y no de mal, dice su palabra, amén. Y Él me formaba, me llamaba, yo no quería, amén. Pero hasta que me amén, acepté, amén, me rendí, amén, y me acerqué. Pero yo no entendía también, amén, así enfermo, yo me iba con mi rodilla, amén. Dejé de tomar los medicamentos y le dije, Señor, mi vida es tuya, amén. Yo sé que el hombre ya no puede hacer nada, amén. Yo estoy en tus manos. Si tú me quieres sanar, amén, gloria al Señor. Pero si tú no me quieres sanar, amén, también gloria al Señor. Yo te voy a seguir alabando, yo me voy a acercar. Porque ese Dios que me ha hablado, amén, ese Dios que me ha escuchado, no es un Dios mentiroso. Y mientras yo iba leyendo la palabra, yo me iba dando cuenta de ese Dios, amén, poderoso, amén. Y así yo me acercaba, amén, gloria al Señor. Y en un tiempo, amén, 3 meses después, amén, que yo me encontré en una situación financiera, amén, terrible, amén, en mi vida, amén. Y me acerqué, 3 meses, 6 meses pasaron, amén, gloria al Señor. Así enfermo, amén, yo iba y iba a adorar al Señor, me acercaba, amén, a los cultos. Y sabe qué fue lo que pasó, mi amigo, hermano, tú que estás viendo, amén. Un rayo cayó en la casa de nosotros, gloria al Señor. Un rayo cayó, amén, un día soleado, como un día de verano, amén, como esté en estos momentos afuera. Un día soleado, un día que parecía que todo estaba bien, un día que había tranquilidad, que había paz, amén. Yo llegué a mi casa, de repente se vino un viento, amén, azotando, amén, gloria al Señor. Eso fue en 5 minutos que sucedieron esas cosas, amén. Vino un viento recio, amén. Yo lo observaba cómo los árboles se movían y yo le decía, Señor, ¿qué es eso? Amén, gloria al Señor. Y yo estaba y le preguntaba, Señor, ¿qué es eso? Pero ¿por qué de repente, bendito sea el Señor, amén? Y de repente cuando yo estaba, amén, observando y estábamos con mi familia en casa, amén, que todo estaba bien tranquilo en el cumpleaños de mi hija, amén, gloria al Señor, cayó un rayo en casa, amén, en el aire acondicionado cayó, bendito sea el nombre de Jesús. Amén, y nosotros, amén, gloria a Dios, estamos vivos, amén, porque su poder, su misericordia, amén, porque llegaron los bomberos, amén, la casa echaba humo, bendito sea el nombre de Jesús, todos los cables, los aparatos se dañaron, bendito sea el Jesús, porque eran muchos voltios los que habían caído en la casa, bendito sea el nombre de Jesús, todo explotó, amados hermanos, nos quedamos sin nada, bendito sea el nombre de Jesús, y yo empezando en el camino del Señor, amén, pero el Señor era trabajando en mi vida, yo me recuerdo que yo le decía, Señor, mis ojos no te ven, amén, pero ese Dios poderoso que habla tu palabra, amén, desnudo vine, amén, y desnudo me voy a ir, le decía yo al Señor, amén. En verdad que yo no valgo nada, le decía yo, amén, de verdad que nada, todo es tuyo, todo es tuyo, amén, pero yo le decía, Señor, amén, solo ten misericordia, amén. Amén, llévate todo, bendito Rey de la Gloria, llévate todo, amén, todo es vanidad, le decía yo al Señor, amén, bendito sea el Señor, pero Él es el Señor formándome, trabajando, amén, y todo, amén, los bomberos decían que nosotros de milagro estábamos vivos, amén, en la casa, los niños estaban tristes, amén, los niños estaban también con mucho susto, bendito sea el nombre de Jesús, pero en esa misma, así mismo, pudimos ver el poder de Dios, amén, porque el Señor, amén, miren, hermanos, después de todo eso, amén, yo le decía al Señor, Señor, yo no quiero nada de este mundo, yo solamente quiero quiero servirte. Yo solamente quiero glorificar, quiero testificar de tus maravillas. Le decía yo al Señor, bendito sea el nombre de Jesús. Y el Señor, mira, hermanos, arregló todo, bendito sea el nombre de Jesús. Él mandó, amén, a comprar todo lo que se había dañado. Bendito sea el nombre de Jesús, y me dio la sanidad también, bendito sea el nombre de Jesús. Yo nunca más volví a necesitar de un médico, yo nunca más volví a acercarme.

0: Yo nunca más volví a necesitar de un médico. Yo
1: Gloria a
0: nunca más volví
1: Dios.
0: a acercarme a un consultorio. Amén. Porque el
1: Aleluya.
0: Señor me sanó. Hasta este día yo no he recibido ningún medicamento, porque ese es el
1: Gloria a
0: poder de Dios.
1: Dios.
0: Esas son las
1: Aleluya. Te
0: promesas de
1: alabamos,
0: nuestro Señor
1: Señor.
0: Jesucristo.
1: Gracias,
0: Bendito sea el
1: Padre,
0: Señor, que Él
1: gracias,
0: fue el que
1: Padre.
0: se llevó todas nuestras dolencias, dice su
1: Amén,
0: palabra.
1: así
0: Bendito sea el
1: es.
0: nombre de
1: Gracias,
0: Jesús.
1: Padre.
0: Y cuando nosotros creemos, amén, lo que Él hace en la vida del hombre, cuando nosotros permanecemos y no retrocedemos, amén, y no resistimos, amén, cuando Él nos está hablando, bendito Dios, y nosotros creemos, amén, en sus promesas, el Señor hace maravillas, el
1: Amén,
0: Señor se glorifica,
1: aleluya.
0: amén, bendito sea el nombre de
1: Gracias,
0: Jesús, amén,
1: Señor.
0: el Señor, amén, puede arreglar cualquier problema. Allí fue donde yo conocí a ese Dios, amén,
1: Amén.
0: que
1: Te
0: no hay nada
1: alabamos,
0: imposible
1: Señor.
0: para Él, que no hay nada, no hay nada en
1: Amén,
0: este mundo, bendito
1: aleluya.
0: Dios, si Él es el creador,
1: Gloria a
0: amén, si Él es
1: Dios.
0: el que y formó al hombre, Él fue el que
1: Gracias,
0: creó al hombre,
1: Señor.
0: bendito Dios, Padre
1: Amén.
0: bendito, es por eso,
1: Gracias,
0: amén, yo no me
1: Padre.
0: voy a cansar de darle la gloria, yo no me voy a
1: Amén,
0: cansar de
1: aleluya.
0: testificar lo poderoso y lo
1: Te
0: grande que ha
1: alabamos,
0: sido en mi vida,
1: Señor.
0: bendito sea el nombre de Jesús, y lo
1: Gloria a
0: grande que
1: Dios.
0: sigue siendo, amén, en mi
1: Amén,
0: familia,
1: aleluya.
0: bendito es el nombre de Jesús,
1: Te
0: bendito
1: alabamos,
0: Rey.
1: Señor.
0: Gloria
1: Amén,
0: al
1: aleluya.
0: Señor.
1: Así como dice mi esposo, ¿verdad?
0: Gracias, Dios.
1: Gloria a Dios, ¿verdad? No nos cansamos de
0: Gracias, Señor
1: testificar, ¿verdad?
0: Jesús.
1: Las maravillas, ¿verdad? Lo grande que es nuestro Señor, ¿verdad? Por su misericordia, ¿verdad? Estamos, ¿verdad? Aquí, ahora, ¿verdad? Testificando, ¿verdad? Aleluya. Como él decía,
0: Gracias,
1: ¿verdad?
0: Dios.
1: Que ahí en esos momentos hasta los bomberos, policías dijeron, ah, pero en verdad esto es un milagro que estén vivos,
0: Amén.
1: que todo, bueno, la casa todavía esté, ¿verdad? De pie, aleluya.
0: Bendito
1: Pero
0: Dios.
1: sabemos, ¿verdad? Que el Señor es que estaba ahí con cada uno de nosotros,
0: Amén.
1: ¿verdad? Que el Señor es el que nos cuidaba, el que nos cuidó y nos protegió en esos momentos, ¿verdad? Y sabemos que él sigue, ¿verdad? Con nosotros, amén, aleluya. Y vemos, ¿verdad? Cuando, gloria a Dios, cuando, hermanos, que cuando, aleluya, nosotros, ¿verdad? Aceptamos al Señor, gloria a Dios, para la gloria y honra del Señor, ya llevamos, ¿verdad? 7 años, ¿verdad? En los caminos del Señor,
0: Gloria a
1: aleluya.
0: Dios.
1: Y nosotros nos acordamos, ¿verdad? Como que si hubiera sido ayer que nosotros aceptamos, ¿verdad? En ese día que nosotros íbamos, aleluya, andábamos, ¿verdad? Andábamos perdidos, andábamos, ¿verdad? Buscando respuestas, no hallábamos qué hacer, aleluya. Y en ese día yo me recuerdo cuando nosotros andábamos, ¿verdad? Fuimos y visitamos, ¿verdad? Esa iglesia, ¿verdad? Una iglesia, aleluya,
0: Católica, amén.
1: sí, tradicional, amén, aleluya. Y mi esposo dijo ya después cuando salimos, no, pero es que hay algo. Hay algo que
0: Bendito Dios,
1: no
0: amén.
1: siento, no, hay algo que no entiendo, aleluya. Y nosotros, ¿verdad? Luego fuimos a visitar, ¿verdad? La iglesia, aleluya, cristiana,
0: Bendito Dios.
1: donde iba mi cuñada, aleluya. Y hermanos, cuando nosotros entramos ahí, ¿verdad? O sea, había en verdad una presencia hermosa, amén, aleluya. Entramos, ¿verdad? Con nuestros hijos, amén. Aleluya, y cuando nosotros estábamos ahí, ¿verdad? Nosotros nos volteamos a ver a nuestro hijo, ¿verdad? Que él en ese momento que estábamos ahí, ¿verdad? Él tenía los ojos cerrados, amén,
0: Bendito Dios, amén.
1: y estaba, ¿verdad? Él estaba quebrantado, amén.
0: Amén, la
1: Me
0: presencia
1: acuerdo,
0: del
1: sí,
0: Señor,
1: amén, me
0: amén, el
1: acuerdo cuando mi
0: Espíritu
1: esposo le
0: Santo.
1: preguntaba, oh, pero que le preguntó, ¿está bien? Y él solo decía, sí, y se limpiaba las lágrimas, amén, pero era, o sea, una presencia hermosa, ¿verdad? El Espíritu Santo que lo estaba tocando a él.
0: Amén.
1: Amén. Y para una de nuestras hijas también, ¿verdad? Estaban pequeños, hermano. Y ella estaba también, me recuerdo que con sus ojos cerrados en ese momento cuando estaban, ¿verdad? En las alabanzas, amén. Ella estaba así con sus ojos cerrados
0: Adorando al
1: y
0: Señor,
1: estaba,
0: amén.
1: ¿verdad? Con sus manos levantadas. Ella ahí en esa corta edad, pequeña edad, y ella estaba adorando al Señor. Y en verdad cuando yo me recuerdo que cuando yo vi eso, a mí, ¿verdad? Me tocó, me quebranté y a la vez, aleluya, estábamos ahí.

0: dejando entrar, ¿verdad?, a nuestras vidas, a nuestros
1: Amén.
0: corazones, amén. Pero sentimos algo, en verdad, que sabíamos que ahí que el Señor, ¿verdad?, nos estaba llamando, amén.
1: Amén,
0: El Señor es
1: bendito
0: el que nos
1: Dios.
0: estaba llamando a su presencia. Él quería, ¿verdad?, que nosotros entráramos, ¿verdad?, y estar ahí con Él. Por eso,
1: Amén.
0: querido amigo que nos escucha, si el Señor toca tu puerta, déjalo entrar.
1: Amén, gloria al
0: Permítele
1: Señor.
0: que Él entre a tu corazón.
1: Amén.
0: Que él porque él es respetuoso. Él, si usted no le permite, entonces Él no
1: Amén.
0: entrará. Pero si usted le abre su corazón, Él va a entrar a su corazón. Él va a entrar a
1: Amén,
0: su
1: sí,
0: vida,
1: Señor
0: ¿verdad?
1: Jesús.
0: Él es el que nos da, ¿verdad?, esa paz, esa alegría,
1: Amén,
0: ¿verdad?
1: bendito
0: Aleluya.
1: Dios.
0: Esa libertad, aleluya. Cuando estamos en sus caminos, amén. Cuando
1: Gloria al Señor.
0: pensamos que no tenemos nada, aleluya. Cuando estamos, ¿verdad?, en esas tristezas,
1: Bendito
0: soledades,
1: Dios.
0: ¿verdad? Con él lo tenemos todo. Con él lo
1: Amén, sí,
0: tenemos
1: Señor
0: todo. Con él
1: Jesús.
0: podemos, ¿verdad?,
1: Ah.
0: a estar, ¿verdad?, amén, en su presencia, adorarle,
1: Amén,
0: ¿verdad?, y
1: sí, Señor
0: glorificar su santo
1: Jesús.
0: nombre.
1: Amén,
0: Aleluya.
1: gloria al Señor, amén. Amén, como dice mi amada esposa, amén, amén. Amigo, tú que nos estás viendo, hermano, amén. No retrocedas, hermano. Sigue
0: Amén.
1: adelante, amén. Su palabra dice que las sendas del justo son como la luz de la aurora, amén. Que
0: Aleluya.
1: va, amén, de día en día hasta que el día es perfecto, amén.
0: Amén,
1: Dios
0: aleluya.
1: nos va dando forma, Dios nos va trabajando, amén, en nuestras vidas, pero Dios a sí mismo nos va alumbrando, amén. Tu amigo, amén, no resistas más, amén. Ven a los pies de Cristo, amén.
0: Amén,
1: Esa es la
0: aleluya.
1: mejor elección que el hombre puede hacer, es recibir a Cristo y tenerlo como su
0: Amén, sí,
1: Salvador.
0: Señor.
1: Eso es lo mejor, amén. Sin Cristo nosotros no somos nada, amén.
0: Amén.
1: Sin Él nosotros no somos nada, amén. Bendito
0: Amén,
1: sea el nombre de
0: aleluya.
1: Jesús. La vida del hombre, amén. Como dice Santiago, la vida del hombre es como la neblina, amén. Que se desvanece, amén. Pero la vida con Cristo, amén, es para vida eterna. Bendito sea el
0: Amén,
1: nombre de
0: gloria a
1: Jesús.
0: Dios.
1: Así que si tú, amigo, que tú quieres recibir a Cristo, amén, como tu Salvador, este es el momento. Tú llegaste en Dios no hay casualidades. Es el propósito de Dios en tu vida. Bendito sea el nombre de Jesús. Tiempo hace falta, amados hermanos, para testificar. Tenemos
0: Amén.
1: demasiados testimonios. Bendito sea el nombre de Jesús. Pero
0: Aleluya.
1: el tiempo ya se fue, amén. Y pudimos hacerlo. En un breve tiempo, amén,
0: Gloria.
1: lo que Dios ponía en
0: Gracias,
1: nuestros
0: Señor.
1: corazones, pero hay
0: Amén.
1: demasiado, amén. Así que en
0: Gracias,
1: esta hora
0: Padre.
1: recibe a Cristo como tu Salvador, amén. Amigo,
0: Amén.
1: no esperes más,
0: Aleluya.
1: que en Cristo está la solución, amén. Él
0: Amén.
1: fue el
0: Sí,
1: que se llevó
0: Señor.
1: todas nuestras dolencias, como dice su palabra, amén.
0: Amén. Gloria a
1: Y Cristo
0: Dios.
1: viene pronto, amén. Así que vamos a orar
0: Gracias,
1: en esta hora. Si
0: Señor.
1: hay alguien que quiere aceptar a Cristo o hay alguien que quiere reconciliarse, amén. Este es el número que aparece en pantalla. Puede llamar a
0: Amén.
1: nuestro hermano que está, a nuestro pastor, amén, que
0: Amén,
1: siempre estará,
0: aleluya.
1: está atento, amén, para atender la llamada. Bendito sea el nombre
0: Amén.
1: de Jesús. Amén. Así que en esta hora vamos a orar para ser despedidos.
0: Amén.
1: Padre, te
0: Gracias,
1: damos
0: Señor
1: gracias, Dios
0: amado.
1: eterno, Padre,
0: Gracias, Padre,
1: que
0: le
1: nos has
0: damos, Señor.
1: permitido, Señor
0: Santo,
1: amado,
0: Padre
1: Padre,
0: amado,
1: testificar
0: bendito,
1: de tus
0: Señor.
1: maravillas, Señor bendito, Padre, que son demasiadas, Padre bendito.
0: Santo, Señor
1: Padre, si
0: amado.
1: las
0: De sus
1: enumeramos, Señor
0: maravillas,
1: bendito,
0: Padre
1: Padre,
0: amado.
1: son demasiadas
0: Gracias,
1: maravillas las que
0: Padre.
1: tú has hecho, Padre
0: Sí,
1: bendito,
0: Señor.
1: en mi
0: Gracias,
1: vida, en mi
0: Padre, por
1: familia,
0: todo,
1: bendito
0: Señor,
1: Rey
0: por
1: de la
0: todo,
1: gloria.
0: Señor,
1: Padre,
0: Padre.
1: por eso no nos vamos a
0: Gracias,
1: cansar, Padre
0: Señor.
1: bendito, de darte
0: Damos
1: la
0: gloria,
1: gloria,
0: Padre.
1: de
0: Damos
1: glorificar tu
0: honra,
1: santo
0: Señor.
1: nombre, bendito Rey,
0: Gracias,
1: porque
0: Señor
1: tú has sido
0: amado.
1: más que bueno, bendito Dios
0: Gracias,
1: de la
0: Señor.
1: gloria. Padre,
0: Padre, te damos,
1: Padre, te
0: Señor.
1: damos gracias por aquel hermano, Señor
0: Gracias,
1: amado, que va a
0: Padre amado.
1: aceptar, Padre
0: Sí,
1: bendito,
0: Señor
1: a
0: amado.
1: Cristo
0: Está en
1: como su
0: alma, Padre
1: Salvador,
0: eterno.
1: bendito Rey de la
0: Gracias,
1: gloria.
0: Señor
1: Padre,
0: amado.
1: permite, Señor bendito, Padre,
0: Tocando, Señor,
1: entra en su corazón, Señor
0: corazones,
1: bendito.
0: Padre eterno.
1: Liberta, Señor
0: Sí,
1: bendito,
0: Señor
1: aquel que está
0: amado, está
1: cautivo,
0: usted
1: poderoso Dios,
0: tocando,
1: aquel que está enfermo, Señor amado,
0: Todo, Señor
1: Padre,
0: amado,
1: tráele
0: toque, Padre,
1: sanidad,
0: busque,
1: poderoso Rey de la
0: Señor amado.
1: gloria. Padre, sabemos que tú todo lo
0: Aleluya,
1: puedes,
0: Señor
1: bendito Rey
0: amado,
1: de la gloria.
0: liberta,
1: Padre,
0: Señor.
1: en el nombre poderoso de Cristo Jesús, la gloria es tuya, mi
0: Sí,
1: Señor
0: Señor
1: amado.
0: amado, gracias,
1: Gloria al
0: Señor.
1: Señor. Dios bendiga a nuestros
0: Gracias,
1: hermanos
0: Padre
1: allá en
0: amado.
1: Potumpetén. Amén. Y
0: Amén,
1: a
0: Dios
1: todos los
0: bendiga
1: que
0: a cada
1: estuvieron
0: uno.
1: conectaditos, Dios les bendiga. Amén.
0: Amén,
1: Y
0: aleluya.
1: compartan, bendito Dios de la gloria. Y si Dios es
0: Amén.
1: por nosotros,
0: ¿Quién contra nosotros?
1: amén. Gloria
0: Amén.
1: al
0: Dios le
1: Señor. Dios
0: bendiga.
1: bendiga. Poderoso es Cristo.
0: Aleluya. Gracias, Señor. Te
1: Bendito
0: alabamos, Señor
1: Rey.
0: amado. Gloria a ti, Señor.
1: Poderoso es el nombre de Jesús.
0: Gracias, Padre.
1: No es una